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Las 8 de la mañana, las 7 en Canarias. ¿Cómo llevas esta mañana de domingo? Bueno, pues por delante, 2 horas con lo mejor de la música española, dándote ya los buenos días en este domingo 17 de mayo. Saludos de Antonio Almagro y arrancamos esta nueva hora con ese modo avión que nos va a cantar Ginés González, aquí en Radio Le.

Han pasado por aquí Chambao, Alazán junto a Maki, Gonzalo. 8 y casi 14 minutos en esta mañana de domingo 17 de mayo. Y ahora disfrutando con una mujer de bandera, con una de sus grandes canciones que siempre nos acompaña aquí en Radio Le. Ella es Ana Belén. Quiero estar a solas.

Está empezando una nueva temporada, una nueva gira de conciertos en los que ellos van a recorrer todo el país con esas versiones tan flamencas, tan chulas, tan divertidas que nos hacen bailar. Como este No Dudaría Mitch, ese popurrí nuevo de Raya Real.

La mañana de domingo que seguimos disfrutándola aquí en Radelé, 8:30 en esta mañana de fin de semana, para bailarla con Alfredo Tejada.

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Llevamos muy pocos días disfrutando de su regreso y tenía que sonar aquí en Radio Le su nueva canción, elegante como siempre, Manu Tenorio. Esto es lo nuevo, ¿Cómo te pido perdón?

Y si quieres saber un poquito más sobre esta canción, ya sabes, te remito a nuestra página web en radiole.com. ¿Cómo te pido perdón? Así se llama lo nuevo del sevillano Manu Tenorio. Y ahora llega otro Manu, Manuel Carrasco, Nolasco también y La Flaca.

0: Creo que obviamente tenemos cosas a decirle al equipo que no nos tienen que volver a pasar, pero por otro lado miro el cómputo general y creo que hemos hecho una de las mejores primeras partes. No te voy a decir la mejor, pero una de las mejores primeras partes de la liga. Luego en el inicio de la segunda parte ha estado las fuerzas muy equilibradas, ha habido la parada de Andrés, la parada de Orcas, que cualquiera de los dos se podía haber ido por delante. Nos hemos puesto nosotros porque creo que lo estábamos mereciendo, habíamos vuelto a recuperar el hilo del partido. Y muchos partidos de estos los hemos conseguido cerrar y este no lo hemos conseguido cerrar. Y sabe mal, sobre todo por una falta lateral. Al final es una jugada más sencilla de lo que parece defender. Se ha quedado ahí el balón muerto, el jugador que salía del fuera de juego la ha caído, la ha cogido así, pues bueno, de una forma difícil y la ha metido. Vamos a pelear al máximo, Rafa. Nosotros no vamos a pensar que ya se ha acabado todo, que no podemos conseguirlo. No vamos a dejar de aflojar. Somos un equipo importante, somos un equipo que hace cosas, que es un equipo que es temible por los rivales y vamos a apurar todas las opciones hasta el final.
1: 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Buenos días, Tony. Esto es Carrusel Deportivo.

Eran finales, eran partidos para ganar el plantío Burgos, Almería Mediterráneo, Las Palmas. Y en uno el empate, en otro, en un solo minuto, saltó por los aires un triunfo que ponía al Almería en lo más alto, en la segunda posición, sacando.

La Coruña, garrotazo en grado sumo. El Almería pierde en casa frente a Las Palmas cuando mejor lo tenía. Y ahora nos levantamos este domingo hablando del vaso. Vaso medio lleno, vaso medio vacío. Y yo me pongo a buscar el vaso y no lo veo. Es que no veo el vaso. Va a tener razón Rubi cuando hablaba y hablaba y hablaba de playoff. ¿Qué es lo que toca, señores? El Almería con una defensa de cristal. El Almería, un serio colador. Recuerden que lleva 60 goles encajados. Estamos para meternos en un playoff con el Málaga, que es un caudal anotador. Para meternos con Las Palmas, Castellón y, ojo, Arburgo de Ramis llamando a la puerta. Ahora lo que toca es rezar para que el Andorra no eche un cable, pero bien está pagando el Almería el vino que se toma el Andorra. Le metió un garrotazo al Racing 6-2 y va el Almería y le mete 5 el Racing. Le saca un manotazo a Las Palmas, viene el equipo amarillo y remonta en un minuto. Estamos pagando la fiesta de la Andorra. Ya solo toca que hoy en Riazor a las 2 de la tarde salga con suplentes el equipo de Gerard Piqué.

0: deportivos de esta casa que desde ayer a las 5:30 te vienen cantando la jornada que dará paso a los horarios unificados. Curioso, el Depor va a jugar sabiendo que ha subido el Racing de Santander y que ha pinchado el Almería. Todos son ventajas. Saludos de Rafa Góngora y Carlos Miralles en esta fiesta de la radio, porque hay que seguir disfrutando de la Almería y lo hacemos con las tiendas Base Deportes, Blanes, Saberes, Urci Hormigones, 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

Hoy te saludamos desde el estudio David Bisbal en Radio Le. Y hemos cambiado de estudio por aquello de hoy día de votos, jornada electoral en Andalucía. Parece que el voto de la Almería es play-off. Ya tenemos al Racing en primera división. El equipo de José Alberto se ha marchado a la superior categoría. Ya solo queda un billete, uno solo, para ascender. Esta mañana te vamos a pedir que tú nos ayudes. ¿Cómo ves la situación de la Almería? ¿Cómo ves el camino a primera? Porque la jornada, ¿para qué vamos a repasar los marcadores? Y ya sabes que el Racing goleaba al Valladolid, el Almería perdía con la Palma y era la primera combinación para que el Racing, antes de la noche,

Los marcadores que se dieron en la jornada de ayer, Racing y el viernes, Racing de Santander, 78 puntos, ya es equipo de primera. El Deportivo de La Coruña juega a las 2 de la tarde frente al Andorra, tiene 71 el Almería. Puede haber una combinación ganadora, que hoy el Andorra moje, que el Andorra sea capaz de quitarle la victoria al Depor y el Almería ganando los dos partidos, y que no valga el empate en la última jornada entre Depor y Las Palmas. Nos metamos en primera, oye, ¿por qué no? Almería en playoff con 71 puntos, sería el más aventajado. El Málaga con 69, cuarto, quinto Las Palmas, 69, cierra el playoff el Castellón con 66, porque tiene mejor coeficiente que el Burgos, que está llamando al playoff. El patinazo de Eibar con 64 puntos no está descartado, pero se ha complicado el equipo armero.

0: Russell, marcador de Juan Lozano.
1: En la tarde de ayer se celebraron los encuentros de la décima jornada correspondiente a la edición número 9 del torneo Blanes de fútbol veterano, que patrocina la gran firma comercial en ropa deportiva Base Deportes Blanes y que tiene estos marcadores. En primera división, Grupo A, Amistad 4, Venta del Pobre 2, Huercas 3, Regiones 4, Club Deportivo Viso 1, Los Molinos 6, Quiósculo Inmarín 0, Villa de Nija 7. En el Grupo B, Carbonera 5, Pechina 1, Poli Ejido 4, Viator 2, Grupo Control 3, Adra Veteranos 2, Islas Columbretes 3, Muebles Ventaja 1. En el Grupo C, Aguadulce 1, Racing 70 0, Osario 5, Playa Perdigás 2, UD Roquetas 7, Atlético Roquetas 1, San Roque 2, Adra Balompié 1. En el Grupo D, Vícar Veterano 5, Piscina 0, La Mezquita 2, Comarca Río Nacimiento 5, Viaturre 8, La Salina 2, San Isidro 0, Fuensanta 0. En segunda división, Grupo A, Van Los Sobrinos 2, Tabernas 2, Llanos de la Cañada 2, Cabo de Gata 1, Central Córdoba 2, Cabañola 1. El encuentro Verja Dan Marina suspendido. En el Grupo B, La Cañada Atlético, La Mojonera, suspendido. Venadús 2, Taberna Los Sánchez 2, Agrupa Inves 3, Santa María Ejido 1, Legalice 8, Hispania 1 y La Pachanga 3, La Gangosa 0.

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0: 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Y lo que quiero de ti es que no caiga, que no pare la música. El sentimiento rojiblanco nunca lo vamos a perder. Está la cosa complicada, pero siempre nos quedará la vía del play-off. Por ello, quiero tu opinión. ¿Cómo ves el futuro de la Almería? Y te voy a pedir, por favor, que nos mande un vídeo al WhatsApp de La Voz de Almería, el número 607-808-300. Sí, te pedimos que nos mande un vídeo al WhatsApp de La Voz de Almería, porque quiero ver tu sentimiento rojiblanco. 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
1: Y no lo vamos a abrir con una nota de voz. Vamos a abrir el WhatsApp de Urci Hormigones porque esta mañana, leyendo lavozdealmería.com, veo Cristóbal paracaidista, Cristóbal estudiando medicina, Cristóbal de los Bérchules, Cristóbal, mi Cristóbal, qué alegría. Cristóbal, parece que está en los Bérchules, que está en Almería hoy. Pues Carlos Miralles le ha hecho un reportaje a Cristóbal, que es una auténtica maravilla. No lo podéis perder, está en el digital lavozdealmería.com y también lo tienes en la edición de papel de todos los días en la página de La Voz de Almería. No os perdáis la bonita historia de Cristóbal, que tiene mucho sentimiento rojiblanco y está cruzando el mundo llevando la bandera de la Almería.

Marcos Luna. Recuperará a Lopi. Racing de Santander todavía no se ha acostado, todavía está celebrando el ascenso a primera. El equipo de José Alberto, 78 puntos, con un presupuesto inferior al del Almería, sin el cartel de favorito, ya está saboreando la primera y apunta a campeón. Ahora visita al Málaga. ¿Qué hará en la próxima jornada? Domingo 6:30. ¿Qué hará

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1: Buenos días, Tony. Buenos días, Rafa. Buenos días, Carlos. Bueno, ayer no eché ningún... Después del partido no eché ningún audio porque estaba un poco... Estaba un poco tocado. Bueno, supongo como cualquier aficionado de la Unión Deportiva de Almería, el chasco con el que entramos y la situación con la que salimos. En primer lugar, Tony, darte las gracias, tío, por el esfuerzo que haces y darnos lo que nos da y la verdad que tiene que ser un poquillo complicada tu situación después de lo que viviste el día de ayer. Lo primero que quiero hacer es darte las gracias y que la verdad sea dicha, tiene el cielo ganado, tiene el Valhalla, lo tiene ganado. Venga, un saludo y vamos con todo lo que acontece el día de ayer en la Unión Deportiva de Almería. Un saludo a todos. Tony, de bien nacido, bien agradecido. Así soy yo, puro y llano, no hay más.
2: Muchas gracias, Gallardo. Hablemos de la Almería. Bueno, lo mejor me lo llevaré a la tumba, lo mejor y la comida de la familia. He faltado a tantas comidas, a tantas bodas, a tantos bautizos, a tantas comuniones que ya... Ayer era muy especial que estuviéramos juntos con María, toda la familia. Ayer era un día para que la Liga hubiera puesto este partido Almería-Las Palmas en domingo y habernos juntado por fin todos, pero siempre me toca a mí. No quiero tristeza, quiero que esta mañana hablemos de la Almería con propiedad.
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2: Pero venga, ahora más que nunca, grita fuerte mi Almería. ¿Dónde estáis esta mañana? ¿Dónde os metéis? Como decimos en esta tierra, ¿a dónde anda? Venga, vamos a hablar de la Almería. Hola.
5: Bueno. Si en Burgos recibimos un garrotazo, no vean ustedes el que nos hemos llevado esta tarde en el Mediterráneo. Las ilusiones, ¿de qué forma las echan por los suelos? Esto no se puede permitir, porque ya va desde que empezó la temporada, venimos diciendo que este equipo no juega absolutamente a nada, no tiene hambre.
6: Este fue mi comentario al final del partido. Y sobre la rueda de prensa de Rubi, no le compro ni una palabra de todo lo que dijo.
2: Ahora pondremos al entrenador de la Almería, os prometo que os pondré todo lo que dijo el entrenador después del partido. Y cuando habla el técnico de mirar la botella, medio llena, medio vacía, o el vaso medio lleno, medio vacío, pues yo el vaso no lo veo, la botella no la veo, y ahora mismo solo veo play-off, es lo único que veo.
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2: Y antes de seguir avanzando, voy a contestar a mi amigo que me está escribiendo esta mañana aquí un libro, me lleva loco escribiendo y no para de escribir, pero si es que me está diciendo que jugamos, es que no te entiendo, porque me vuelves loco, me dice que jugamos bien la primera parte, que tuvimos más ocasiones que Las Palmas, que la Almería no jugó mal y mereció ganar, si vale... Pero vale, pero tú ¿cómo te has levantado esta mañana? Te has levantado con un Almería 1, Las Palmas 2. Ya no importa hacer una primera parte buena. Ya no importa tener más ocasiones que el contrario. Venimos hablando de ganarle a Pepe, a Juan, a Luis y a Antonio. Tenemos que ganar en Burgos y ganarle a Las Palmas y ganar en Gijón y ganar al Valladolid y que pinche el Depor. No me habléis ahora de jugar bien. Si es que me volvéis loco. Si ahora se trata de ganar. Pero ¿cómo jugó el Almería en Andorra? Yo ya ni me acuerdo. Ganó 1-2. Y yo lo veo todo muy claro. 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
2: Y por favor, como veis, el panorama del Almería, el WhatsApp de Urci Hormigones está esperando tu respuesta. Hola.
11: Buenos días a todos. Bueno, Tony, enhorabuena por lo de ayer. Ya tenemos ahí una cirujana sobre todo para los aficionados de la Almería, que nos va a dar un infarto más de uno. Bueno, yo camino de Armilla, de competición, con la niña y... Por lo que hemos dicho todo el año, con esta directiva, no la directiva, sino con este cuerpo técnico, no vamos a ningún lado. La mejor plantilla, la más cara, el mayor presupuesto y nada, no hacemos nada. Un año tras otro no hacemos nada. Y un entrenador que cobra más que muchos de primera. Así que lo siento mucho, pero habrá que cambiar. Yo pediría que viniera Pedro Manuel. José Gómez, que fue un buen entrenador y lo echaron sin motivo.
2: Muchas gracias, José el Cañaero, camino de Granada. Abrígate, que ayer cuando nos bajamos del coche en la puerta del auditorio hacía un frío que estábamos a 10 grados. Ayer 10 grados en Granada, yo no daba crédito. Yo miraba el móvil y decía, pero ¿cómo va a ser 10 grados? Pero es que pasábamos por Guadí a 7 grados en Guadí. En los llanos de la Calahorra llegó a caer termómetro a 6 grados. Yo dije, pero bueno, ¿esto qué es? Respetarme los tiempos, que esto es primavera, hombre, que esto es primavera.
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2: Hombre, vaya imagen que estoy viendo aquí de mi amigo Miguel Ángel con el Chacho Torres. Qué bien, qué bien. El que a buen árbol se arrima, Miguel Ángel. Ya sabes lo que dice el refrán. Hola.
14: Buenos días, don Antonio Miguel. Un saludo para ti y para todo el equipo de la cadena SER. Bueno, hoy el santo patrón está en Santander. Hoy es 17 de mayo, día de San Pascual el Bailón. Ahí están... Imagino que le van a poner un santo nuevo, San Pascual de Bailón. Bueno, allá han ascendido, hay que dar enhorabuena, ¿eh? Se lo han ganado. ¿Eh? Hipotéticamente se han ganado en el campo. Ya viste la foto allá con el Chacho. Hablemos nada y menos, estábamos los dos indignadísimos. Y lo que has dicho tú, hermana, es que lo veo yo tan caro como tú. Yo creo que el Depor va a fallar. Por eso es la única oportunidad que tenemos, porque si no... Porque es que el Málaga va a ganar los dos partidos y posiblemente el Málaga... y nosotros... Si el Málaga, sé que si el Málaga gana y suba a primera, nosotros vamos a ser cuarto y nos la jugaríamos con el Depor. Yo creo que los tíos van a ir por ahí, porque el Depor yo creo que va a fallar. En alguno.
2: Yo estoy viendo fantasma. Yo veo fantasma Miguel Ángel y el fantasma se llama que le valga el empate a Depor y a Las Palmas en la última jornada. Ya sé que no se pueden pactar los empates, que no valen las primas... Pero hoy por ti, mañana por mí. Imagínate que el Almería hace pleno, gana en Gijón y le gana al Valladolid. Y necesita que gane Las Palmas en Riazor. Sí, es que no queda otra. Que Las Palmas gane en Riazor, pero si Las Palmas necesita un punto, solamente un punto, para quedarse donde está o con el punto, asegura el play-off y no sale de él... Pues si el Depor con ese punto se va a primera y Las Palmas con ese punto hace cuenta, no me quiero imaginar el marcador que se daría.
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2: Y no quiero decir lo que pasaría esa semana previa a una última jornada donde la Almería ganando al Valladolid dependa de un pinchazo del Depor en Riazor. Toda la semana se hablaría desde Gran Canaria que Las Palmas va a ir a ganar, sabiendo que le vale el empate, desde Riazor. Vamos a ganar a Las Palmas, en fin. Y luego hacer un tuya mía. Este para ti, este para mí. Un puntico para ti, un puntico para mí. No, como tengas que depender de otro, malo María. Hola.
16: Buenos días, Jerusalén Deportivo. ¿Qué es lo que quería este hombre? ¿Te parece que estaba deseándolo toda la temporada? Playoff, playoff, playoff. Acordó del partido de la previa con el Castellón. Playoff, hay otra vía, hay otra vía. Ahora, po. Ahora a la otra vía. Ahora a pedir apoyo de todos juntos. Ahora todos juntos. Digo, pues si está la afición allá, 16.000 personas, 16.500 con el Málaga. Pues si la gente está con el equipo. Es usted el que no hace autocrítica. La sala de prensa sale diciendo que los cambios no va a hablar de los cambios. Claro, que no va a criticar los cambios, pero si es que los cambios lo hace él, ¿cómo lo va a criticar? Que no hace autocrítica hasta el señor. Y así no se puede ir a ningún tío, a ningún lado. No ha cumplido el objetivo. El objetivo era subir directamente a primera división. Todavía está a tiempo, pero hace falta un milagro. No me extrañaría con Rubí, cosas peores hemos visto con Rubí, la verdad. Tiene un hombre que suele tener suerte en ese aspecto. A lo mejor lo cumple, estoy hablando yo además antes de tiempo. Y aunque sea pesado, la noticia del fin de semana, elegido Fútbol Sala, equipo de primera. Aquí estamos, buenos días a todos.
2: Buenos días, gracias Antonio Medina. A mí lo que me preocupó de la rueda de prensa de ayer es que yo notaba que Rubí no estaba ubicado en la situación. Hablaba Rubí de un partido que parecía de la jornada 15 o de la jornada 20. No le daba a Rubí el valor de una derrota en casa a falta de 3 jornadas después de perder 2 puntos en Burgos. Es decir, que el Almería se ha dejado 5 puntos en 2 jornadas. Y parece que Rubí no se daba cuenta.
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2: Vamos a levantarnos de la cama, que si no toco Diana. Quinto, levanta, tira de la manta. Vamos a hablar de la Almería, sí señor, de lo bueno, de lo malo, de lo regular. Ya no dependemos

Lo vamos a conseguir. Esta ronda pido tu sentimiento rojiblanco. Manda un vídeo animando a la Almería al WhatsApp 607-808-300. 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Ese vídeo se verá en nuestras redes sociales.

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1: Venga, Donald Juan Lozano, venga, enciende la mesa que te veo esta mañana muy crítico. Hola.
2: Buenos días, Tony. Soy Francisco de Venado. Luego, el equipo que ascienda en los playoffs asciende un mes justo después de haberse ascendido el Racing de Santander. Luego, para planificar la temporada, el Racing lleva un mes de ventaja.
1: Me lo has quitado de la boca, me lo has quitado de la boca, Francisco de Benadú. Muchas gracias, Francisco. Tenía aquí, fíjate que tengo en la agenda del carrusel, y iba a decir que Argerilli, el presidente Argerilli, dijo subir por la vía rápida para planificar, Ahora mismo el que tiene la vía rápida se llama Racing. El Racing sí que tiene tiempo. Y dijo también Argerilli algo muy importante. La obra, obras Mediterráneo. Había que subir por la vía rápida para ganar tiempo. Pues nada, si nos metemos en playoff, estamos metiéndole un mes más a la temporada. Así están las cosas, así está el tema. ¿Cómo vas, Almería?
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3: Buenos días, Tony. Bueno, este hombre tiene a un equipo mecanizado que no sabe hacer otra cosa que no lo que hace, porque lo de sacar a Morcillo los últimos 5 minutos y a Menamé, esto ya lo ha cogido como costumbre los últimos 10 partidos. Todo el mundo sabe lo que hacemos, todo el mundo sabe cómo jugamos y ayer caímos en la trampa de Las Palmas. Que lo que hay que pensar, lo único que nos puede salvar es que Las Palmas se juegue algo, que este fin de semana falle Las Palmas en su campo, haga un empate y que el Burgos y el Málaga le meta presión a Las Palmas. Esa es la única manera que el Depor falle, porque si no, el Depor no va a fallar. Y ¿sabes lo peor de todo, Tony? Que ayer salió del campo 16.000 personas y no había ni uno seguro que pensase que nosotros podíamos ganar los playoffs. Ni uno.
1: Los playoffs son muy complicados. Yo cuando escuchaba al entrenador, siempre nos quedará la vía del playoff. Y cuando escuchaba a Rubi, hay que ir al playoff con optimismo, no como con desencanto. Hay que encadenar el playoff desde una perspectiva optimista. Yo esto no me lo como. El playoff para el Almería, para un equipo que encaja goles, es muy mala noticia. 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
1: Y quiero deciros, como ha pasado ahora con Francisco, que me gusta escuchar vuestro audio, escuchar vuestros comentarios, porque fíjate, estaba hablando Francisco de lo que precisamente iba a comentar yo. Seguimos, que está la máquina llena. ¿Quién hay por aquí? Hola.
5: Buenos días, Carrusel. Tony, llevo siguiendo a la Almería toda la vida, más de 50 años, de los cuales casi todo abonado. Y ya tiene uno una edad en la que tiene que decir lo que piensa. Aunque le caiga mal a mucha gente, pero tengo la sensación, por acción o por omisión, de que Rubi ha dejado de hacer cosas en los partidos, porque su verdadero objetivo nunca ha sido este año ascender. Es lo que pienso, es la sensación que me da. puede sonar más. Ya te digo, Tony, no soy de los que se apuntan a la fiesta. Soy un seguidor de toda la vida. Y he visto de todo en el fútbol. Desde Aramayo, desde Cuaresma y desde todo lo que nos ha pasado y no ha podido pasar. Y nos está pasando. Así que lo siento mucho. Ayer, en el momento más clave del partido, destroza el centro del campo. Sacando a Ava, que está sin ritmo, sin competición y sin...
1: Pues hasta ahí ha llegado el audio. Gracias, Antonio Palenzuela. A mí no me han gustado los partidos de Burgos y frente a Las Palmas. Digo, no me han gustado la forma de gestionar los partidos. Como decía esta mañana mi amigo, el escribiente, que es que hemos jugado bien la primera mitad. Rubi habla, ahora lo escucharéis más tarde, habla Rubi de una primera parte, quizás la mejor de la temporada, pero ¿a qué estamos jugando? Si aquí no se trata de jugar bien, aquí se trata de ganar. Si estamos en la última jornada de liga, ¿dónde miro en la clasificación? Punto. Partido jugado, ganado, empatado, perdido. Goles a favor, goles en contra, diferencial. Esto es lo que dice la clasificación. ¿Dónde está jugar bien? ¿Dónde está jugar mal? Parece que Rubi sigue en los tiempos pasados.
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7: Es que es muy simple, es que en rueda de prensa le preguntó Rafa, ¿usted está cabreado, mister? Porque de los últimos 6 puntos gana solamente uno, ha perdido 5. Y este hombre yo dijo que sí, pero yo no sé este hombre cuando está cabreado como es. Yo le vi cabreado en el Sardinero, allí sí le vi cabreado. Pues supuestamente él consideraba que el árbitro había perjudicado, pero yo vi cabreado ya, a Rubí, yo no le vi cabreado. Y parece que sea que está encantado este hombre cuando vayamos a las playoffs. No lo creo, pero cabreado es otra cosa. O el tono, yo creo que considero que tiene que ser otro. Y ya está, y voy a encomendarme a eso. Que algún equipo andaluz tendrá que subir a primera división en estos playoffs, Málaga o Almería. No lo veo yo el equipo en ese aspecto, pero bueno, ojalá me equivoque.
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1: Al descanso del partido canterano, os prometo un nuevo capítulo de Pegados a la Cal. Os voy a poner al entrenador de la Almería, tranquilo, que todo llega. Hola.
9: Vamos a ver, yo tengo muchas dudas en la Unión Deportiva Almería, en conjunto. Mohamed Argerigi puede decir que quiere al equipo, se lo viene pregonando hace ya mucho tiempo, de que quiere al equipo en primera por la vía directa. Pero tengo muchas dudas. No sé lo que está pasando aquí, pero si hacemos un estudio desde que empezó la temporada, tantas y tantas ocasiones ha tenido el equipo para estar destacado en el primer puesto o en el segundo, pero destacado. ¿Cuántas oportunidades? Y nunca ha sabido aprovecharlas. Y pregunto, a ver quién me responde, ¿por qué?
1: Ahí queda la pregunta.
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11: Bueno, Tony, yo ayer, la verdad que no terminó el partido y terminé, como decía mi padre, una frase que tenía cuando pasaba algo, me quedé escuajado. Y la verdad que después después del partido, coger el coche, poner la radio de vuelta a casa al zapillo, yo la verdad no sé dónde y no sé en qué ciudad estaba, tío. No sé si estaba en Almería o estaba en Las Palmas o es que la verdad es que no lo entiendo, el sentido de la afición, yo no lo entiendo. Estamos en la segunda división. sabemos cómo la segunda división, o es que acaso no sabemos cómo la segunda división. Coño, quedan dos partidos. El pesimismo que hay, muchachos, afición, que no es hora de hacer autocrítica, es hora de apoyar al equipo. Lo hicimos mal en Burgos, sí, empatamos, no lo aprovechemos. Ayer perdimos en casa. Esto es la segunda división. Quedan dos partidos a muerte con el equipo, a muerte con el entrenador. Y no hay más. Y no hay más películas, tío. No haces más películas. No más, ya habrá tiempo de hacer autocrítica cuando se termine la temporada y despellejar a quien haya que despellejar. Pero ahora, a muerte con el equipo. Cojones.
1: Apuntado queda sin el taco.
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1: He vuelto a poner hielo, Gallardo, no digas taco, que me regaña la señorita Pepi antes de la ronda. Otra nota de voz rapidita, ¿quién hay por aquí? Hola.
12: La Unión Deportiva Almería, sin Lopi no es lo mismo que con Lopi. Vemos a un tío muy estartalado y que hace mucha falta en el área, pero Lopi es muy importante en este equipo. Ayer faltó Lopi y mucho en el centro del campo. Y si no se vio, cuando metieron a Baba, que el centro del campo se perdió. Y con respecto a la delantera, ayer estuvieron en la primera alta parte tonteando en el área, regateando en vez de tirar a portería, y así no fue. Desde que le hicieron arriba la entrevista a los periódicos y las televisiones, no le mete un gol ni al arco iris.
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1: La ronda de las 12 menos cuarto al carrusel, llegó la ronda de Urci Hormigones, encantado de tener tanto testimonio, tanto sentimiento rojiblanco. No pasa nada, se puede hablar del equipo en sentido positivo o negativo, pero todavía quedan dos jornadas.

ronda. Te recuerda que quiero tu vídeo, quiero tu sentimiento rojiblanco. Manda tu vídeo apoyando a la Almería al WhatsApp de La Voz, 607-808-300. Imagínate que hoy el Andorra gana en Riazor y tenemos la última bala, la última jornada.

0: mí lo que me preocupa y mucho son los temidos errores groseros, y tuvo ayer dos muy groseros el Almería para cargarse el partido frente a Las Palmas. 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
1: Pero si es que, por ejemplo, en Burgos tiene que buscar el partido, no lo busca, no hace cambios. Ayer va ganando el partido, que yo tengo una máxima que cuando se va ganando, salvo que sea por obligación o lesión o algo, no hay que cambiar. Te cambia y te destroza el centro del campo. Si es que hace cosas para no ganar los partidos, si es que cualquiera lo ve. Y como dice Juan, así lleva todo el año, todo el año. Y le da igual, como dice Medina, es que yo no lo veo sufrir para nada, en absoluto. Esto no es un entrenador, esto es, no sé lo que es. No está ejerciendo de entrenador de un equipo, no está compitiendo para un objetivo deportivo, no sé a qué se dedica. En fin, es lo que pienso. Es que estoy muy decepcionado y muy indignado.
2: Yo lo que veo, Palenzuela, es que este entrenador no inventa, no inventa. Hace un momento he puesto una nota de voz de un aficionado que hablaba de Lopi, el Almería uno con Lopi y otro sin Lopi. Lo que tiene que hacer Rubi es buscar el plan B. No tengo a Lopi, pues si no juega Lopi, juega fulanito y fulanito me va a dar... ¿Que no vale con fulanito? Pues fulanito y menganito por Lopi. Voy a poblar más el centro del campo y que no me llegue las palmas. Simplemente tener un plan B, tener algo inventado, algo preparado, que no sea Lopi o ninguno.
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2: Y aquí estoy leyendo otra vez a mi amigo que me va a dar la mañana. Esta mañana me está marcando al hombre. Dice, hola de nuevo, gracias. Hola, dice, hola de nuevo. Ah, mira, esto me gusta. Dice, ¿dónde está ese banquillo que decía Rubi, ese banquillo que ganaba partido, ese banquillo que miraba hacia atrás y veía tanta calidad? Ayer hay un taco. Bueno, ayer no acertó. Vamos a buscar la traducción. Ayer no acertó el entrenador de la Almería. Una nota más, ¿quién hay por aquí? Hola.
3: Huerta la burra al trigo. Es que no veas, tío.
2: El trigo y la burra. Bueno, hay que hacer deporte, siempre te lo digo. Y el deporte en Almería se llama Base Deporte Blanes. No sabéis la alegría que me da de ver a tantos y tantos almerienses haciendo deporte. Deporte es salir a andar, deporte es caminar, conversar, ver la ciudad que está tan bonita. Yo tengo mi circuito de la ciudad marcado. Tengo circuito, barrio Los Ángeles, Zapillo, Puerto de Almería, calle La Reina, la calle de Juan Lozano y a casa. Tengo otro circuito, Molineta, corredor de la Campita o cordel de la Campita, para decirlo bien. Tengo otro que llega al campo de Los Ángeles, sí, desde el campo de Los Ángeles al puerto, ahí tenéis otro trazado. Y todo esto se hace con el mejor equipamiento. Yo tengo mis zapatillas, mi ropa técnica, mi accesorio, y siempre elijo la marca que más me gusta. Adidas, Nike, Puma, así. El caso es estar activo. Estar activo. ¿Qué hago yo metido viendo la televisión? ¿Eh? ¿Qué haces tú ahí en casa? ¿Que el fin de semana te quieres chupar dos o tres partidos? Vale, pero el resto de la semana en plena forma, gracias a Base Deporte Blanes. Que me voy al tren del carrusel, uno más. Hola.
4: Vamos a ver, Tony. No inventa porque da la sensación, con la experiencia que tiene, los años que lleva, y no tiene nada, no tiene ningún catecismo en el cual se pueda inventar. Acabas de decir que no tiene ni plan B. Si no tiene plan B, no tiene ni C ni nada. No sabe sobre la marcha en un partido coger y cambiar el sistema, porque no tiene absolutamente nada. Y los jugadores, lo voy a decir, no me voy a esconder, los jugadores, hay muchos partidos que hacen lo que le da la gana en el terreno de juego porque no hay dirección. No hay nada.
2: Bueno, bueno, bueno, vamos al fútbol, vamos a Huércal, viajeros, al tren con Estrella, Grupo Saberes.
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0: Agárrate fuerte, que esto no se acaba. Queremos tener tu opinión. ¿Cómo ves la situación? Quedan 2 partidos al Almería, 3 partidos al Depor. La jornada puede acabar todavía peor para el Almería. Si gana el Depor, ya no estamos igualados. Ya estamos a 3 puntos del Depor. Que estamos pidiendo a gritos que la Andorra frene al Depor, gane o empate, y que la Palma remate la faena. Pero claro, todo pasa por hacer 6 puntos, 3 en Gijón, 3 ante Valladolid. Antes, cuando íbamos al Franco Navarro, al Juan Roja, al Municipal de Almería, estos vienen untaos, estos vienen untaos. Era un tiempo donde se podía primar a un equipo. Imagínate, vamos a viajar en el tiempo a los años 90. Hoy jugaría el Andorra untado por el Almería. Igual el Almería no le da un duro, pero ya estaría en la calle ese comentario. Está untado es Juan Lozano, rey de la sobrasada. Primo circuito con el Paco Pomedio en Huércal. Están de maravilla porque esta mañana hacía fresquito. Esta mañana, hoy me he levantado muy temprano. Hoy me he levantado a las 5. He mirado el teléfono y digo, ¿esto qué es esta temperatura? Pero parece que el sol va a salir cuando le toque. Es que en el estudio David Bisbal no veo el tiempo. Pero ahora daremos el parte meteorológico. Antes, lo que se cuece en el Paco Pomedio. Fútbol cadete, Huerca, la Agua Dulce, cantará goles Rafa Góngora. Buenos días.
1: Hola, muy buenos días, mister, y a todos los oyentes del Carrusel Deportivo de la SER. Sobrasada, mister, unta el maestro Juan Lozano. Sobrasada, mister, picantilla, porque a Juan Lozano, el maestro, le gusta, mister, la sobrasada picante. Y además, no.
0: A Juan Lozano le gusta la sobrasada y la rebanada.
1: Correcto, la rebanada. Y el pan tostaico, mister. El pan tostaico, ahí con sobrasada.
0: Déjame que lo cuente, que si no me envuelvo.
1: Cuéntalo, cuenta.
0: Una vez fui a comer.
1: Yo me estoy muerto de hambre, dime.
0: No, de las pocas veces que fui a radiar un partido en Sevilla, y era por la tarde. Ajá. Siempre jugaba el Betis B, Sevilla Atlético, jugaban por la mañana. No sé por qué motivo. Había algo en la ciudad deportiva del Sevilla y jugaba por la tarde. Total que entramos a comer, venía mi hermano Luis, el profesor de matemática, del Celia Viña. Vamos a comer, nos sentamos y el hombre...
1: Tu hermano Luis, por cierto, que es entero a ti, una fotocopia, mixta, ¿eh?
0: Entero, pero con menos años.
1: Sí, señor.
0: Pero con menos años. Total que nos sentamos allí, nos deja la carta, nos...

0: déjame el plato aquí, tráete pan para mojar, que este aceite está divino.
1: Eso nos pasó, hace poco nos pasó eso, viste, a nosotros, ¿dónde nos pasó eso?
0: No me acuerdo, y dice el camarero, dice, Pepe, tráete pan en rebaná.
1: Esto viene en pasadico.
0: Esto es tan pasado. Nos faltaban dedos, nos dejamos la yema de los dedos, pedimos un corta uña, hubo heridas. A llevar aceite.
1: El pan viste con aceite de oliva, mojando, si que te hincha, ¿eh?
0: Se ve que había tomado el aceite gusto entre los ajos, el tomate y tal.
1: Mamma mía.
0: Se iba a llevar el aceite del camarero, digo, sí, para que se lo ponga eso, otro.
1: Me
0: lo
1: eso Gallardo entero. Sabe tela, ¿eh? Gallardo mi tete una ensalada con su aceite, su oliva, su aceitunica, con anchoa, madre mía. Gallardo sí que es un fenómeno, mister, para hacer ensaladas con aceite bueno, ¿eh? Aceite de la tierra. Jornada 28, segunda andaluza cadete mixta en el pago promedio, uno por abajo y otro por arriba. Por abajo en descenso, 18 puntos. Tenemos al Huércal por arriba, vaya equipazo mister, el Agua Dulce, líder, 55 puntos. Madre mía, va a pitar este partido mister, partidazo, ¿eh? Uno necesita ganar, otro también necesita ganar. La almeriense, Rocío López Martín, el 11 del Huércal, Francisco en la portería, Adam, Izan, Marcos, Enrique, Ismael, Gabriel, Yaya. A este futbolista me ha dicho el maestro Juan Lozano que le haga un seguimiento y que luego le pase un informe, no sé para qué. Yaya, que lleva el 11 en la camiseta del Huércal, además Cristian, Zafat y Aitor, el 11 del líder, con David en la portería, Álvaro, Hugo Contreras, José Miguel, Antonio Martín, Tapia, Hugo, Nicolás, Pablo, Javier y Ale. Un partido mixta guapo en el carrusel deportivo. Jornada 28 en la segunda andaluza cadete. Paco Pomedio, Huércal en descenso, Agua Dulce, líder de la categoría.
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3: Tanto la autocrítica como la crítica es muy importante porque ayuda a mejorar y a evolucionar. Y yo creo que como aficionados es nuestro deber hacer crítica del equipo cuando está mal, y independientemente de que le apoye o que no le apoye. Los que criticamos aquí, por lo menos en mi caso, yo quiero que gane siempre la Almería, pero obviamente si ves cosas mal, está muy bien que se le critique. Lo que no está bien es lo que hace Rubi, que todo está bien, que todo es fantástico, que todo es maravilloso, que hemos hecho una primera parte estupendísima y luego llega la segunda parte y hace los mismos cambios que lleva haciendo todos los años. No cambia nada, no varía nada.
0: Palabra de la afición. Una cosa, no quiero comeros la moral esta mañana, pero atención, campamento. El Depor, el sustento de la Almería, el Depor ha perdido 8 partidos. La Palma, que se puede meter en playoff, ha perdido 9 partidos. Estamos pidiéndole al Depor que pierda con el Andorra y que pierda con la Palma. Y va a decir el Depor, vamos a ver, estáis atontados perdidos.

estamos jugando la bichuela con el equipo que menos pierdes. Estamos pidiendo que pinche el Depor. Para un equipo que tiene toda la suerte que no tiene la Almería. Ellos en la recta final suman, ellos en la recta final ganan. Nosotros en la recta final ni lo uno ni lo otro. Aprovecho este tiempo de ronda para pediros vuestra imagen rojiblanca. Quiero tener un vídeo, queremos tener un vídeo con tu sentimiento rojiblanco. Mándalo al WhatsApp de La Voz, 607-808-300.

0: el Fago Pomedia en Huerca de Almería. Recuerden, pita el almeriense Rocío López Martí, a punto de comenzar el partidazo en el Fago Pomedia Huerca Agua Dulce.
1: Sorteo de campo le va a hablar a Juan Lozano, que le tocó el campo de la Chocilla y no sabía dónde meterlo, no cabía en el piso.
0: Eso fue, viste, en la tómbola, ¿no? Eso fue en la tómbola de la feria. En la tómbola de la feria fue. ¿Dónde fue?
1: Eso fue un día que fue a echar un partido cuando jugaba de medio. De medio metro. Fuera al campo con los amigos.
0: Fuera del campo, sí.
1: Y en el sorteo de campo, dijo, venga, pedid campo. Uno dice, yo, el campo de la Virgen del Pinar. Yo quiero el estadio de la Falange.
0: Y se lo llevó a la casa.
1: Y dijo a Lozano, el de la Chocilla, tira el árbitro la moneda. A ver, Lozano, te ha tocado, elige. La Chocilla. Y ahí estaba. Cuando fue a llevarse el campo, dijo Pepe Cortés.
0: ¿Dónde va?
1: ¿Dónde va por el campo? En esta ronda, por cierto, Pepe Cortés, ¿dónde estás? Que no te veo. Un beso muy grande. 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
1: Yo solo digo que no digo más respecto a esto de la medida de la playoff. Hemos dejado escapar tres muchas veces estos últimos meses. No hemos estado segundos y eso era para no haberlo dejado ya de aquí al final. Y al final lo hemos dejado escapar. Yo no digo que el empate frente a Burgos sea malo en el plantillo. Lo malo es la derrota con el Castellón, la derrota frente a Racing, de la forma que fue, la derrota frente a Las Palmas ayer. La victoria es lo único positivo que veo aquí a corto plazo. Esa victoria con el Málaga, muy meritoria, muy in extremis, pero bueno, al final fue una victoria, 3 puntos. Es una lástima que se haya perdido la opción de ascenso directo. Yo no veo este equipo en los playoffs, pero por esas partidas que os digo, Castellón nos pintó la cara en Castalia. El Málaga no la pintó la primera vuelta, en la segunda casi nos empata aquí, nos remontó un 2-0. No sé, este equipo es como si se cayeran los encuentros, los cambios no son los correctos, no lo sé. Pero bueno, vamos a estar con el equipo hasta el final, a ver si consigue ese ascenso a primera división.
2: Abundando,
1: no queda otra.
2: Gracias, Medina. Abundando en lo que dice Medina, nosotros hemos perdido los dos partidos con el Racing. Hemos empatado en Riazor y perdido en casa con el Depor. Nosotros hemos caído en la Rosaleda y le hemos ganado al Málaga, 1. Hemos ganado en Gran Canaria y hemos perdido con Las Palmas, igualado el gol a Verá. Nosotros le ganamos al Castellón 1-0 y luego en Castalia nos ganaron el gol a Verá 2-0. Y nosotros perdimos con el Burgos y empatamos en el plantío. Si todo esto lo metes en la batidora y dices, venga, inteligencia artificial, méteme estos detalles, méteme todo esto en un playoff, pues no te quiero decir lo que comenta la IA, inteligencia artificial. Si te lo digo, te asusta.
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4: Tony, es que no se puede salir a jugar ya como salió a jugar a Almería, de forma tan pausada. Hay que salir a comerse al rival y hacer los goles pronto. No que estuvieron especulando y especulando mucho tiempo. Así no se puede jugar a final de temporada, si queremos subir.
2: Sí, señor, lo dice Francisco, creo que era Francisco de Benadú.
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5: Si es que está claro, es que el Depor se ha aprovechado de todas esas situaciones que la Almería no ha sabido aprovechar. O sea que más bien es de mérito de la Almería donde está. Y el Depor, sí, yo no digo que no tenga mérito, pero ha sabido aprovecharse de todos esos desméritos a lo largo de la temporada de la Almería. El Depor a mí me gusta jugando, juega al límite, pero le pone una intensidad a los partidos y quizás tenga mérito de estar ahí y es posible que sea el que se lleve la segunda plaza de ascenso directo.
2: Para que no te tengas que llevar el gato al agua, más y menos si es de la vecina, Juan, lo que te quiero decir es que el mejor de la categoría a esta hora es el Racing de Santander. Me diréis, bueno, ya lo es, no, todavía no, porque si el Depor gana los dos partidos que le quedan, tendría 6 puntos, y si el Depor tendría 9 puntos y pasaría al Racing de Santander. El único que puede pasar al Racing a esta hora se llama Deportivo de La Coruña. El Almería, ganando todo lo que le queda, 6, puede hacer 77. Y recuerdo cuando un amigo me preguntó y me dijo, A ver, Rafa, Toni, ¿cómo veis al Almería? ¿Cuántos puntos crees que hará el Almería? Yo le dije 77. No es que tuviera una bola de cristal. Es que era como yo veía al Almería. Yo veía que el equipo no iba a hacer más de 77 puntos. Y desgraciadamente puede que sea la cifra, claro, pero ganando los dos partidos que le quedan. Dime, Lozano, que voy a ponerte a tu míster.
5: Si es que acabas de comentarlo también, lo que pasa es que no has dicho la clasificación, yo la voy a decir. En un hipotético empate a puntos entre los tres equipos, el Racing siempre es el primero, con 6 puntos. Si es que le ganó al Depo y le ganó a la Almería, le tiene ganado el gol a veras particular. Y el segundo es el Depo. Racing 6 puntos, Depor 4 y el Almería tercero con tan solo 1 punto entre los tres.
2: One point.
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2: Y otro amigo que me escribe mucho acaba de poner, dice, ¿ustedes creen que con esta plantilla, este entrenador y con esta directiva estamos para competir en primera? Repito, ¿ustedes creen que con esta plantilla, con este entrenador y con esta directiva estamos para competir en primera? Pues yo pienso que sí, yo pienso que sí. Lo que pasa que viendo a la Almería después de la que hizo ayer, pues ya no lo tengo tan claro. 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
2: El WhatsApp de Urci Hormigones, hola.
7: Pero si es que hay ejemplos muchísimos. Ayer, que esto habla siempre después del resultado. ¿Por qué no utiliza a Guía en lugar de Baba? Que Guía ha jugado más, que Guía ha rendido siempre y que Guía tiene un punto de actividad más mayor que Baba. Baba está sin ritmo, sin competición desde hace mucho tiempo. ¿Por qué? En fin, él sabrá. Pero es que yo, en fin, no pienso bien.
2: Ya, pero luego dirá Rubi, es que Baba es un chico que queremos mucho en el vestuario, Baba es un futbolista que no ha dado mucho, Baba es un jugador que lo pone todo, si es que el que lo pone no se va a tirar una piedra en la cabeza y tendrá que defender a Baba, lo ha sacado, Baba no le ha dado lo que Rubi pedía y la culpa no la tiene Baba.
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1: Yo creo que para todos una excepción lo que está ocurriendo en este tramo final. Yo veía a la Almería ascender directamente a primera división, no sé cuándo, qué jornada. Yo recuerdo, Tony, fíjate la excepción, si es grande, que yo recuerdo decir, Tony, que la Almería frente a Las Palmas iba a hacer matemáticamente ascender directamente, vaya, lo que ha hecho Racing.
2: Pues fíjate, se podía dar y con la derrota en Andorra, si el Almería era tan fácil como el Depor en Cádiz no hubiera ganado o hubiera perdido, y el Depor en ese penalti que le tiró el Leganés, el balón va dentro. Pues con esos dos marcadores y el Almería ganando en Burgos y a Las Palmas, el Almería podía haber subido directamente a primera. No eran números de loco. Dime, Medina.
1: Gracias, Santander. Pues lo que iba a hacer supuestamente el Almería frente a Las Palmas. Fíjate lo que estábamos viendo hace cosa de 2 meses. El equipo es que no, en vez de ir hacia adelante, está teniendo más debilidades, está teniendo más goles de crucero en defensa en este tramo. Y no se puede consentir esto después de tantas jornadas, seguir cometiendo estos fallos en defensa, ¿no? por muchas bolas que metas, si te meten, creo que son 60 goles, no va a ninguna parte, a primera división, para nada.
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9: Ha sido una pena. Estamos bastante tristes porque en dos minutos se nos ha ido un partido que creo que habíamos trabajado muy bien, que habíamos merecido, pero es una lección importante, que es decir que en dos minutos una falta lateral, que no hemos sido contundentes y nos ha dejado ahí tocado y no, nos hemos dado cuenta de que estábamos ganando y hemos pasado a ir perdiendo. Creo que hay veces que reconocemos obviamente que si no hemos estado bien o tal, en ese tramo obviamente no hemos estado bien, si encajamos dos goles, pero creo que el equipo ha sido mejor que el rival y merecía la victoria hoy, pero como esto no va de méritos, si no va de goles, pues nos veamos una derrota dolorosa.
2: Lo ha dicho él mismo, esto no va de mérito, esto va de goles, nos llevamos una derrota dolorosa. Aquí, ecuánime el entrenador.
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11: Tremendo para el equipo, esta derrota no se esperaba. ¿Cómo se levanta la moral de la plantilla? Porque ya prácticamente hace falta un milagro para no verse obligado a competir por jugar esa fase de playoff, para ese objetivo del ascenso primera.
9: Bueno, a ver, nosotros mañana vamos a venir con toda la fuerza del mundo a seguir empujando, a levantar a los jugadores. Creo que tenemos gente con mucha personalidad en el vestuario y que vamos a saber rearmarnos rápido para pensar en el Sporting. Yo no hablaría de milagro, obviamente hemos dado un paso atrás, pero tampoco es un milagro, depende también ahora sí que claramente del resultado de mañana, pero repito, yo creo que nos podemos achacar ese tramito, ¿no? Que hemos estado tan mal, pero hoy el fútbol ha sido muy ingrato con nosotros.
2: Ese tramito, dos goles en un minuto, tramito.
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2: Este tramito del carrusel, 12 del mediodía, 15 minutos, queremos recordar que tu sentimiento rojiblanco vale y te queremos ver apoyando a la Almería en nuestras redes sociales. Manda tu vídeo al WhatsApp de La Voz de Almería, 607-808-300. 107-808-300. Te quiero ver con puro sentimiento rojiblanco. En esta ronda donde te pedimos tu opinión, quedan tres partidos al Deport, dos a la Almería. ¿Cómo lo ves? Esta ronda que nos lleva a Huércal buscando goles canteranos en el Paco Pomedio.
12: Que de momento, mis oyentes del carrusel deportivo de la SER, no llegan esos goles canteranos que queremos ver en el Paco Pomedio en Huércal de Almería. 17 de la primera, Huércal 0, Agua Dulce 0.
2: No se me olvide, se lo dije ayer en Granada, que le iba a saludar el doctor Spin. Llama como el mítico portero del Poli Ejido, el doctor Espín, de una familia de médicos de Almería. El fiel oyente del carrusel en los ratos de estudio se conecta con esta casa, conecta con Almería. Lo mismo está ya por aquí. Doctor Espín, te quiero. Me dio mucha alegría saludarte y me gusta más que sea buen compañero de María. Gracias, doctor Espín. 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
13: Bueno, yo creo que a lo que el mensaje que mandó Gallardo, vamos a ver, la gente que quiere. ¿Qué queréis? ¿Que salgamos de perder 2-1 jugando en un ascenso y estemos de fiesta en la calle o en los coches? El público apoyó, vamos, hasta que tiró la falta Nico una vez que la mandó al puche. Pero que, vamos, hasta la gente aplaudió los 9 minutos de descuento. La gente, estamos siempre todos a tope a la hora del partido. Estamos siempre con el equipo. Cuando termina el partido, pues normal que estamos cabreados y estamos indignados, pero nadie duda de que apoyamos siempre a la hora de los partidos. Ayer había 16.000 personas, de las cuales el 90 o 95% llevaban camisetas, chandas, mochilas, gorras de la Almería, bebés, mujeres, hombres, abuelos. Eso vale el dinero, el abono vale el dinero. Hay gente que viaja hasta 200 kilómetros para ver el partido, ida y vuelta. Y entonces, ¿qué quieres? ¿Que hagamos una fiesta en el campo? Pues no, tenemos nuestro derecho, que nos cuesta el dinero, a quejarnos. Y a quejarnos y a lo que sea. Pero luego nadie duda de que a la hora del partido todos estamos pendientes y apoyando al equipo.
2: Fíjate, José el Cañaero, en mis caminatas, cuando salgo a caminar por la ciudad, me voy fijando donde hay banderas, donde hay sentimiento rojiblanco, y voy caminando y se me va generando una presión, una tensión, como diciendo, no podemos fallar, tenemos que subir, hay que conseguirlo esta temporada, no podemos dejar a esta afición, siempre pienso en la afición, no podemos dejar a esta afición con la miel en los labios, tiene que ser este año, tiene que ser ahora. 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
2: Y hoy todo a las 2 de la tarde. Hoy no comemos paella. Vamos a mirar a Riazor, a Adrián Candal, Cadena Ser en A Coruña. Hola.
17: Hola, ¿qué tal? Muy buenas, compañeros. Pues estamos ahora mismo en Riazor, a las puertas del estadio del Depor, donde enseguida va a llegar el autobús del conjunto blanquiazul. Y después del tropiezo de ayer de la Almería, aquí hay una ilusión desmedida, tremenda, por el posible ascenso del Depor. Está la ciudad engalanada como nunca, balcones con los colores blanquiazules, la gente se está agolpando para esperar la llegada del autobús blanquiazul, debe haber por lo menos 2.000, 3.000 personas. Escucháis de fondo el ambiente, después de lo de ayer de la Almería, aquí en A Coruña se cuenta con que el Depor pueda subir a primera. Para eso tiene que ganar hoy a la Andorra y después todavía tendría otra bala mayores para asegurar el ascenso a primera por la vía rápida. Repito, ambientazo ahora mismo en Coruña antes del Depor Andorra, aquí justo en Riazor.
2: Gracias, Adrián, qué bien suena A Coruña, qué felices estáis por Riazor.
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20: Hola, buenos días. Buenos días, Tony. Mira, hoy mi mensaje va directamente a ti. Quiero felicitarte por la parte que te toca, porque el momento que de ayer te escuché a última hora cuando comentaste lo de tu hija, y es un momento casi inenarrable. Yo tuve la oportunidad de vivirlo hace unos años cuando mi hijo consiguió su banda de haber terminado su carrera de fisioterapia. El dolor es que sintiendo tanto los colores no pueda verlo si no es por televisión, dado que no le dieron la oportunidad de ejercer en España y actualmente. Y yo creo que definitivamente ejerce para los franceses. Bueno, que ese no es el tema. Y de que te doy la enhorabuena por la parte que te toca, que disfrutes de los logros de tu hijo, que es lo más bonito que tenemos los padres. Otra cosa, que de la Almería mejor, yo ya ni comento. Vamos a dejar que la vida vaya corriendo y de aquí a 2 semanas vemos cómo va la cosa. Hasta luego, Tony, un saludo.
2: Un saludo, muchas gracias. Fíjate, me acuerdo que de las pocas veces que me puse a hacer radio, me quité la corbata, me quité la chaqueta, me quedé en camisa y llegó Alicia. Hombre, ¿qué pasa? ¿Cómo viene hoy tan alicatado hasta el techo? Y que venga, vamos a ganar, y le dije, Alicia, me lo he pasado tan bien, he disfrutado tanto con la graduación de mi hija que no puede ser que también vaya a ganar el Almería. Digo, aquí no es normal que toque tanto la lotería. Lo digo por este amigo, es que iba el día tan redondo, iba el día tan bonito, que de haber ganado ayer estaríamos ahora mismo disfrutando de lo que se vive en A Coruña y con una presión el Depor que ni te cuento.
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2: Y como comentaba mi amigo, cuando se graduaba a su hijo, pues te mete en un ambiente, te mete en ese mundo universitario, te mete en ese mundo de los libros, del que yo ya ni me acordaba. Hace tanto tiempo que dejé los libros, aunque sigo leyendo mucho y estudio todo lo que pillo, pero esa vida de clase, esos compañeros, esa facultad, esa universidad, es que vuela en el tiempo. ¡Hola!
21: Tony, el carrusel de los fines de semana en este tramo final sigue siendo los domingos, cuando el domingo no juega Almería, claro. Sigue siendo los domingos a las 4 de la tarde, ¿no? Es que no sé si pasáis en algún momento a las 6 de la tarde.
2: No, seguimos a las 4 de la tarde. Lo de las 6 de la tarde será en función de que la Almería, ojalá, no haga cambiar y seguir.
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7: Medina, si no es tanto error en defensa como que el centro del campo no ha funcionado en todo el año, y eso lo lleva viendo todo el año y no ha hecho nada para mejorarlo. Es que es así, no ha hecho nada. ¿Qué clase de entrenador no intenta corregir los fallos de un equipo? A mí no me sirve, si es que llevamos una barbaridad de goles en contra. El Almería ha vivido de los chispazos de la gente, de los jugadores que tiene, pero nada más, de trabajo táctico, nada en absoluto, cero. Bueno, Tony, primero darte las gracias por dejar expresarnos con total libertad en este medio. Después, pues un par de cosas. La plantilla de la Almería, los veteranos no van a tener mejor contrato ni mejor oferta que la que puedan tener aquí. Los jóvenes posiblemente tengan ofertas. Y los que no cuentan mucho, pues tampoco van a tener mejor contrato de lo que tienen aquí. Quiere decir que vayan todos a una es complicadísimo. Y que quieran todos subir a primera división, más complicado todavía. Eso, y yo no sé si el club también, porque le supone un esfuerzo económico grandísimo competir en primera división. Se diga lo que se diga. Así que yo no tengo claro muchísimas cosas, como dice Juan, desde el principio de temporada. Y lo que es una pena es jugar con la ilusión de los chiquillos.
2: Menuda ilusión tienen los niños con este Almería. Menuda ilusión, Manolo Piedra.
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5: Si es que está claro, La ilusión está por encima de todo. La ilusión de aficionados y aficionadas está por encima de todo. Lo que ocurre es que después ves lo que ves en el terreno de juego y no te puedes engañar a ti mismo. Tienes que manifestar, tienes que contar lo que has visto. Y si estás en desagrado, lo comentas y punto. Y a nadie le tienes que molestar, porque todo el mundo respeta a todo el mundo. Por lo tanto, ni una palabra criticando a este comentario o al otro.
2: Gracias, Lozano, que ha llegado la hora de hablar contigo. 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
2: El WhatsApp de Urci Hormigones tiene la palabra. Hola.
6: Ay, amigo, amigo, amigo. Ya te lo decía yo. Qué pena. La mejor plantilla, sin ninguna duda. Y vamos a tirar todo por la borda. Yo nunca he hablado del entrenador en toda la temporada, pero desde luego tiene un pasotismo que no es normal. Y ya te digo yo a ti, ojalá, espero equivocarme. Por supuesto, directo no vamos a subir. Lo tengo más claro que el agua, ya te lo dije, que la final nuestra era en Burgos. Y yo al Almería no lo veo en un playoff. Yo veo al Málaga jugando con una alegría impresionante. Ve el propio Castellón, Las Palmas ayer, que no había ganado en ningún estadio fuera. Y ya te lo dije, amigo, vamos a perder la oportunidad de nuestra vida. Ahora que tenemos, pues por lo menos tenemos seriedad y una directiva seria y dinero, por qué no decirlo, que siempre hemos carecido de ello en momentos puntuales. Y ahora que estamos bien en lo económico y en lo social, nos vamos a pegar otro batacazo.
2: Pues fíjate, Domingo, ahora es el momento y hay algo con lo que muchos oyentes no cuentan. Esta plantilla se rompe, esta plantilla se acaba. El año que viene no la puede sostener el Almería. No subir a primera implica garrotazo al límite salarial. Estos jugadores, muchos de ellos, tienen que irse.

ese es otro apartado con el que nos creemos que el año que viene va a estar aquí arriba, tururú. Nos creemos que el año que viene vamos a tener a Lopi, tururú. El año que viene Dios dirá, vamos a acabar en gracia de

0: al líder.
1: Y ha marcado Mister Nicola, buen centrocampista del Agua Dulce. Golazo con la derecha, no perdonó desde la frontal del área. Se pone por delante el líder en el Paco Pomedia en Huércal de Almería. Marca Nicola, marca el Agua Dulce. Huércal 0, Agua Dulce 1 en el 31 de la primera parte.
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3: La gran diferencia del Racing y el Deportivo respecto a la Almería es que las plantillas de Racing y Deportivo no han llegado a la élite y quieren llegar. Porque aunque muchos no sigan en primera, se revalorizan. Esa es la gran diferencia. La plantilla de la Almería yo la he visto todo. Plantillas del Depor y Racing, que son peores que la nuestra, pero tienen la ilusión de llegar a la élite. Y esa es una gran diferencia, muy importante, importantísima.
0: Pero fíjate, voy a pedir el comodín de Rafa, que tiene, es que no tengo aquí, me lo he dejado en la mesa de la redacción. Rafa sabe los presupuestos de los equipos. Tú miras el Racing de Santander y pones presupuesto Racing.
4: No llega por arriba del Almería, mi vista no le pilla, pero no le pilla de largo, ¿eh?
0: Pero es que ni el Depor, si el Depor tuvo que hacer una ampliación de capital el presidente Juan Carlos Escoté, porque no le llegaba a Soriano, no le llegaba al Mañico para hacer un equipo en condiciones, tuvo que ampliar capital. Estamos hablando
4: hay futbolistas de la Almería que cobran, superan de ficha, y a mí lo de hablar del dinero no me gusta. Pero claro, la gente que exigirle en función de lo que cobra, sobre todo en el mundo del fútbol. Aquí hay futbolistas mixtos en Almería que tienen de ficha más de 1 millón de euros. En segunda división, ¿eh? Que es una auténtica locura, ¿eh? Los compañeros de fuera no lo dicen. Pero ¿cómo cobran tanto los futbolistas de Almería? Sí, sí. Los futbolistas de Almería cobran más de uno mixtos, cobra de ficha más de 1 millón de euros, que es una auténtica barbaridad. Para ser un futbolista de segunda división.
0: Sí, pero estamos hablando de esta temporada. El año que viene, el caché o el límite salarial de la Almería ya deja de ser el mismo. No te equivoques. Ya no podemos tener un Sergio arriba. No podemos tener fichas de ese millón que tú hablas. Ya la liga
4: te da una vuelta de tuerca. Claro.
0: Y podemos tener una plantilla, pero mírame ahí, es que lo tengo allí en la mesa de redacción. Tengo esta mañana he visto el presupuesto del Racing de Santander, pero es que no me acuerdo, me lo he dejado ahí apuntado. Como no duermo, tengo las neuronas perdidas. Y he dicho, fíjate, lo que vale la Almería y lo que vale el Racing están celebrando un ascenso a primera y nosotros con un palmo de narices. Búscame lo que vale y búscame lo que vale el Depor, que se me ha llenado la máquina de nuevo.
4: Mira, por ejemplo, en Mister Almería.
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0: Le han dado con la manivela. A ver, dime, que me estás hablando de lo que valen los equipos.
4: Aunque el tema del presupuesto, límite salarial, como la Almería sigue arrastrando, Mister, el tema, y recordamos que salieron los presupuestos el año pasado y el anterior, y aparecían 3 millones y pico, 4 millones, pero eso no son los presupuestos. O sea, el presupuesto real de la Almería son 60 millones. En segunda división, que es una auténtica locura. El Racing de Santander, Mister, 26 millones. Y ya está en primera, ¿eh? El Racing de Santander tiene de presupuesto 26 millones. El Almería dispara su presupuesto a 60 millones. Aunque aparezcan esos otros 3 millones, 3 millones y medio, porque bajó segunda
0: es
4: y sigue ahogado.
0: Es una locura, ¿eh? El Depor creo que tiene menos presupuesto que el Racing todavía.
4: Y el Depor, Mister, te lo busco por aquí, 31 millones. 31, o sea, 5 más que el Racing.
0: Bueno,
4: 5 millones, que
0: pues
4: tampoco es mucho,
0: pues
4: más.
0: Entonces he visto el del Depor, claro, es que he visto el Depor el que tiene los 30, claro, es que me he liado.
4: No, pero tú vas bien encaminado, Mister. El Depor 31, 31 el Depor, el Racing 26 millones y el Almería el Rey, Mister, de la segunda división.
0: Pero mira 60 Burgo, millones. Mira el Burgo. Uf. Y te tiras por el balcón, que Mister, no empató el Burgo y no ganó en el Mediterráneo.
4: Voy a sentarme. 16 millones de presupuesto el equipo de Rami, el Burgo. 16 millones de presupuesto. Dios mío. Y el Castellón, Mister. El Castellón tiene 13 millones, rozando los 14. O sea, ni 14 millones tiene el Castellón, que seguramente va a luchar por el ascenso a través del play-off y seguramente con el Almería. Si hay presupuesto mixto que está 20, 30, que bajan a 15, 14, pero lo de Almería mixto es 60 millones de presupuesto.
0: Domingo, Las Palmas 35. Domingo Salmerón, que es un hombre de negocio que se mueve a como nivel social en esta provincia, no hablo solo de la capital, hablo de la provincia, sabe lo que vale un peine, sabe lo que vale subir a primera esta temporada y lo que vale no subir a primera, porque el presidente hablaba de tiempo para planificar, tiempo para hacer la obra. Ahora mismo ni tenemos lo uno ni tenemos lo otro. Pero vamos, que tengo la máquina llena, a buscar los mejores con José Gómez en la recta final de la primera mitad del Huerca 0, Aguadulce 1.
1: Me lo ponen, mister, fácil. El mejor en el Aguadulce marcó el 0-1, Nicola. Y el mejor en el Huerca, lateral derecho, Adal. Son los mejores con José Gómez.
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6: Buenas tardes, Tony. Pues bueno, ya esto se ha complicado de una manera increíble y a ver, ojalá que pierda hoy el Depor con el Andorra, que lo dudo, pero sí que da igual, sí que la Almería no hace lo que tiene que hacer. Un saludo a todos, Jarusel.
0: Un saludo, bienvenido, venga, arriba los corazones, que está la Liga Moelmo.
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6: Cambiando un poco de tercio, me gustaría preguntarte, Tony, te pregunto. Ayer, por cierto, hubo una fiesta muy bonita en el Ejido. Me recordaba a viejos tiempos del Poli cuando subía a segunda división, en un ascenso y esa permanencia después, al año siguiente, histórica con Castro Santos. Me recordó mucho esos tiempos. Tony, ¿qué opinas del ascenso de Ejido Fútbol Sala a la primera división? Que se dice pronto, a la primera división del fútbol nacional de Fútbol Sala. ¿Qué opinas de ese ascenso de Ejido Fútbol Sala, Tony?
0: Pues yo que he visto a Elegido competir en la máxima categoría a dos equipos de Elegido, uno recuerdo que era el Podeprón y el otro no sé si era el Ejido Fútbol Sala, total que vi a los dos. De hecho iba a Elegido todos los sábados por la tarde a cubrir los partidos para Radio Nacional primero y Cadena Ser después. Es un deporte muy bonito, el fútbol sala. El pabellón de deportes de Elegido estaba siempre lleno en aquellos partidos. Me acuerdo que venía a jugar el Barça, que vino a jugar el Interview. Las grandes potencias del fútbol sala, creo que para la provincia de Almería en general, que el equipo celeste esté en la máxima categoría es una grandísima noticia.
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9: Tony, que somos el Almería, somos el Madrid, el Real Madrid de la segunda división. Que si nos quedamos en segunda y hay una limpia en el equipo, tampoco viene mal. Que hay muy buenos jugadores, pero también jugadores con mucho ego. Y si hay una limpieza, no pasa nada, Tony. Hemos subido a primera división con equipos con mucho menos dinero del que tenemos ahora. Que para mí hay jugadores como Melamed que se puede ir mañana. Ese jugador es el típico que aquí en el Almería no hace nada, seguro va a un recién descendido, a segunda, y es el pichichi de la liga.
0: Apuntado queda.
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0: A mí lo que más me gusta es que estoy notando esta mañana que el Almería nos duele, el Almería nos ocupa, el Almería nos preocupa, y en sentido positivo o negativo, todos queremos lo mejor para el Almería. ¡Hola!
12: Buenas. Pues nada, me he levantado con la noticia de que perdió el Almería y jugar al playoff no va a subir, ya no va a subir directo. Ayer es que estuve el último de la fila, lo más grande, y todos los demás secundarios ya. Estando en el último, todo lo más para mí secundario. Creo que no va a subir la Almería. Creo que no quiere subir. La propiedad Caballo de Troya, como dije hace tiempo, utiliza el fútbol para su negocio. Yo creo que el Dream Beach ya no se va a hacer ni en el Troya para el año que viene. Se lo iban a Málaga. Hay otro síntoma. Y no va a haber ciudad deportiva, creo, mi opinión. No va a haber ampliación del campo, creo también. Más de 10 que van a ir fuera. O ya tienen su destino ya más que asignado. Y esa es mi opinión. En fin. Más se pierde la guerra. Venga, adiós.
0: Gracias, Andrés. Vaya tela, vaya concierto que te han metido en el cuerpo. Vaya tela.
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13: Buenos días, Tony. Enhorabuena por la graduación y el éxito y el premio al esfuerzo de tu hija. Por lo demás, en la Almería, yo ya vengo muchas semanas diciendo que la Almería no iba a ascender de forma directa y que Rubí sobraba en el equipo. Lamento no equivocarme, y porque tiene pinta de eso. Y simplemente desear que se cambien muchas cosas, que el equipo se centre y que en el playoff pues pudiera ser. Aunque sinceramente lo veo muy, muy, muy complicado. Creo que el que se va a llevar el gato al agua es el Málaga, que es un magnífico equipo y con ganas de fútbol de esos jugadores. Veremos.
0: Muchas gracias, amigo Castro, muchas gracias por tus sabios consejos y por esta felicitación para la pequeña María. Muchas gracias, Castro. Enseguida más notas de voz, porque antes de la ronda miramos el partido canterano y lo hacemos sin gafas gracias a Novovisión.
1: Ahora mismo, mister, he visto un gol, el gol del agua dulce, Alex, en el 42 de la primera parte. Y esa jugada preciosa entre Antonio y Martín Tapia. Y el gol de Ale, 0-2. 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
0: Claro que a nosotros no nos cae la breva. Ayer al Burgos, en un rechace, le tocó marcar en Granada, ganar 0-1, y ahí está el Burgos oliendo a play-off. Estas cosas no pasan por Almería.

minuto, dos goles. Llega el tercero del líder, el 0-3 de Hugo, y me da que sentencia el partido. Y mira que está jugando bien el Huesca, pero vaya puntería que tiene el líder de la categoría. 45 de la primera en el Paco Pomedio. Huesca 0, Agua Dulce líder 3.

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1: Enhorabuena al Ejido Fútbol Sala. Ahí juega un chaval que es de Gádor, que le dicen el Cola, aunque vive en Almerimar. Y lo que tú decías, Tony, era por Prodeprón, y creo que el otro era Cooperativa Fusol. ¿Podía ser?
2: Hubo un equipo, bueno, de fútbol sala, el
1: pues
2: Fusol.
1: Pues en la medida, si no sube, por lo menos ha subido un equipo de la provincia, que también es sangre nuestra.
2: Pues me acuerdo, Miguel Ángel, que el fútbol sala en el Ejido comenzó en una nave cubierta en la cooperativa Frusol. Allí comenzó a crecer el fútbol sala. Lo que pasa que cuando la cooperativa Frusol iba creciendo, le cambiaron el nombre. Creo que le cambiaron el nombre, ya no competía como cooperativa Frusol. Te hablo así muy de memoria, pero creo que a medida que iban subiendo, que iban creciendo, ya iba cambiando la denominación de origen. Domingo Salmerón, adelante, cuéntame.
3: Amigo, para que lo sepa toda la afición y sobre todo los oyentes del Carrusel, si el Almería hubiese ascendido directo, estaba la empresa que iba a hacer la ampliación del estadio ya seleccionada para meter las palas de seguida. Yo no sé lo que va a ocurrir ahora, y eso es, te lo digo de verdad, amigo, que es así, ¿eh? La empresa, conozco la empresa que va a hacer los trabajos o que iba a hacer los trabajos, porque ahora no se sabe lo que va a pasar.
2: Y lo dice Domingo Salmerón, que es del gremio. El rey del hormigón tiene que saber dónde manda las hormigoneras. O sea, que te lo voy a poner otra vez para aquellos despistados.
3: Amigo, para que lo sepa toda la afición y sobre todo los oyentes del Carrusel, si el Almería hubiese ascendido directo, estaba la empresa que iba a hacer la ampliación del estadio ya seleccionada para meter las palas de seguida. Yo no sé lo que va a ocurrir ahora, y eso es, te lo digo de verdad, amigo, que es así, ¿eh? La empresa, conozco la empresa que va a hacer los trabajos o que iba a hacer los trabajos, porque ahora no se sabe lo que va a pasar.
2: Ahí lo deja Domingo Salmerón.
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6: Y esperemos, Tony, esperemos que si no, como no subamos, que no sea un descalabro económico, porque ahora la ficha, que otro gallo canta y no me gusta cómo caza la perrilla. Es que me da mucha pena, de verdad, de ver ahí al Racing, de ver al Depo, y habiéndolo tenido nosotros como lo hemos tenido, porque ya se ha escapado, que lo hemos tenido para estar ahí de sobra, un montón de oportunidades, y siempre revivimos a los muertos, siempre.
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9: Buenos días. Mira, yo a Rubi no lo quiero para el año que viene. No voy a decir si le ha hecho bien, le ha hecho mal. Yo no lo quiero para el año que viene. Suba o no suba. Mira, el Embarba tuvo una cabeza solo. El Batistao tuvo también dos o tres ocasiones clarísimas. Sí, si esos goles fueran entrados, el Almería ayer fuera ganado, holgadamente. Pasa que tuvimos muy mala suerte. Pero bueno, hoy el Andorra lleva un montón de partidos sin perder. Y el Depo hoy lo tiene difícil, lo tiene difícil. Y en la última jornada va a Las Palmas y a Riazón. O sea, que tranquilo, que todavía puede ser que haya una sorpresa, ¿eh? Cosas peores han visto.
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10: Es que se están dando pasos, se está fichando jugadores para estar en segunda. Mi opinión es que no son para subir a primera. Más todo lo que se va a ir. En fin. Y yo, mi opinión y mi deseo, no deseo, sino que me da igual, pero prefiero ser cabeza de ratón que cola de león.
2: Ahora que está tan bonita la segunda división, ¿quién se va de ella? Me decía un seguidor de mi barrio. Me decía, me lo paso bomba con estos partidos de segunda. Si nos vamos a primera, que Sosa en la categoría. Ganas 13 partidos y ya te queda otro año más en primera. Salvo Madrid y Barça, ¿qué te da la primera? Me decía. Dime Lozano, hola.
11: Yo lo tengo claro. Mi referencia se llama Málaga. Un club que lleva ya varias temporadas intervenido judicialmente. ¿Y cómo está ese Málaga con esos jugadores que se dejan la piel en el terreno de juego a sabiendas que cobran 2,5 reales?
2: Lo dice Lozano.
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2: Os pondré esta tarde el pegado a la cal, o si me dais tiempo, os lo pongo ahora. ¡Hola!
12: No lo dije yo, lo dijo el presidente nuevo. El objetivo era ser primero o segundo. Nada de playoff. Así que considero que es un fracaso si el equipo no sube directamente a primera división, aunque luego lo haga por los playoffs. Me da igual. Triplica o más el presupuesto del Burgos, dobla el del Depor, dobla incluso más el del Racing, por lo que acabo de escuchar. Es un fracaso que no suba directamente a primera división y lo haga mediante el playoff. Y no lo dije yo, lo dijo el presidente de Objetivo. Así que será por mí, yo lo consideraré un fracaso si no se sube mediante el primer puesto, que no va a ser ya así, o el segundo.
2: Bueno.
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2: Si me dejáis, os pongo ahora el pegado a la cal, pero antes, adelante, hola.
14: Bueno, pues si Domingo Salmerón tiene razón y estaba la empresa ya...

0: 1-0 del Almería era que evidentemente el equipo iba a buscar, y suponíamos que iba a seguir buscando el segundo, pero Las Palmas iba a dar un paso adelante, pero ha sido ahí cuando le hemos dado demasiada vida. ¿Alguna reflexión un poquito más extensa del por qué? La gente se quiere una respuesta para entender muy bien qué ha pasado en esos 120 segundos.
1: Bueno, sobre todo, al final fijaros que somos un equipo que últimamente estamos haciendo más faltas porque intentamos ser algo más agresivos de lo que éramos al principio, y es una falta que, bueno, que ahí hemos intentado hacer para que no se girara el futbolista y la hemos defendido mal. Es que yo hasta ahí no había pasado nada tampoco, es decir, era a ver quién podía más con los cambios, quién podía, es más, yo creo que sí hemos tenido alguna situación nosotros ahí, y darle más explicación que a una jugada concreta que ahí nos ha dejado tocada. Cuando nos hemos dado cuenta estábamos perdiendo 1-2, creo que luego lo hemos intentado, hemos tenido el tiro de Nico, la falta provocada, pero nos ha sido un mazazo duro, muy duro, porque al final también hemos tenido que desequilibrar al equipo poniendo pues ya todo lo que teníamos, con 5 atacantes, con solo con Baba en el medio campo, y bueno, con el riesgo de también, que es lo de menos, que era perder el gol a Berash, pero queríamos empatar como mínimo para sacar ese punto. Pero no hay mucho más que decir, que hemos estado mal esos 5 minutos, esos 2 minutos, y que nos sirva de lección. Los partidos, hasta que no están cerrados y el árbitro pita al final, pueden pasar cosas de estas, y se han visto muchas veces estas cosas.
2: Y otra cosa para el entrenador de la Almería, la pizarra, la estrategia. Es que tiramos córner y no le hacemos ni cosquilla al contrario. ¡Ni cosquillas al contrario! ¿Qué ensayamos? ¿Quién dirige la pizarra de la Almería? ¿Quién lleva la estrategia? Tenemos falta en la frontal del área. ¿Me queréis decir si alguno ha ido al portero? Es que tenemos falta en la frontal y las tiramos, literalmente. Si en el fondo norte, al puche. Si la falta en el fondo sur, al zapillo. No entiendo. ¿Quién prepara la pizarra? No solo de este año, ¿eh? Desde la era Rubi, pizarra.

Antonio Hidalgo, el Depor quiere ganar y ponerse 3 puntos de ventaja sobre el Almería, que serían 4 con el gol a verá. 3 más 1 de gol a verá son 4. A falta de 6, ya me contará quién pilla el Depor.

abocado al playoff. Le digo yo que no perderemos la condición de playoff. Quedan 6 puntos, quedan 2 partidos. El Almería tiene 71, el Burgos tiene 66, pero no le vale al Almería estar a 71-66. No, porque el Burgo le tiene comido el gol a Verá. Ojo, cuidado con las cuentas. Lo tiene perdido con el Castellón. Los dos que van con 66, uno en playoff, Castellón, el otro quiere entrar Burgo. Con los dos tiene el Almería el gol a Verá. Luego no son 5 puntos, serían 4.

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1: Pues yo no sé qué partido vio Rubí, porque yo vi a Andrés acá por lo menos tres, vamos, una por abajo en la primera parte y un par de ellas más, que tres de gol seguro.
2: La rueda de prensa de Rubí, ¿para qué vamos a entrar en detalle? ¡Hola!
3: Si es lo que ha dicho anteriormente el oyente del Málaga, poniendo el ejemplo del Málaga, el Málaga es el claro ejemplo de lo que necesitaba la Almería. El Málaga al principio de temporada estaba en descenso, iba de capa caída, cambió a Funes con los mismos jugadores, le pegó dos bocinazos, lo espabiló y mira dónde está. Y aquí, pues este señor, pues dice que tenemos dos minutos de atontamiento y que hemos perdido por dos minutos de atontamiento. Cuando él sabe que no es así, cuando él sabe que es por otras cosas y que el culpable de esos dos minutos de atontamiento que dice él que no son reales, que es mucho más, es él.
2: Y luego pasa de puntillas por los cambios.
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2: Recuerdo un partido donde Baba, creo que fue el partido contra el Burgo, un error de Baba nos llevaba a la derrota, y en la sala de prensa la pregunta de por qué no quitó antes a Baba, que ya estaba agotado, que ya no podía más, dijo Rubí que era un chico muy querido en el vestuario, que todos querían mucho a Idrissou Baba y que era un referente para la plantilla. Pues ya está, pues si es tan bueno, déjalo en el campo, que te busca la ruina. Pues ya está, pues como es muy bueno, pues no ha pasado nada, tengo que sacar a este porque es muy bueno, y tengo que sacar a este porque es muy caro, y tengo que sacar a este porque me lo dice el club, y tengo que sacar a este porque me cae bien.
5: Voy a tener que echar mano a tu hermano Luis y que me haga las cuentas, porque la verdad, esto no, yo creo que no es cuestión de cuentas, no es cuestión de matemáticas, esto es de resultados. El Depor tiene 9, a la Almería le quedan solamente 6, el Depor puede llegar a 80, el Almería no pasa de 77. Por lo tanto, el resultado. Luis, perdona, yo creo que en matemáticas tampoco se puede aplicar. Resultados.
2: Resultados. Sí, señor. Hay que ir a las matemáticas.
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7: Bueno, las cuentas son claras. Si nos encomendamos que hoy el Andorra, que el mata gigante, gana el Deportivo, habrá un poco de esperanza. Dicho sea también que el Deportivo, el último partido que tiene frente a Las Palmas, les puede valer a los dos el empate. No lo sé lo que sucederá. El Almería lo tiene en principio fácil con dos equipos que no se juegan nada, Sporting y Valladolid. Bueno, vamos para las partidas de este mediodía y después de eso ya, pues podremos pensar en ascenso directo o no. Ojo a los playoffs, que no lo tenemos asegurado, que no se olvide este equipo, que los playoffs tampoco los tenemos ahora mismo firmados, que solo faltaba ya que él se fuera de los playoffs. Pero bueno, vamos a confiar en el ascenso directo. Mediante lo que pase hoy, sé que puede sonar una risa, pero es así. Mediante lo que pase hoy en ese partido de Andorra frente al Deportivo.
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2: Por un futbolista irrepetible, con un portero que nos dio gloria, el mítico Barbero, que ha hablado con Carlos Miralles de todo.
9: Bueno, pues lo de Barbero es un apodo de mi abuelo, era el barbero de, bueno, era el barbero de Nice.
10: El Marchal Denis,
9: que sí, había sí. Una mina, y bueno, él era el barbero de todos los mineros. Y luego, cuando ya se bajaron a la costa, lo que es aquí al parador, uh-huh. Pues era el barbero prácticamente del Poniente, Roqueta, Vica, tal, bueno. Y luego mi padre, pues con 12, 13 años, se pegó a él. Vale. De 8 hermanos fue el único que se pegó, y también salió barbero. Y yo ya no me pegué, pero me quedé con el apodo de barbero. O sea, que viene del trabajo de mi abuelo y de mi padre.
2: Como tanto portero, él quería meter goles, los cambios que da la vida.
9: Pues esto es una suerte, es una lotería. O sea, hasta el final, antes no teníamos las facilidades, claro, que hay ahora, ¿no? O sea, claro. Yo recuerdo que yo estaba en el campo del Parador, yo vivía a 100 metros del campo y estábamos no había móviles, no había,
10: eso es.
9: No había ninguna maquinita de estas que hay ahora tan moderna, y solo había balones o ruedas. Pero ruedas para darle con un palo, sí, y sí, corriendo, sí, con ellas por las calles, ¿no? Sí, sí. Y bueno, pues con dos, poníamos dos piedras, y ahí pues, a mí no me gustaba ser portero, o sea, a mí me gustaba ser portero, lo que pasa que en esa época alguien tenía que ponerse, bueno, y en su día, con 12 años, me puse por primera vez en la portería, apareció un entrenador que me dijo, Miguelico, que en paz descanse, un fenómeno, muy buena gente. Pues dijo que tenía que ser portero, tenía que ponerme de portero, que hacía falta un portero, y era cuando se empezaba a competir. O sea, nosotros, fíjate, yo la primera vez que me puse una portería reglamentaria era una portería de fútbol 11. O sea, imagínate que yo medía un metro y medio. ¿Sí? Sí, sí, sí. Y además recuerdo mi debut fue en Adra.
10: Anda.
9: Y me metieron 12 goles.
2: 12 goles en Adra. Luego vendría la Almería y una carrera colosal.
9: Ahora mismo, yo que sabes que me dedico, sí, a formar porteros, era otra historia. O sea, nosotros, fíjate, para que te dé una idea, fíjate en mi época, nosotros quedábamos, no sé ni cómo lo hacíamos, pero lo conseguíamos. Nosotros quedábamos con chavales de La Gangosa, del barrio Archilla, de Agua Dulce, de La Gloria, del Parador, y hacíamos una liga entre nosotros. Hombre. Pero nosotros jugábamos el viernes contra el barrio Archilla, el sábado por la mañana contra La Gangosa, por la tarde con la, jugábamos 5 partidos todos los fines de semana. Qué y va. Jugábamos en bancales. O sea, nosotros
10: en bancales, claro.
9: Había un bancal en el barrio Achilla que estaba sin cultivar, con arena, pues le poníamos dos cañas pinchadas
10: y ya está.
9: Y ahí nos enfrentábamos, jugábamos y luego acabamos a pedrar, pues, como es normal. Sí,
2: bueno. Y el meta de la Almería, que tiene un hijo delantero centro, que está en la primera de Portugal, Iván Barbero.
10: ¿Puede ser, José, que el mejor vestuario que tuviste fuese de tercera a segunda división B?
9: Sí, fue el mejor.
10: Fue el mejor.
9: Sí, ¿no? luego ya cuando va incorporando gente de fuera, hay gente que se adapta, gente que da su bola, gente que... No. O sea, al final aquí en un vestuario cada uno de su padre y de su madre, y sí es cierto que hay que intentar que de puertas para adentro se haga un buen grupo. No todo el mundo lo consigue. Pero sí es cierto que desde la humildad, ese equipo que se hizo con gente de Almería, date cuenta que nosotros entrenábamos en Pechina. En el club de tenis de Pechina, a las 7 de la tarde, debajo de 3 focos. O sea, en la banda de enfrente no se veía.
10: No se veía.
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2: Ser Pegados a la Cal, ahora os pondré un poquito más de rugby después de la ronda, pero ha llegado la hora de hablar de deporte, del tuyo y el mío, del deporte que nos conecta y nos pone en forma, del deporte de caminar, del deporte de trotar, de correr. 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
11: En Huércal Mixto, oyentes del Carrusel Deportivo de la SER 13 de la segunda parte, este líder Mixto tiene muy buena pinta, 0-3, los goles recuerden de Alex Nicola y de Hugo, apretando el Huércal, se resbala Iza, no hay falta, y la pelota va a ser para el guardameta del Agua Dulce, David, que se toma con mucha calma, me da que tocó un futbolista, sí, el saque de esquina, correcto, el saque de esquina para el Huércal, muy bien ahí, Rocío López Martín, porque todos pensaban que no, y sí, había tocado en el jugador del Agua Dulce, en el del izquierdo, en Álvaro, saque de esquina para el Huércal, que está buscando el primer tanto para meterse en el partido, 14 de la segunda, en el Paco Pomedio, balón cerrado, arriba al punto de penalti, salta Enrique, también lo hizo Gabriel, despeja la defensa del Agua Dulce, la pelota arriba, uy, uy, uy, cuidado con la contra, en banda izquierda, Tapia para Hugo, Hugo se frena, qué buena presión ahora del Huércal, va a recuperar la pelota, Marcos la pierde, qué pena, era una contra muy buena del Agua Dulce, tocó al final en el futbolista del Huércal, en Ismael, la pelota banda para el líder, jugando el Agua Dulce, banda izquierda, Hugo Contreras, se pega la pelota a la bota izquierda, golpea hacia la banda derecha, salta muy bien el central, Izan, toca con la cabeza, va a recuperar la pelota, la pierde, se tira abajo, la presión del líder es enorme, el Agua Dulce en banda derecha, Nicola con la pelota, se marcha de uno, se marcha de otro, el balón por dentro, sale el guardameta del Huércal, recupera Francisco la pelota para el equipo local, 14 de la segunda parte, 0-3, pero el Huércal está en el partido. Huércal 0, Agua Dulce líder 3.
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2: Ahora os pondré un poquito más de la rueda de prensa de Rubi, que nadie se vaya, que Juan Lozano va a abrir un melón. Algo pillaremos. Se va a dar con un canto en los dientes. Y marca el Andorra. Llegó la ronda de la 1:15 al carrusel. Cómo se nota que pica el hambre. Ya estáis preparando la comida. Ya habéis dejado el carrusel. Venga a comer, venga a comer. Quiero, quiero, quiero. Me hincho. Como, como, como. Tomate ensaladilla, tomate picado, tomate picado. Vamos a comer. Que no está en la paella, tiene que comprar el pollo.

0: que le puede producir el equipo del Principado. Ganando o empatando en A Coruña. En esta ronda te recuerdo que quiero tu imagen con puro sentimiento rojiblanco. Tu imagen animando a la Almería. Todos con el equipo rojiblanco. Manda un vídeo que veremos en nuestras redes sociales al WhatsApp de La Voz. 607-808-300. Esta ronda que busca el minuto y el marcador en el Paco Pomedio de Huércal.
1: Correcto, Mister. 17 de la segunda parte. Sigue venciendo el líder. Está convenciendo mucho en el Paco Pomedio. Huércal 0, Agua Dulce 3.
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1: Un poquito más del míster, adelante.
2: Míster, bueno, estamos en directo. Hola. En el carrusel deportivo de la SER. No sé si hoy Rubi está más enfadado que nunca. Se lo digo porque el ascenso directo se complica. Sí. Antes estaba complicado, se complica un poco más y quedan dos jornadas solo.
3: Sí, sí, sí, está claro que estoy, por un lado, creo que obviamente tenemos cosas a decirle al equipo que no nos tienen que volver a pasar, pero por otro lado miro el cómputo general y creo que hemos hecho una de las mejores primeras partes, no te voy a decir la mejor, pero una de las mejores primeras partes de la liga. Luego en el inicio de la segunda parte ha estado las fuerzas muy equilibradas, ha habido la parada de Andrés, la parada de Orcas, que cualquiera de los dos se podía haber ido por delante, nos hemos puesto nosotros porque creo que lo estábamos mereciendo, habíamos vuelto a recuperar el hilo del partido. Y muchos partidos de estos los hemos conseguido cerrar y este no lo hemos conseguido cerrar. Y sabe mal, sobre todo por una falta lateral. Al final es una jugada más sencilla de lo que parece defender. Se ha quedado ahí el balón muerto. El jugador que salía del fuera de juego la ha caído, la ha cogido así, pues bueno, de una forma difícil y la ha metido. Vamos a pelear al máximo, Rafa. Nosotros no vamos a pensar que ya se ha acabado todo, que no podemos conseguirlo. No vamos a dejar de aflojar. Somos un equipo importante. Somos un equipo que hace cosas, que es un equipo que es temible por los rivales.
1: Espera, no vamos a dejar de aflojar. Me quiero morir. A ver.
4: Estoy flipando.
3: No vamos a dejar de aflojar. Somos un equipo que no podemos conseguirlo. No vamos a dejar de aflojar. Somos un equipo.
1: No vamos a dejar de aflojar. Pero si ya bastante aflojado, que te has metido las palmas de los dos. A ver, Rubi, ¿qué vamos a hacer? A ver,
3: que ya se ha acabado todo, que no podemos conseguirlo, no vamos a dejar de aflojar. Somos un equipo importante, somos un equipo que hace cosas, que es un equipo que es temible por los rivales y vamos a apurar todas las opciones hasta el final.
1: Bueno, somos un equipo temible. Esto ya me tranquiliza. Buscamos los mejores con José Gómez en el Huércal Agua Dulce.
5: El mejor míster con don José Gómez. Señoras y señores, con José Gómez míster me pongo de pie. El mejor en el Huércal. Ahora entiendo al maestro Juan Lozano, vaya futbolista, Yaya, que lleva el 11 en la camiseta verde y blanca del Huércal. Y el mejor en el Agua Dulce hizo el 0-1 y es un pedazo de futbolista. Lleva el 17 y se llama Nicolás.
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1: Se me ha llenado la máquina de nuevo. A ver quién tenemos por aquí. Hola.
7: Esta tarde se juega a partir de las 6 de la tarde en el distrito Pedro el Pavía Poblejido. Es la primera final del periodo de ascenso a nivel provincial, lo que dará más recorrido para saber qué cuarto de estos dos equipos sube, si es que sube finalmente alguno a División de Honor, en la que compite en el Cuava, el Poble Almería, el La Cañada, que ascendió directamente. Pues como digo, esta tarde a las 6 de la tarde, Pavía Poblejido en el campo del Tito Pedro, a las 6 de la tarde, partido de ida.
1: Apuntado queda, gracias Medina, que mi amigo me ha escrito por aquí, dice, sentimiento rojo y blanco sería Soriano y Corona con 65 millones de presupuesto y Francisco de entrenador. Sí, señor, eso sería sentimiento rojiblanco. Y a ver que José Manuel Gallardo, creo que se ha roto el partido a la 1:21, a la 1:21 ya está en el Mar Robles. Está el Mar del Norte, el Mar del Sur, el Mar Mediterráneo, el Mar Caspio, de la caspa de Juan Lozano.
5: El único sería la previa en el Robles, ¿no? Mita, sería la previa, de momento, a la 1:21.
1: Mar Robles, ¿eh?
5: Madre mía,
1: está Gallardo, Mar Díez y Mar Roble.
5: Un besico, Mar Díez.
1: Un besico, guapa. El otro día vi a tu padre, está Joaquín, está inmenso.
5: Y el otro día vi a Noelia, mister, que me mandaba un beso grande para ti, Noelia Mengíbar.
1: Hombre, Noelia y Mar, qué guapa las dos. A ver, ¿qué has pedido de tapa, Gallardo?
8: Nosotros ni hemos votado, ahora vamos a celebrar la votación y con las familias.
1: Anda, después de votar, al Roble visitará. Sí, señor. A ver, Juan Lozano, vamos a abrir el melón. Dime a qué hora que estoy pasado. A ver, Juan.
9: ¿Qué partido fue este, el que está hablando Rubi?
4: La verdad, entonces no sé dónde estaba. Me parece que yo estaba en Aguadulce viendo otro.
1: Ya ha dicho Rubi, Juan, que no vamos a dejar de aflojar. A ver, ¿qué quieres? Encima te lo están poniendo votando. te está diciendo que no van a dejar de aflojar, pues ya estamos tranquilos.
9: ¿Pero te has dado cuenta de la pregunta? Que si es el día que más enfadado está el técnico de Almería y me sale con la primera parte, que estuvo el equipo de escándalo. Es que le pregunto una cosa y le responde otra.
1: Claro,
9: es un fenómeno, ¿eh?
1: Sí, fíjate.
9: Tiene más salidas mientras que la autovía.
1: Esta mañana te he hablado de la clasificación, he buscado los partidos ganados, empatados, perdidos, y digo, pucha, el Depo solo ha perdido esos partidos. Y luego he visto, buen juego, no aparece. Le he preguntado a la IA, a ver, Alesa.
9: Sensaciones, mister.
1: Alesa, dime dónde está el juego limpio en la clasificación. Y te dice Alesa, no lo encuentro, no hay juego limpio, no hay game over.
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7: No, lo mejor de Rubí, él no lo dijo. Es una carrera de fondo.
1: Lo mejor de la mañana es el plato de callo que se va a comer Gallardo el solico, ¿sabes? Estoy viendo aquí el plato, y además le han dado un traje de buzo por si quiere bucear el plato de callo. Le han dicho, te pones la escafandra y baja al fondo, vaya tela, vaya tapas que tiene el mar roble, ¿eh?
9: Madre mía, ¿desde cuándo no comemos callos tú y yo, mister?
1: Yo callo.
9: Callos, Dios mío, con garbanzos, morcilla.
1: Yo no recuerdo
9: unos callos.
1: Una tapa de callo hace años que no la veo.
9: Pero es tapa o ración.
1: No, una tapa, pero ríete tú de la tapa, que la tapa está de Gallardo, con esto como yo 2 semanas.
9: ¿Sabes? ¿Y lleva pan también, mister, para la mojada de la salsica o no?
1: Un trocico de pan y la rebaná.
9: Anda que no.
1: Le han puesto una rebaná de pan. A ver, Juanfran, ¿cómo tiene el cuerpo esta mañana?
11: Yo lo llevaba diciendo durante toda la semana de que a la gente que yo hablaba, que Las Palmas viene como un animal herido, que cuidado. Y bueno, la emoción de que a lo mejor íbamos a ganar, sí, pero Las Palmas iba a venir a por todas y ha sido así. No me sorprendió, me enfadé en el momento, pero luego ya digo, sé que ya lo he ido diciendo, que este año sube Racing y Depo, pero luego llevo diciendo semanas. Ya en el playoff no lo sé. No estamos capacitados, Almería va a venir desgastado, mientras que otros van a venir con ganas de ir a la primera división. Yo creo que este año no es nuestro año. Y bueno, sí, la gente pensando, ojalá que pierda el Depor contra el Andorra, no va a ser así. Va a ganar el Depor y hay posibilidades remotas de que tú puedas ser segundo, pero imposible.
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1: Vamos a presentarle a los niños de Huércal y Agua Dulce, que están los abuelos, los papás y las mamás, y dirán, no le dan bola a mis niños.
5: ¡Ay, los niños, mister, que son fantásticos, eh! ¿Qué niños más buenos tiene? Sí, que va perdiendo el Huércal, pero mister, qué cantera. En el Paco Pomedio se cuida mucho la cantera, como se cuida la cantera en el Agua Dulce. De hecho, el equipo de la segunda andaluza cadete es líder, ahora mismo con 58 puntos. Por ejemplo, mister, en el Huércal hay futbolistas, el portero se llama Francisco y el chaval ha encajado 3 goles. Pero lo que más me gusta de este portero es que manda mucho y grita mucho, habla mucho con sus futbolistas, con sus compañeros. Marcos Mistes, que lleva el 4, el central del Huércal, no parece cadete. Es un hombrecillo, Mistes, que también habla mucho, es diestro y tiene una calidad, Mistes, espectacular para ser
1: a
5: defensa.
1: Ver si era un
5: no, no, no, no, no, no,
9: Ismael Mister tiene talento, este chaval, que por cierto lleva, estos son números, Mister, pues números, lleva el 47 y tiene mucha calidad, extremo derecho. Y luego lo del futbolista que me ha dicho el maestro Juan Lozano que le haga un seguimiento especial, no sé qué lío lleva mi Lozano, ya, Mister, un centrocampista de esos que manda en el centro del campo y súper limpio en el sentido de que va lo suyo, Mister, ni grita, ni hace entradas duras. Es un chaval que apunta, Mister, cosas muy bonitas en el fútbol. Y en el agua dulce también hay talento, hay calidad, hay chavales que tienen mucho futuro en el mundo del fútbol. El que más me gusta, Nicolás. Nicolás Mister es un centrocampista de corte defensivo, pero tiene mucha llegada y además hace goles. Pero lo que más le tira es irse hacia atrás y sacar la pelota y montar el ataque. Pero el chaval tiene mucha pinta, Mister, de carácter defensivo. Hugo Contreras. Otro centrocampista que tiene mucha calidad y tiene visto una visión de juego, estuvo Contreras, tiene unos pases fantásticos, ¿eh? Fútbol directo, juega en largo y estuvo Contreras, Mister, diestro, también tiene una pinta muy bonita. Y luego un futbolista, el capitán Pablo, que también me ha llegado porque tiene carácter, Mister, un futbolista para ser de categoría cadete. No parecen cadetes, son hombrecillos, Mister, y futbolistas que gritan mucho, que se apoyan, que ayudan mucho al compañero. Hay muy buena cantera en el Huerca y también hay muy buena cantera en el Líder, en el Agua Dulce.
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0: 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Esta ronda que mira el minuto y marcador en el Paco Pomedio de Huércal.
1: Al larguero Mister Javier, buen futbolista del Agua Dulce, era el cuarto, era el 0-4-31 de la segunda parte en el Paco Pomedio en Huércal de Almería. Este líder Mister quiere más fiesta, quiere más goles. Huércal 0, Agua Dulce 3.

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1: Carrusel. Hola, Tony. Hola, Rafa. Hola, Carlos. ¿Cómo lleváis la mañana? Un saludo, Tony. Estamos escuchando. Saludos.
2: Un saludo, Paco Cortijillo. Aquí estamos levantándonos del suelo. Ayer caímos de rodilla ante Las Palmas y hoy toca levantarse porque no queda otra, hijo mío. Es lo que toca. Pues vamos a ver cómo llega el Andorra, a Riazor y si juega con suplente o saca a los grandes. Carles Rosell, hola.
3: Muy buenas, Carrusel. El Andorra no se guarda nada. Tres novedades respecto al encuentro anterior contra Las Palmas. Dos cambios obligados. Entran Gael Alonso y Yeray por los lesionados Bomba y Teo Lenormand, además de Tomás Carrique por Pecha Román por la cláusula del miedo. El once de gala del Andorra es Jesús Obuono en portería, línea de cuatro con Tomás Carrique, Gael Alonso, Diego Alendi y Martí Vilá. En el centro del campo, tres hombres, Dani Villahermosa, Mar Domènech y Efe Agman. Y arriba, por la izquierda, Josep Cerdà, derecha, Yeray Cabanzón. Y en punta de ataque, Manu Nieto.
2: Gracias, compañero. Pues el Andorra no sale con suplente, sale con todo. ¡Uf, qué alivio!
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4: Está claro que llevaba algunos días sin jugar y eso no es fácil, por eso intentamos entrenar con la máxima intensidad para que se parezca al partido, pero bueno, no era una situación fácil, pero yo creo que no ha sido, para mi modo de ver, el tema de los cambios. Para mí ha sido, pues ya te digo, una acción puntual. Al equipo lo estaba ordenado, estábamos a la hora de hacer la falta con el equipo basculando y trabajando. Y no le quiero dar aquí un especial hincapié al tema de los cambios. Creo que Arnau ha intentado percutir por el lado, Talis ha fajado y nada, y los dos últimos cambios, pues con el poco tiempo que tienen, creo que hay poco a achacarles.
2: La valoración sobre los cambios de Mr. Ruby y la valoración sobre Idrissou Baba, que no estuvo especialmente brillante en el partido, no fue el jugador capaz de sostener a la Almería.
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2: ¡Huercal!
5: En Huerca, Mister, la cosa se calienta un poquito. Minuto 32 de la segunda parte. Que se tranquilice Marco ahí, el futbolista del Huerca, con Álvaro. Bien, bien, muy bien, Rocío López Martín, Mister. La árbitra que pone calma. Y ahora Ismael, Dios mío, el pelotazo de Ismael. Chaval, tranquilízate un poco. Ahí se engancharon, Mister, las cosas del final de liga, que uno van a conseguir el objetivo, los otros están sufriendo, el Aguirre está arriba, que sigue apretando mucho, que va ganando y quiere más goles, y el Huerca, que está sufriendo porque está en la zona de descenso y tiene 18 puntos. Bien ahí, bien, muy bien, Rocío, y tranquiliza a los chavales del Huerca y también a los del Agua Dulce. Rocío, que se marcha, y va a ser falta favorable para el Huerca. Con la pelota, Izan, justo ya dentro del campo del Agua Dulce, del líder de la categoría, de la segunda andaluza cadete. Izan va a golpear, está mirando hacia arriba y está ahora mismo mirando, Rocío, a su juez de línea. Le da ok, todo en calma y los chavales se tranquilizan, eso es lo bonito, que se tranquilice y a jugar al fútbol. Balón arriba, bombeado, gol del Huerca. Gol del Huerca de cabeza. Bien, muy bien, Enrique, dentro del área pequeña, y le da emoción al partido porque todavía tenemos muchos minutos por delante, porque estamos en el 33 de la segunda parte, en el Paco Pomedio, en Huerca de Almería. Ha marcado Enrique de cabeza. Pues va a haber partido, Mister, en la recta final del encuentro.
2: Seguimos disfrutando del partido en el Paco Pomedio.
5: En el Paco Pomedio, en la segunda andaluza cadete, Mister. 1-3, vamos Huerca. Y el Agulce, a ver lo que hace ahora en la recta final del partido. Pierde la pelota el líder, la recupera el Huerca, arriba, la pelota se ha marchado fuera. Gabriel con la izquierda, vaya zapatazo del futbolista del Huerca, y la pelota se ha marchado rozando el palo derecho de la portería del Agua Dulce, que defiende David. David era con calma, golpea la pelota, balón hacia la banda izquierda, aguantando en defensa el Agua Dulce. No que esté sufriendo mucho, ahora mismo el líder, pero está apretando el Huerca. El equipo local en el Paco por medio pierde la pelota, viene la contra del Agua Dulce, banda izquierda, José Miguel, están fuera de juego, sí. Han levantado el banderín desde la banda de la tribuna en el Paco Pomedio, y la pelota va a ser para el conjunto local, para el Huerca. La pelota para el guardameta. Pues va a hacer un cambio el Agua Dulce, un cambio, claro, pues para perder un poquito de tiempo y a ver si levanta un poco el pie del acelerador el Huerca, que se ha metido en el partido. Con este 1-3, balón hacia arriba, saca fuerte el portero del Huerca, se equivoca la defensa del Huerca, sale el portero, la vaselina, se marcha afuera. El lanzamiento de Javier, que antes lanzó la pelota al larguero de la portería del Huerca, a punto estuvo a hacer otro gol el líder de la categoría en el Paco Pomedia, en Huerca de Almería. 35, esto le quedan 10 minutos más el descuento. El partido está guapo, ¿eh? Huerca 1, Agua Dulce 3.
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2: Atención a todas las unidades, Juan Lozano me acaba de decir que va a votar.
7: ¿Qué ha pasado, mister? ¿A dónde?
2: A votar.
7: ¿A votar ahora?
2: El sufragio, su voto.
5: Gol de Gabriel, mister, gol del Huerca. Ahí el partido, ¿cómo se pone? 2-3 en el Paco Pomedio. Queda partido, ¿eh? 2-3 en el Paco Pomedio, en Huerca al de Almería. Huerca al 2, Agua Dulce 3. Lozano ahora a votar. Yo pensaba, mister, que ahora Lozano iba a hacer la comida, porque ya sabes tú que le gusta cocinar bastante. Sobre todo, mister, los domingos, Lozano cocinilla.
2: Pues nada, la comidilla de Lozano y el entrenador habla.
4: No ha habido ninguna orden de echarnos para atrás. El equipo, como te digo, desde el 1-0 hasta al 1-1, era un partido igualado. Un rato lo tenían ellos, un rato lo teníamos nosotros. Es verdad que cuando sale Jonathan Viera, pues ellos consiguen tener algo más de balón. Eso es normal, porque es un jugador que se asocia y baja mucho a buscar la pelota. Pero es que para mí ha sido la jugada, la falta que nos ha... Que luego hay que seguir y no te han de marcar el segundo, porque por mucho que te marquen ese gol, hay que seguir. Pero bueno, y lo otro no. Lo otro sabemos que está difícil, sabemos que el camino del ascenso directo está difícil, vamos a depender claramente de lo que pase mañana para seguir con más o menos opciones, pero nosotros nos dedicamos a esto y vamos a competir al máximo para subir, si no podemos por la primera vía, subir por la segunda, y creo que vamos a ser un equipo que si va por ese camino también va a ser un equipo temible.
2: Un equipo temible, el Almería, palabra de Mr. Rubí. 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
5: Madre mía, mister, la jugada del Agua Dulce, banda derecha, el centro, Antonio Martín, viene Nicola, gol. Gol del Agua Dulce y cae el cuarto. Madre mía, cómo está el partido, mister. Carrusel de goles en el Paco Pomedio, jornada 28, en la segunda andaluza cadete. Quedan 5 más el descuento. Huerca 2, Agua Dulce 4. Va con prisa el Huerca, pierde la pelota, la recupera el Agua Dulce, que quiere otro. El partido se ha vuelto loco, ¿eh? En la banda derecha tocó bien Adam, la pelota se ha marchado fuera y al final creo que va a ser el saque de banda. Si saque de banda, el agua dulce, balón arriba, bombeado bien el guardameta del Huesca. Muy bien, Francisco, recupera la pelota, se planta en la frontal del área grande con la derecha, arriba, fuerte, Dios mío, qué saque tiene este portero, saltan los defensas del agua dulce, recuperan el balón, banda izquierda, Marcos para Enrique, pierde la pelota los del Huesca, viene el agua dulce en el campo local, está buscando el quinto, el líder de la categoría, que hubo una chispilla que estuvo sufriendo, cuida con esa pelota que se queda sola dentro del área, abajo, está en fuera de juego el gol, no, es fuera de juego. Es fuera de juego, marcó, sí, sí, marcó Hugo Contreras, pero levantaron el banderín y había fuera de juego del futbolista del Agua Dulce, 41 de la segunda en el Paco Bomedio. Mister, qué bonito es el fútbol cuando se juega y lo dan todo, los chavales, en este caso de los del Huesca y también los del Agua Dulce, 41 de la segunda, Huesca 2, Agua Dulce líder 4, la pelota la recupera el líder que quiere el quinto, aguantando Tapia para Hugo, aparece Nicolás en la frontal del área, que bueno el defensa del Huesca, Izan recupera la pelota y la manda directamente arriba, 41 de la segunda parte. Aparece el sol, mister, ese sol de justicia que tanto nos gusta. Huesca 2, Agua Dulce 4.
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4: Bueno, nosotros hemos hecho los 71 puntos como los hemos hecho, es decir, otros los han hecho de otra manera, otros han hecho 69, de hecho a día de hoy pues somos el segundo empatado con el Depor de equipo que más puntos ha hecho, los hemos hecho a nuestra manera. Entonces, para mí lo que cuenta era el partido de hoy, porque si cuando creo humildemente que hemos sido mejores no ganas, tampoco puedes decir pues bueno, es que jugábamos contra los grandes. Claro, los grandes obviamente también tienen recursos, pero es una estadística que das, pero al final la estadística importante son las de los puntos.
9: Mira, concluimos la última.
10: Sí, Joan, hoy desgraciadamente hasta aquí ha llegado las 8 semanas consecutivas en casa ganando, ¿no? Se ha roto una racha, se ha roto una dinámica que
4: duele mucho.
10: Podía ser buena, ¿no? También incluso para una hipotética postemporada que parece que es a donde ahora mismo, a día de hoy, tenemos todos en el cuerpo que vamos abocados. ¿En qué medida crees que puede afectar si esto se va a poder dejar atrás, olvidar y seguir adelante?
4: Sí. A ver, nosotros vamos a, de momento en casa nos queda un partido, fuera otro, pero en casa uno, luego ya se verá. Si nos queda uno más o dos más en casa, pero nosotros vamos a ser un equipo fuerte porque lo hemos demostrado todo el año. Entonces, obviamente, cuando vas ganando continuamente, estás llamando que algún día no puedas ganar. Ha pasado hoy, ¿no? Pero realmente llevamos 8 victorias seguidas en casa y éramos el mejor equipo. No vamos a dejar de ser un equipo fuerte en casa. Lo tengo muy claro. Y sí que os pido que nos ayudéis a empujar, a generar el ambiente tan bonito que teníamos creado, que no lo dejemos, que quedan muchas cosas por pasar. Vamos a pelear el caminito este que nos queda y si no puede ser, pues iremos por el otro, pero que vayamos todos juntos porque los jugadores están muy contentos con el trato vuestro, con el trato de la afición y eso nos garantiza como mínimo que vayan a intentar dar el 100%.

0: esta ronda que nos coloca en la recta final del partido canterano Huerca al Agua Dulce.
1: En el 44 mixta de la segunda parte, en el Paco Pomedia, en Huerca al de Almería, carrusel de goles, Huerca al 2, Agua Dulce 4.
0: En esta ronda de Urci Hormigones.

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1: Muy buenas tardes, Tony y compañía. Pues mira, vuestro compi va a votar. Nosotros acabamos de llegar hace 15 minutos. Me dejé ya la comida prácticamente preparada porque vienen unos amigos a comer. Y nada, decirte que fue una pena que ayer perdiésemos, pero bueno, hay esperanzas todavía de subir a primera. La pena, pues, que de tantos equipos, pues solamente pueden subir tres, pero que se va a pelear y estoy casi convencida de que sí subiremos, aunque no sea de manera automática, subiremos. Y otra cosa, te comenté la semana pasada que mi hijo juega y tal, pues bueno, no ha podido. El domingo 24 a las 6 de la tarde, en el campo de Los Pinos, del Alquián, Español del Alquián contra Mojonera. A ver si os dais una vueltecilla por allí, ya me llevaré una nevera con cerveza fresquita y unas tapicas de salchichón casero. Ay. Venga, hasta luego.
2: Gracias, Loli, gracias, Fiñaña. No podemos porque el domingo tenemos el Sporting de Gijón, Almería. Está todo el equipo dedicado a la Almería, pero seguro que otro partido caerá, que podamos conocer las habilidades de tu chico, de tu futbolista. Hay que buscar los mejores en la recta final con José Gómez, los mejores del partido Huerca al Agua Dulce.
3: Aquí mi este jamón de bellota, muy bueno futbolista en el Huerca, también en el Agua Dulce, el mejor con José Gómez, en el equipo local Enrique y en el Agua Dulce Nicolás.
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2: Último compase del partido en Huercal.
3: Ahora mismo dice Rocío López Martín, buena árbitra mixta de la tierra, que se acaba el partido en el Paco Pomedio. Hemos visto un partido mixto muy chulo, porque ha tenido hasta 6 goles, 2 para el Huerca y 4 para el líder, para el Agua Dulce. Jornada 28 en la segunda andaluza cadete. Los goleadores, los protagonistas en el Huerca, Ismael y Gabriel, y en el Agua Dulce los cuatro fantásticos, Álvaro, Hugo, Nicolás y Ale. Mister, hay gente canterano muy bueno en el Huerca y también en el Agua Dulce. Huerca 2, Agua Dulce 4, un carrusel de goles, Mister, hoy en el Paco Pomedio, en Huerca de Almería.
2: Hasta luego.
3: Hasta luego, Mister, un abrazo grande.
2: Cerramos, que se acerca el Depor Andorra.
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2: Unos votando de alegría, los del Depor recibiendo a su equipo, otro, los del Andorra, sin la presión, sin la necesidad de ganar, solo quieren ganar para mejorar puestos en la clasificación. El Andorra puede ganar una pasta si hoy vence en el estadio de Riazor, porque haría 61 puntos, pasaría al Córdoba, se colocaría noveno, ya sabéis que cada escalón de la liga, cada lugar en la clasificación depara dinero, dinero contante y sonante para los equipos.
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2: Es un día muy feliz para Santander.
5: Lo primero de todo, de felicidad por toda la gente, ¿no? Por un momento indescriptible. y creo que es un momento de justicia futbolística, ¿no? A un proceso, a una maduración durante el tiempo que llevamos aquí. Me acuerdo de mucha gente, me acuerdo de Miquel Martija, que fue una persona muy importante para mi llegada, junto con Pedro y con Alfredo, los antiguos propietarios. Me acuerdo de Chema, me acuerdo de todos los jugadores que hemos tenido durante este tiempo, durante estos 3 años y medio. Todos, absolutamente todos, han sido muy importantes en lo que ha ocurrido hoy. Me acuerdo de, como no, de Sebas y de Manolo, que en momentos de dificultad han confiado mucho en nosotros, en el proceso, en darnos confianza. Y luego lo más importante, ¿no? El staff y los jugadores. No voy a ir nombrando uno por uno del staff, porque seguro que me olvidaría de alguien, pero ha sido increíble el trabajo que han hecho, la dedicación que han tenido, cantidad de horas que hemos metido, y muy feliz por todos ellos, los jugadores que hemos tenido, que la dedicación que han tenido, las ganas de mejorar que han tenido cada día para culminarlo con el día de hoy, ¿no? Y muy agradecido, de verdad, muy agradecido a todas esas personas que han estado en este camino hasta el día de hoy, que nos han hecho felices y bueno, me estoy dejando a otra parte, estoy pensando a la afición, ¿no? Que como siempre digo, lleva mucho tiempo siendo de primera división, ha pasado en los últimos años momentos de muchísima dureza para lo que es la historia de este club, y por suerte hemos tenido la fortuna de conseguir hoy devolver a este equipo donde merece estar por su historia y por su afición. Gracias a todos.
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2: Ya viene el partido de Riazor, ya viene el partido del Depor y ojo al Málaga.
7: Con la seña de identidad que tenemos, ¿no? Aquí veníamos a ganar y el equipo entró enchufadísimo, con mucha ganas, con mucha energía, con mucha ilusión, apretando arriba, aprovechando situaciones que sabíamos que se podían dar en el partido. Y creo que se te da la oportunidad, ¿no? De irte con ese 2-0, luego el tercero antes de cerrar el primer tiempo ya te lleva una ventaja muy grande. Era un partido complejo para nosotros, sobre todo en la segunda mitad. En la primera hemos gozado del viento a favor. Es un detalle que no es un detalle menor, porque el campo estaba muy seco, la pelota no corría, ¿no?
2: Vaya tela, vaya lo que estoy viendo aquí. Bueno. Estoy viendo que José Padilla tiene en una sartén una tortilla de muchos huevos. Esta tortilla es de muchos huevos, que me diga qué lleva esta tortilla, que salimos para allá. Uy, cómo está el campo de Riazor, sonido Movistar, cómo está el campo
8: última
2: de Riazor.
8: Jornada en la Liga Hypermotion, un choque, un partidazo entre dos equipos en plenitud, en racha.
2: Sonando las gaitas a pie de campo, dime, José.
9: Bueno, Donny, pues nos conformaremos, por lo menos. Aquí estoy haciendo una tortilla con patatas rambaine, que eso es que se salta las lágrimas. Tomate piedra del rat piedra. Boquerones en vinagre casero que quitan el sentido. Y bueno, sandías, fresas de Huelva o plátano de Canarias. Venga, a ver si tenemos suerte y el Andorra no hace algo.
2: Vamos, que ya tenemos la señal de Riazor tomando forma, el Depor Andorra. 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

0: favor, Andorra, ayúdanos.
1: Este lado.
0: El Deportivo tiene 71, Almería 71, cuando empiece a jugar 72, Depor 71, Almería.

0: Cosa el Depor, todo preparado para una fiesta en A Coruña.
1: Disfruta un vaso de vino a este lado de la carretera.
0: Y lo dejamos, gracias por estar ahí, gracias por tu compañía. Buenas tardes, Almería.

Lo más nuevo de Camela se llama Nunca te he olvidado. Es esto que ya estás escuchando. Estamos encantados de que presenten su nuevo trabajo y que además ya intuimos que va a tener la calidad que les caracteriza. Sonidos impecables, una electrónica que te atrapa y, por supuesto, letras de esas que uno recuerda toda su vida. Porque ¿quién no tiene un top 5 o un top 10 de canciones de Camela en su mente? No me digas que no. Esto es eso. Nunca te he olvidado. Sonando en Radio Lez.

puede que sea una de las cosas más difíciles de la vida y es pedir perdón, sobre todo cuando estás en una relación y has hecho alguna jugada de esas importantes y dices, madre mía, ¿cómo le pido yo perdón a esta persona? ¡Qué vergüenza! De eso nos habla la última canción de Manu Tenorio, ¿Cómo te pido perdón? Cuando

Empezando por admitir la culpa, ya es un paso importantísimo, ¿sí o no? Y luego ya, pues un perdón, venga como venga, soluciona muchas cosas, muchas veces hasta encauza una relación que parece que hace aguas. ¿Cómo te pido perdón? El es Manu Tenorio. Ahora viene, pues, con una queja importante de la vida, Jaime Estévez.

Ya son las 2:30, la 1:30 en Canarias. Qué buen momentito para tomarse algo fresquito, incluso comer, y acompañarlo de la buena música de Radio Lé. Mi historia entre tus dedos.

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La vida, ya sabes que es una cosa cíclica, está lleno de momentos positivos, de ganancias y también de pérdidas. A veces esas pérdidas son personales y tenemos muy claro que si tuviéramos otra vida, también les elegiríamos en ella. En cada vida, ella es Indara.

¿Sabes cuando conoces a esa persona que dices, madre mía, acabo de conocer a alguien importante en la vida? ¿Por qué? Bueno, pues porque me está dando ganas de vivir, me está dando ganas de ser mejor persona, porque lo ilumina todo. Nos lo cuenta Hugo Salazar. Esto es Ella. Si hay...

0: buscarla.
1: Y si encima te ríe todas tus gracias, es una persona que te ilumina en la vida, ¿qué más quieres? Tienes a la mujer de tu vida, hombre. Nos lo cuenta Hugo Salazar con ella. Ahora llega la mala costumbre con Pastora Soler y luego se dice de Diana Navarro.

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0: Estamos al borde.
1: Qué nervios el deporte, la verdad es que está. Vaya agobio, qué estrés.
0: Todo lo que ha pasado el deportivismo en los últimos años. En esa aventura en los infiernos de la primera red. Menso de tacón, Domènech para maniobrar, Agman no la esperaba, ataca ese balón pero tropieza Ricky, se ha podido hacer daño, se le ha podido torcer el tobillo, Menso, Agman la esconde, el reverso, sigue tendido Ricky, recibe Calvo, juega para el otomano F. Agman, tiene que levantarse como pueda, Ricky, Domènech en la izquierda, Alex Calvo en el quiebro ante Yeremay que celebra la acción defensiva, saque de banda para la Andorra, aún hay una última. Agman debe colocarla, centro al área, primer palo, el despeje de Arnau, le cae a Ricky a bote pronto, está dolorido, Noé también con la testa, insiste la Andorra, peligro, Marc Cardona de espaldas buscando pivotar, se acabó el partido en Riazor, victoria con remontada de primera del Deportivo de La Coruña, más cerca del ascenso por la vía rápida, el héroe Zakaria El Achouri, el autor del 2-1, también el artífice Antonio Hidalgo, con los cambios de nuevo para darle la vuelta a la situación después de una primera parte discreta. El Depor con Mario Soriano echándose el equipo a la espalda, gran zapatazo Antonio Hidalgo intervencionista, Zakaria para culminar y levantar el banderín pese al MVP de Yeremay Hernández en su tarde menos brillante.
2: Acaba de ganar el Depor, señoras y señores, acaba de ganar el Deportivo de La Coruña, era 1 el Andorra en la primera mitad, 0-1 al descanso, algo ha pasado en el vestuario que el Andorra no salió.

es que haya otro más grande. Algo ha pasado en el vestuario de Riazor. Señoras y señores.

ahora sí que toca rezar y mucho, porque el equipo va condenado a un milagro muy gordo o va condenado al playoff. Ha ganado el que tenía que hacerlo, ha ganado el Depor en la primera parte, repito, había un Andorra, en la segunda otro. Saludando a Antonio Hidalgo, algunos jugadores del equipo del Principado, este Andorra no me mola, este Andorra no me ha gustado. Que lo decía, repito, Juan Antonio Román, habla de maletines y no sabe que todo el mundo lleva uno. Lo que toca, se equivocó el Almería, falló en Burgos, falló en casa frente

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1: Huele mal, muy mal, el segundo gol del Depor en un saque de banda, se ha despistado la defensa del Andorra. Ya me contaréis las ocasiones del Andorra en la segunda mitad, si el Andorra de la primera y el de la segunda se...

La jornada comenzaba el viernes con tropiezo del Castellón en Castalia, 1-1 con el Cádiz. Lo que pasó ayer, te lo sabes.

Equipo de primera, 78, visita la próxima jornada La Rosaleda, horario unificado, domingo 6:30. Y ya saben lo que toca, equipo ascendido, ya le pasó al Barça cuando ganó la Liga, a ver el Sol de Málaga. Luego métele 3 puntos más al Málaga, que se va a los 72. Y a ver qué hace la Almería en el Molinón, que ese partido no lo veo ganado. La Palma juega en casa con el Leganés, pues súmale 3. Otro 72. El Castellón se juega una plaza con Burgos.

de la décima jornada correspondiente a la edición número 9 del torneo Blane de fútbol veterano que patrocina la gran firma comercial en ropa deportiva Base Deportes Blane y que tiene estos marcadores. En primera división, grupo A, Amistad 4, Venta del Pobre 2, Huercas 3, Regiones 4, Club Deportivo Viso 1, Los Molinos 6 y Ósculo y Marín 0, Villa de Nija 7. En el grupo B, Carbonera 5, Pechina 1, Poli Ejido 4, Viator 2, Grupo Control 3, Adra Veteranos 2, Islas Columbretes 3, Muebles Ventaja 1. En el grupo C, Aguadulce 1, Racing 70 0, Osario 5, Playa Perdigás 2, UD Roqueta 7, Atlético Roqueta 1, San Roque 2, Adra Balompié 1. En el grupo D, Vícar Veteranos 5, Piscina 0, La Mezquita 2, Comarca Río Nacimiento 5, Viaturre 8, Las Salinas 2, San Isidro 0, Fuensanta 0. En segunda división, grupo A, Pablo Sobrino 2, Tabernas 2, Llanos de la Cañada 2, Cabo de Gata 1, Central Córdoba 2, Cabañola 1. El encuentro Percalán Marina suspendido. En el grupo B, La Cañada Atlético, La Mojonera suspendido. Benadud 2, Taberna Los Sánchez 2, Agrupa Inves 3, Santa María Ejido 1, Legalice 8, Hispania 1 y La Pasanga 3, La Gangosa 0.

0: estamos esperando la llegada de los entrenadores de Depor y Andorra en orden inverso. Primero llegará Carles Manso, técnico del Andorra. El Andorra de la primera mitad, repito, sí podía ganar en Riazor. De hecho, ganaba 0-1. El de la segunda parte se ha quedado en el vestuario. Que no ha chutado a portería. En este marcador de carrusel, marcador Dial.
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2: Amigo, amigo, ¿qué te dije? Esto, tú y yo sabemos de esto. Esto se sabía, que Depor no pierde ya un partido, amigo.
0: Amigo, amigo, el Andorra de la primera parte se parece al Andorra de la segunda. ¿Tuviste el Andorra meterle un manotazo a Las Palmas que le pudo hacer 8 goles? ¿En qué se parece el Andorra que goleó a Las Palmas al Andorra gatito de Riazor? ¡Esto es palito! Bueno, ahora sí que quiero tu opinión, quiero que me alegres la tarde hablando de lo que se avecina, señoras y señores. El Almería a 4 puntos de la primera. Y 4 puntos, 3 que le saca el Deco.

alguien se acaba de levantar de la siesta, pues ya sabes, no quites el carrusel, pero vuelve a la cama porque ha ganado el Depor, ha remontado el gol de la Andorra, ha ganado 2-1 y se ha marchado en la clasificación camino de primera. Que os hagáis una idea, las cuentas están muy claras. Si el Almería gana en Gijón y el Depor gana en Valladolid, ya está el Depor en primera. ¿Lo tenéis claro? Está clarito, ¿no?

0: el Depor también está en primera, ¿lo has pillado o no? El Depor empatando en Valladolid, si el Almería no gana en Gijón, se mete en primera. En esta ronda de Urci Hormigones.
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1: Buenas tardes, Tony. Buenas tardes, Rafa. Buenas tardes, Carlos. Aquí estamos escuchando a las 4 de la tarde. Viendo el partido y la verdad que tengo emociones contenidas y la verdad que es que a esta hora de la tarde, cuando ayer conocí el campo, así tengo, como se suele decir, el estómago.
2: Enseguida estamos con Carles Manso, el técnico del Depor. Enseguida empezará la rueda de prensa. Mientras llega el sonido, Sabere.
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2: Habla Carles Manso.
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2: En fin, que hubo un Andorra en la primera parte y otro Andorra en la segunda. 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Hola.
6: Buenas tardes, Gerardo Deportivo. La segunda posición ya prácticamente descartada, está claro.
5: Sigue la estadía al que
2: perdona,
5: sigui.
2: Perdona, Medina, que vuelve Carles Manso.
5: Amb aquesta valentia, amb aquesta entrega que hem fet a la primera part, i a partir d'aquí doncs, aprendre de cara que la setmana que ve doncs, poder quedar els tres punts a Andorra.
7: Hola, Carles. 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
2: saber com... A ver si empieza el tramo en castellano. A ver, ¿qué dice Carles Manso Dial?
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2: Sigue la rueda de prensa en catalán de Carles Manso. Sigue hablando el preparador del Andorra. Recuerden, el Depor ha remontado el gol del Andorra. Ha ganado el partido 2-1. El Depor ahora mismo le saca 4 puntos al Almería y quedan 6 en disputa. 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
2: A ver si ahora toca el castellano, sigue en català.
5: Enhorabona, perquè és un club espectacular, amb una afició i un camp increïbles, i nosaltres dependre d'aquestes coses de cara a seguir sent l'equip que volem ser.
2: Piropo de Carles Manso, Ardepor i a l'afició del equip gallego.
7: Simplement queden dos partits, ara ja sense opcions matemàtiques, però bé, buscar aquests, superar aquests 59 punts...
2: Van ahora con la opción en matemática de la Andorra. Esa película no es la nuestra.
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2: Ahora os pondré todos los audios porque van en el mismo canal la rueda de prensa que llega de A Coruña y el WhatsApp de Urci Hormigones. No puedo poner las dos cosas a la vez porque está hablando Carles Manso y no podéis salir vosotros en antena. Tranquilo, que ya parece que toca el Parlamento.
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10: También preguntarte por esa respuesta del Deportivo en la segunda parte, no sé si os ha llegado a sorprender.
5: Creo que en la primera parte... Nosotros hemos tenido el control del juego en general, si bien es cierto, como comentaba ahora, teníamos que tener cuidado con esas transiciones que nos intentaban proponer con Bill y con Jeremá, y a partir de ahí, de nosotros tener el balón, intentar vivir al máximo en campo rival, pero sobre todo tener en cuenta la estructura e intentar que esas transiciones, en esas vigilancias, nosotros pudiéramos seguir desplegando nuestro juego. Pero y ahí, en esa primera parte, creo que hemos estado bastante bien y que es una de las mejores primeras partes que nosotros hemos hecho fuera de casa, pero es cierto que en el momento que el Depor o que la gente notaba que ellos podían tirar hacia adelante, la verdad que os podéis sentir muy orgullosos del estadio que tenéis, del club y de la afición, porque os llevan en volandas, porque en cualquier momento se agarraban a cualquier cosa, y eso es evidente que el equipo, tanto nosotros como vosotros, lo notabais muchísimo. La reacción del Depor ha sido buenísima, nos han puesto mucha dificultad y nosotros con este ambiente no hemos sabido darle la continuidad al juego que normalmente solemos tener, pero aprenderemos, estas vivencias no se tienen todos los días, así que intentaremos a partir de aquí mejorar, aprender y seguir siendo el equipo que nosotros queremos ser.
11: Preguntar un poco ahora, insistiendo, soy Javi Torres de la Radio Galega, un poco, hablabas de la afición y todo eso, ¿cómo desde fuera viviste este ambiente?
5: No, es increíble, al final meter 30.000 personas en un estadio histórico como este, pues da gusto jugar así. Creo que hay que destacar también la personalidad que hemos tenido en esa primera parte y la que no le hemos podido dar continuidad en esa segunda para venir a jugar aquí con esta responsabilidad, con esta seriedad y sabiendo que aunque a nivel de objetivos de clasificación pues no teníamos algo muy, muy importante a lo que agarrarnos, pero nosotros tenemos nuestros objetivos principales como equipo y como club para seguir respetándonos, y da gusto venir a estos campos, es un placer y ojalá pues el Depor pueda conseguir sus objetivos que seguro que estará muy cerca.
7: Gracias.
2: Hasta aquí ha llegado la rueda de prensa de Carles Manso. Enseguida volvemos con la rueda de prensa de Antonio Hidalgo, que se ve en primera. Hola.
12: Lo de Andoca se veía venir, la gente diciendo, a ver si no ha hecho una mano a Andoca. No. Ya la semana pasada hizo su deber, que era Andorra, goleando. Yo sabía que no iba a volver a hacerlo, no iba a ganar otra vez, y no iba a ganar al Depor. Estaba todo escrito que en esta jornada el América perdiera y el Depor ganara. Y no hay que ser muy listo para saber lo que estoy yo diciendo. está todo ya, hay un camino trazado y planeado para que suba la época de Racing y ya está. El Andorra hoy le tocaba pues ir como correrito, pero que nosotros tuvimos que ganar ayer, sí, pero también vi unas palmas en el segundo tiempo, muy raro también, que parecía que se jugaba la Champions League. Entonces, bueno, pues ya está. Así remando, pero soñando con el acceso directo, hay remando otras posibilidades.
2: Y ojo, repito, que en la próxima jornada el Depor puede subir.
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6: Buenas tardes, Gerardo Deportivo. La segunda posición ya prácticamente descartada, está claro. No creo que el Deportivo vaya a fallar las dos jornadas que le quedan. Y sí, lo que hemos visto, yo por lo menos el segundo gol del Deportivo de La Coruña, he visto que los jugadores de la Andorra se han dado la vuelta, no quiero saber nada del balón, y para adentro el segundo del Depor, ¿no? Creo lo que ha pasado con el vestuario, está claro. Como pasó en primera división, yo llevo ya tres partidos viendo a Sevilla contra Atlético, contra Real Sociedad, una Real Sociedad que ya tiene Europa, no se está jugando nada, está regalando a punta a todos sus rivales prácticamente, como aquel que dice. También con el Villarreal, y ahora hemos visto también, vi también el portero del Atlético de Bilbao regalándole el balón al del Español para marcar. Esto va a ser la última jornada, maletín para acá, maletín para allá.
2: Maletín para empezar, maletín al descanso.
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2: Esperando la llegada de Antonio Hidalgo, del entrenador del Depor, que ha saltado, que ha gritado, que ha disfrutado de la remontada de su equipo. Recuerden, Depor 74, Almería 71, 4 puntos de diferencia. 3 reales más el Averaz, que serían 4. La próxima jornada.

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1: Un poco este vaivén de emociones otra vez. Una primera parte mellorou Andorra, en a segunda o equipo saiu a por todas e mellorou moito. Porque ese cambio, e que sensación tes agora cando o equipo está moi preto de regresar a primeira división?
2: Bueno, al final sabíamos el tipo de partido que teníamos que hacer. Yo creo que al final la ida nos enseñó que desde el primer momento ir tan altos pues te pueden generar muchísimo, y sobre todo a espacio, y sobre todo en el pico de forma que venían. Sí que es cierto que al final han tenido esa posesión, se han encontrado con el gol, tampoco sin hacer ocasiones excesivamente claras, pero con una sensación de que nos estaba costando por lo menos igualar. Hemos cambiado un poco la presión, hemos recogido un poco a Billy, hemos hecho saltar más a Luis, y ahí hemos podido emparejar un poco más. Entonces ya estábamos mucho más cómodos en la presión. Hemos incidido eso en el descanso, hemos variado un poco también la altura de algún jugador la segunda parte, y eso nos ha dado un poco más de presencia. Yo creo que hemos empujado muchísimo, un partido muy complicado contra un rival que con balón te somete muchísimo. Hemos tenido ocasiones suficientes para poder empatar ese partido antes, pero no han llegado, sobre todo al final de la primera parte. Hemos empujado muchísimo, y sobre todo pues con una afición increíble, entregada, un ambiente brutal. Ahora toca descansar y pensar en el siguiente.
3: ¿Qué tal, mister? Pedro Miguel, de Sportlife. Bueno, lo primero de todo, enhorabuena por esta importante victoria. Llevamos mucho tiempo en esta temporada, sobre todo en los últimos partidos, que si hablamos de si este partido es una final, aquel otro partido es una final, pero realmente en Valladolid sí que parece que va a llegar la primera final de la temporada, porque en caso de ganar, pues sí que será el mayor premio posible. Eso sí, con una bala en la recámara, por si acaso.
2: Bueno, al final nosotros lo vamos a tomar como un partido que hay que preparar contra un rival que nos va a poner las cosas muy, muy complicadas, que jugará ante su afición. Al final la cantidad de puntos nos da la posibilidad de conseguir el objetivo. Vamos a estar en esa situación tranquilos, ver cómo va la semana y prepararlo de la mejor manera.
4: Hola, Antonio, ¿qué tal? Sergio González, de Marcador Coruña, en directo. Enhorabuena por la victoria. Preguntarte por esa, lo que venías comentando en las últimas semanas, ¿no? Eso de saber sufrir por parte del equipo. Veíamos cómo el Andorra era capaz de, digamos, someter, por decirlo de alguna manera, al Depor durante la primera parte. Todo cambia en la segunda, con esa rápida reacción, con ese golazo de Mario Soriano, y se acaba culminando al final con ese también golazo de Zaka.
2: Bueno, o sea, al final, eso es lo que decía, ¿no? Que había que sufrir los momentos. Sabíamos que el Andorra iba a tener el balón, que iba a ponernos muchas veces en situaciones que no estamos todos del todo cómodos, y a partir de ahí pues ir madurando el partido, ir ajustando situaciones. Ellos han hecho muy, muy alto hoy a Martí Vilá, y eso no es lo que nos desajustaba la presión para poder emparejar. Una vez que lo hemos podido detectar y poder igualar, especialmente al final de la primera parte, pues nos hemos estado algo más cómodos y a ellos les costaba algo más tener esa posesión.
5: ¿Qué tal, mister? Fran Hermida, en directo en Carrusel Deportivo Coruña. Enhorabuena por la victoria. Una pregunta doble. Por un lado, ¿en el descanso has tenido que tocar alguna tecla en lo emocional? Me refiero porque, bueno, era un partido que tenía una carga emocional muy importante, ¿no? Y se veía bien en la grada. ¿Has tocado algo por ahí? ¿Les has dicho algo a los jugadores? Y la otra pregunta, ya te la hice en alguna otra ocasión anterior. La versión del Deportivo de cuando tiene que ir a tumba abierta, ¿qué opinión te merece?
2: Bueno, al final es que hay muchas veces que te da la sensación de que están pasando muchas más cosas de las que están pasando. Y lo que decía la primera parte es que ellos estaban por delante del marcador, pero nosotros habíamos tenido dos ocasiones clarísimas. O sea, en cuanto a ocasiones, eso estaba pasando, hacerles ver esa situación al futbolista, porque hay veces que esa sensación puede ser mucho más negativa de lo que realmente es, y hacerles ver un poco eso. Y luego hay que buscar los momentos, evidentemente, ¿no? Esto siempre va de sumar, de buscar el momento, cómo emparejar, cómo igualar. Hay equipos que tú vas esperando una cosa y te modifican la otra. Hay que estar siempre ajustado ante este tipo de equipos, y eso era lo más importante, no desajustarse, porque había algún momento, sobre todo después del gol, que te puede la sensación de que tienes que ir con todo hacia arriba, pero tienes que hacerlo con cierto orden, ¿no? Estoy de acuerdo en alguna situación, pero hay que buscar un orden para poder hacer eso.
6: ¿Qué tal, mister? Pepe Torrente para la cadena COPE. Enhorabuena por la victoria. Un par de tocados, sobre todo el tema de Mario Soriano, que se fue ahí cojeando un poco, no sé si era un tema simplemente de calambres, y sobre todo Ricky, que creo que fue la última, cuando pisa, la verdad es que pintaba raro, y él se fue cojeando de la rodilla. No sé si sabes algo de los dos, tanto de Soriano
2: yo
6: como
2: creo
6: de
2: que Ricky. El equipo físicamente ha acabado muy bien, evidentemente cansado, extenuado algunos jugadores. Mario ha sido uno de ellos, pero parece que no es nada grave. Ricky, yo creo que la primera sensación hablando con él, ha tenido algún pequeño giro en la rodilla, pero sin más. Yo creo que está bien y veremos, ¿no? A ver cómo va evolucionando, pero las sensaciones son muy positivas ahí.
7: Patrick. ¿Qué tal, Antonio? Parabéns por la victoria. Patricia, Televisión de Galicia. Falabas durante a semana de xestionar toda esa presión previa, xogases ademais despois dos rivais. Non sei se, cando firma un polideportivo, sabe que ten que asumir iso, a presión forte que hai neste club, e tamén prepararse para disfrutar desto, non? Que puidestes gozar hoxe.
2: Bueno, yo creo que lo dije el otro día en rueda de prensa, ¿no? Ha sido un proceso de ir viendo cómo funciona, aclimatándote y viendo cómo hay que gestionarla, ¿no? A partir de ahí yo creo que tenemos que seguir gestionando las cabezas de todo el mundo, sabiendo que tenemos una cantidad de puntos enormes y que estamos haciendo un trabajo brutal, pero aún hay que seguir insistiendo, sufriendo hasta el final. Pero cuando digo sufrir, muchas veces es sufrir de manera bonita, ¿no? Que no siempre lo interpretamos como algo negativo, pero eso siempre está ahí. Hay que ahora descansar todo lo que podamos y mañana a preparar el partido siguiente.
7: Venga, la última ahí.
4: Te preguntaban antes por el tema de esas teclas que podías tocar en el tiempo de descanso. Vimos en el descanso calentando a Noé, además de manera bastante enérgica con el preparador físico. No sé si estaba previsto ahí un cambio, cambiaste tú de idea al final, ¿cómo fue un poco eso?
2: Bueno, hay un proceso en el que te van pasando diferentes situaciones como ajustar. La posición de Luis seguramente en la segunda parte lo hemos encontrado bastante más por detrás de los delanteros, lo hemos centrado algo más y eso yo creo que nos ha hecho poder tener algo más de fluidez con el balón, no lo estábamos encontrando. He creído oportuno que siguiera Luis porque nos está dando muchísimo, está haciendo un temporadón y luego sabía que en algún momento las piernas de Noé y esa posición que tanto nos está dando en estos últimos partidos pues la íbamos a necesitar.
1: Antonio, o ambiente foi extraordinario. Que esperas de Valladolid? Falase dun desplazamento masivo.
2: Bueno, pues evidentemente pues a animar a la gente a que esté con nosotros. Esa sensación de poderío con nuestra gente es muy grande y sobre todo darle las gracias por el tremendo apoyo que nos dan.
7: Vale.
8: Gracias. La palabra de Antonio Hidalgo, técnico del Depor, acariciando la primera división.
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8: Retomamos el WhatsApp de Urci Hormigone. ¿Quién y por aquí? ¡Hola!
11: Voy a escuchar el último audio porque se me paró lo que es la internet y no sé si llega a salir la antena al final o no. Lo que venía a decir era eso, que el Deportivo por segundo gol ha sido un regalo de los jugadores de Andorra, son de la vuelta prácticamente en el balón y para adentro el segundo gol, ¿no? Del Deportivo. Estamos viéndolo en primera división esta última jornada. Una Real Sociedad, por ejemplo, que tiene Europa League, la Copa de Reganado, se juega en las ligas, regalando punta a Mansalva, antes el equipo al Sevilla. Hemos visto el Sevilla con el Atlético, con el Villarreal. Si no fuera por ello, pues tener Sevilla en segunda división. El Español más de lo mismo. Se dejó el portero del Atlético, no puede ser más de escalar, el portero del Atlético de Bilbao el otro día, regalándole el balón al jugador del Español. Es lo que tenemos la última jornada. Para Maletín es lo que es.
8: Sí, el segundo gol del Depor a mí me ha puesto de los nervios. El segundo gol del Depor, ni la defensa de la Almería. Y mira qué floja. Ni la defensa de la Almería, Antonio.
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13: La vida está llena de casualidad y de casualidad. ¿Qué hacía el presidente de la Liga de Fútbol Profesional esta semana pasada en Santander? ¿El que fue a vender los cohetes? Pregunto. Expulsión de Lopi. A media 2-0, 2-3, Santander. A partir de ahí se jodió un invento. ¿Eh? Bueno, es culpa nuestra por no ganar. Pero fantasmas hay, y muchos. Y a lo mejor el primero soy yo.
8: Fantasma, fantasma, lo último han pasado por Riazor, repito, el Andorra 1 en la primera parte, en la segunda no ha chutado a portería. ¿Qué, cómo lo he visto? 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
8: Y creo que Juan Lozano también huele a popó.
17: No te has equivocado en nada en tu comentario. Está muy claro, una primera parte de la Andorra bastante buena, por no decir muy buena. Y la segunda, totalmente fuera del terreno de juego. Se han ido, estaban en el terreno de juego los jugadores, pero no estaban. Y además los dos goles, el primero, el portero de la Andorra estaba más de 3 metros fuera de la portería. Si está debajo de los palos ese balón, por mucho que fuera la escuadra como ha ido, no hubiera entrado. Y el segundo, se han quedado 4 jugadores de Andorra parados para que rematara como le ha dado la gana. Por lo tanto, no te has equivocado. El Depo, para mí, si sube a primera directo, va a ser, se lo va a merecer, porque ha competido, ha sabido competir a lo largo de la temporada, y además los jugadores no han mirado para ningún sitio y han puesto su escaparate y decir, queremos la primera.
8: Hoy se le ha ido a la Almería el ascenso directo, tenemos que ser realistas, hay 2 partidos en juego, quedan 2 jornadas, Las Palmas ganando el de casa, ya tiene el play-off asegurado, Las Palmas para pillar al Depor, si queréis nos ponemos a hacer cuenta, 69 Las Palmas, 74 Depor. Serían 5 puntos, ¿no? Pues Las Palmas tiene que ganar, atención, el partido al Leganés y ganar en Riazor, pero el Depor tiene que perder en Valladolid y perder en Riazor. Estas cuentas que se hacen muy fácil en fútbol casi nunca se dan. El que tiene que ganar, gana.
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8: Y he estado interactuando con algunos de vosotros, los que habitualmente entráis a comentar partido en el carrusel. He estado comentando con uno de nuestros oyentes y hemos coincidido prácticamente en todo. Hubo un Andorra en la primera parte y hubo otro Andorra en la segunda. ¿Por qué corría y jugaba bien el Andorra en la primera parte y ha salido en la segunda mitad hecho un gatito domado? ¿Qué ha pasado? ¿Hay fantasmas en Riazor?
20: Buenas tardes, Carrusel. Tony, hemos perdido en Zaragoza, que no era nada ni nadie. Hemos perdido con el... Hemos empatado en Burgos, que tampoco fue nada el Burgos. Allá en Las Palmas no era ningún en gran equipo, como ha sido otra temporada. Yo lo vi muy débil. Lo que pasa es que le dimos vida a nosotros. Y así hemos perdido nosotros solo el ascenso. Nosotros solitos. ¿Por qué? No lo sé. Bueno, me puedo hacer una idea.
8: Bueno, sí, me hago una idea.
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Y llegó la ronda de las 5 menos cuarto al carrusel. Llegó la ronda de Urci Hormigones. En este tiempo de ronda, más que resultado, hay que hablar de clasificación. Borramos al Racing, que ya está.

31. Tres puntos más para el Depor. No. Vamos a hacer las cuentas bien. No son tres puntos más para el Depor. Son cuatro puntos más para el Depor. El Almería tiene que hacer cuatro puntos más que el Depor. No le vale igualar a 74 ni a 75. No le vale

0: con el lateral derecho Marcos Luna. En esta ronda de Urci Hormigones. Y como decía mi amigo Domingo Salmerón, estos palitos, estos palitos.
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1: Adelante, WhatsApp de Urci Hormigones.
2: 181.
3: Lo veo un poquitín raro de que raro o fuerte, un poco difícil de que Las Palmas sea tercero. Porque recibe en la próxima, recibe al Zaragoza y luego visita al Deportivo, va a Coruña. Por lo tanto, Las Palmas veo difícil que sea tercero. Pero ¿por qué no puede ser? Y un enfrentamiento en playoff Málaga-Almería. Oh, yo en todos los playoffs, a mí no me va, porque la verdad era el ascenso directo. Y sigo diciendo, y lo he dicho a lo largo de muchas ocasiones de la temporada, que la Almería no quiere la primera.
1: Yo, Lozano, al Málaga no lo quiero ver ni en pintura. Es más, me gustaría que, bueno, ahora mismo los cruces de playoff serían Castellón-Almería, Las Palmas-Málaga. Estos serían los cruces, Castellón-Almería-Las Palmas-Málaga. Yo te digo una cosa, Lozano, si Las Palmas se carga al Málaga, si Las Palmas elimina al Málaga, soy optimista en una eliminatoria entre Almería y Las Palmas. Yo con Las Palmas me la jugaría siempre, siempre me la jugaría con Las Palmas, pero si empezamos el playoff frente al Málaga, mama caca, me lo hago en los calzones, así de claro. ¡Hola!
4: Tony, los dos partidos que quieran solo sirven a los que para desgastarnos más todavía, porque ellos ya lo más seguro que ascienden la semana que viene.
1: Yo lo tengo claro. Yo de la Almería empezaría a preparar el playoff con todas las consecuencias. Empezaría a ver quién está más quemado, quién está más cansado. Le metería pues una inyección de fuerza al equipo a base de descanso. No queda otra. Hay que pensar en el playoff. Aquí el que no lo quiera pensar es que no lo tiene claro.
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1: Dime, Viriato.
3: Yo estoy contigo, pero dudo cómo van a quedar al final los cruces.
1: Yo, me da a mí que los cruces van a ser los que te he dicho, ¿eh? Yo creo que el Almería se va a medir al Castellón, barra Burgos, y luego que tengamos la suerte de que el Málaga no pase. Como luego pase el Málaga y el último cruce sea Almería-Málaga, lo único que tenemos claro es que va a subir un equipo andaluz. Que sea la Almería no lo tengo tanto.
3: A mí me da miedo cualquiera de ellos.
1: Si es que a ti te dan miedo los fantasmas de final de la liga. Vamos al fútbol, que tenemos olvidado el Almería Pavía. Vamos al Emilio Campra, que están jugando las chicas. 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
1: Pero es que hoy, si habéis visto el Depor Andorra, yo te pregunto, ¿qué tiene el Depor que no tenga el Almería? ¿Qué tiene el Depor? Si es verdad que corren como leones, que van todos a una.

0: por A Coruña de un Andorra primado, pues le habrá llegado la prima hasta el descanso, porque la segunda mitad del Andorra me ofrece muchas dudas. Abrimos circuito mapa de tarde con el Emilio Campra, las niñas de la Almería con las niñas del Pavía, dos escuelas canteranas frente a frente, cantará goles Rafa Góngora, muy buenas tardes.
1: Hola, muy buenas tardes, Mister, y a todos los oyentes del carrusel deportivo de la sede del Estero Juventud Emilio Campra, donde llevamos 43 minutos de la primera parte en este partido precioso, Mister, de la Copa Federación Fútbol Femenino. Almería 2, Pavía 0, va venciendo el equipo rojiblanco. En el Almería, Mister, la rojiblanca, Ana Pozo, Ágata, Daniela Vito, Lucía Gómez, Raquel, Jimena, Cristina, Irene, Vicky y Droco. El Pavía, el equipo arlequinado, María, Irene, Marta, Trini, María del Mar, Sofía, Laila, Sofi y Minerva. Son las mejores chicas, Mister, las canteranas de la Almería y también las canteranas del Pavía. Recuerden, Copa Federación, los dos filiales, el filial de Almería y el filial del Pavía. Pita el almeriense Antonio Jesús Forte Aguilera. Hace una tarde, Mister, de auténtico verano. Yo no sé en qué playa estará, si está en la playa hoy el maestro Juan Lozano, pero vaya tarde, Mister, guapa que hace aquí en el Zapillo. Hace calor, mucho
0: calor. En la playa Los Puescos está Lozano.
1: Luego, Mister, explícame lo de eso de Viriato. Explícame lo de Viriato, porque
0: eso,
1: ¿dónde es? Me encanta.
0: Es un nombre romano, italiano.
1: Bonito, ¿eh?
0: Viriato, es chulo, ¿eh? Está en la Biblia, en la Biblia.
1: Aunque está correcto.
0: Viriato, creo que fue uno de los emperadores o de los reyes romanos de Jerusalén. Creo que era
1: aunque,
0: Viriato.
1: A mí, Mister, más para Juan Lozano me gusta lo de Zaca. Eso sí, eso mola, ¿eh? Lo de Zacarías para Juan Lozano estaría bien. Por si alguno, Mister, cree en los milagros, la única carambola mágica para que, por si alguno se agarra, que se puede subir todavía como segundo, la única combinación ganadora para el Almería, Mister, ganar los dos partidos, dame media, y que el Deportivo no gane ninguno de los dos partidos, dame otra media. Con esa carambola, Mister, que es la única que le da el ascenso directo a la Almería, evitar los playoffs, que me da que está ya condenado a jugar el playoff de ascenso a primera, con esa carambola, que la Almería sume 6 puntos y que el Depor no gane ninguno de los dos partidos, o sea que sume como mucho 2 punticos, un empate y otro empate. El Almería sería 77 y el Depor se quedaría, bueno, sumaría 76 puntos. Esa es la única combinación ganadora que le da la Almería el ascenso directo a primera. Es lo de dame media. Esto es un dame media de Andrés Conejo, pero bien dado, Mister, que el Almería gane los dos partidos y que el Depor no gane ninguno de los dos partidos. Descanso, Mister, ahora mismo en el Estadio de Juventud. Emilio Campra vence el equipo rojiblanco, Almería 2, Viriato, Pavía 0.

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2: Yo creo que la Almería ya tiene que pensar en asegurar la tercera plaza para los partidos factor campo, que lo tenga a su favor, y porque eventualmente por los emparejamientos que hay tiene asegurada los playoffs. Va a subir el Depor, ya lo dije hace muchas semanas que preguntó Rafa, yo veo a Racing y a Depor, y lo que se está haciendo ahora, que si regalan, que si maletines, hay 42 jornadas y el que no ha hecho los deberes ahora, el que no tenga ninguna responsabilidad de jugarse nada porque ya se mantiene, ya ha subido o ya ha hecho sus deberes, pues juega y se deja ir. Hay un mundial a la vuelta de la esquina, la gente no quiere meter la pata, pues en primera pasa eso. El que ha hecho los deberes, pues oye, no regala puntos, sino que se dejan ir. Pero el que ha tenido oportunidad de hacer los deberes en 42 jornadas, si no lo ha hecho a esta altura, no hay que echarle las culpas a otros equipos. Y lo que te dan por un lado te lo quitan por otro. Esto es fútbol y siempre ha pasado.
0: Gracias, Andrés. 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Me veo con la palangana, Lozano.
3: Acabas de decirlo, Herde, pues que compite de principio a final y termina con el marcador en contra al descanso, y yo no sé cómo se repone, es que no pierden ritmo, van al máximo en la segunda mitad y recupera y le da la vuelta al resultado. Pero he escuchado la rueda de prensa de Antoni Hidalgo y tiene un piquito, unas cualidades con ese piquito que tiene, que es de muchos quilates de oro, pero no ha dicho las facilidades que le ha dado el Andorra en la segunda mitad. Eso no lo ha comentado.
0: ¿Qué quieres, Lozano? Que te digan los actores de la película, que cuando vayas al cine te cuenten la película, Lozano, si es que esto se mueve así. 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
0: Más notas de voz en el WhatsApp de Urcio Hormigones, que viene la ronda de las 5 de la tarde. Hola.
5: El problema es que en el playoff, aparte de que tenemos que meter 3 goles para ganar, porque nos van a meter 2, como toda la temporada, en el playoff hay jugadores, como ocurrió el año pasado, que ya están desconectados. El año pasado fue la historia que me ofrece mucha duda de Luis Suárez. Y este año tenemos ya historia con Arriba. Y quizá con alguno más. Es el problema del playoff.
0: Sí, imagínate un playoff prolongando una salida del Almería, una venta millonaria. No es bueno para el Almería, no es bueno para Arriba. En fin, ¿qué vamos a descubrir ahora?
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0: Y según

Al hombre líder, no. ¿Quién era Viriato? Viriato, que aparece en la Biblia. Venga. Viriato Lozano. La ronda te recuerda que ha ganado el Depor. La ronda te recuerda que ahora mismo el Depor está...

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2: Estaba viendo el resumen por curiosidad del partido y el Almería pierde el partido por su propio fallo. En la primera parte se puede ir con un 2, un 3-0, con el palo y tal, no remata el partido, y después los goles de Las Palmas son un poco groseros. Y lo que más me sorprende del partido fue al final la indiferencia. Es lo peor que te puede pasar, la indiferencia. Y la indiferencia de la afición cuando acaba el partido. Yo creo que lo tienen asumido, no sé si los playoffs o asumido de que no va a subir este equipo a primera. La indiferencia, sobre todo, lo que más me ha sorprendido de la afición.
1: Más que indiferencia, Andrés, yo lo que noté ayer era el desencanto. Ayer había 16.000 almas en el estadio, había mucha ilusión, se recibió al equipo como nunca. Parecía que ayer sí, que ayer tocaba, pero todo ha salido torcido.
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1: Y que no se me olvide, no me quiero morder la lengua, pero hablamos de las ruedas de prensa de Rubi, pues no te quiero contar las ruedas de prensa de Antonio Hidalgo en A Coruña, porque ríete del baño y masaje de Rubi. Es que no hay pregunta de informador que no vaya acompañada de enhorabuena, mister. Enhorabuena, mister. ¿Qué te ha parecido el partido? Enhorabuena, mister. ¿Por qué ha hecho los cambios? Enhorabuena, mister. ¿Qué ha pasado con el Andorra? Enhorabuena, mister. ¿Qué ha pasado tras el descanso? Bueno, ¿qué pasa? Enhorabuena, pero... No, mister. ¿Qué te ha parecido el partido? Mister, ¿qué te ha parecido el cambio? ¿Se ha lesionado Jeremy? ¿Le pasa algo? Pues es que... Sí que parecemos embajadores de la nada.
2: Viva esta historia. Viriato fue un humilde pastor que se convirtió en el líder militar y caudillo de la tribu de los lusitanos en el siglo II antes de Cristo. Pasó a la historia por liderar una feroz resistencia contra la expansión de la República Romana en Hispania, convirtiéndose en el terror de sus legiones durante casi una década utilizando la guerra de guerrillas. Este fue el caudillo Viriato.
1: Viriato era caudillo.
2: Ahí va esta.
1: Sí, fíjate, Lozano.
3: Qué grande Juanico, mister.
1: Viriato resulta que tenía cabra. A ver, Juan, que no me he enterado bien.
2: Esta historia. Viriato fue un humilde pastor que se convirtió en el líder.
1: ¿No sería Viriato el que inventó la canción de la cabra, Lozano?
3: No, ese no es el de la cabra, mister.
1: A ver,
3: ese era pastor.
1: Tararéame la canción de la cabra, Juan. Mándame audio tarareando la canción. La cabra, Viriato que la ordeñó. Yo también tenía Viriato que tenía una cabra masculina. A ver, Lozano, ¿quién era Viriato?
2: Líder militar y caudillo de la tribu de los lusitanos en el siglo II antes de Cristo. Pasó a la historia por liderar una feroz resistencia contra la expansión de la República Romana en Hispania, convirtiéndose en el terror de sus legiones durante casi una década utilizando la guerra de guerrillas. Este fue el caudillo Viriato.
1: Me asusta, Lozano, ahora te pongo más, que tengo más notas de voz tuya en el WhatsApp de Urci Hormigones, porque buscamos las mejores de la primera mitad en el Emilio Campra, las mejores de Almería y Pavía con José Gómez.
3: Con José Gómez, mister, me pongo de pie. Hay buenas canteranas, muy buenas futbolistas. Por ejemplo, en el Almería, Jimena, sensacional, mister. La rojiblanca y en el Pavía, Trini, son las mejores de este partido en el Estadio de Juventud Emilio Campra. Las mejores con José Gómez.
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2: ¿Y quién mató a Viriato? El líder lusitano que resistió a Roma fue asesinado en el 139 a.C. por tres de sus propios lugartenientes, Audaz, Ditarco y Minuro. Estos embajadores fueron subornados por el cónsul romano Quinto Servilio Cepión para traicionar y matar a su líder mientras dormía.
1: Me está asustando vivo, o sea, que se cargaron a Viriato. A ver, ¿quién mató a Viriato, Juan Lozano? ¿Publio Cornelio Escipión fue el que se cargó a Viriato?
3: Yo creo que no, ¿eh?
1: Yo qué sé. A ver, habla Viriato.
4: Muy bien, que habíamos merecido, pero es una lección importante. Es decir, que en dos minutos una falta lateral, que no hemos sido contundentes y nos ha dejado ahí tocado y no, bueno, nos hemos dado cuenta de que estábamos ganando y hemos pasado a ir perdiendo. Creo que... Hay veces que reconocemos, obviamente, que si no hemos estado bien o tal, en ese tramo obviamente no hemos estado bien, si encajamos dos goles, pero creo que el equipo ha sido mejor que el rival y merecía la victoria hoy, pero como esto no va de méritos, si no va de goles, pues nos veamos una derrota dolorosa.
1: Dolorosa derrota, dice el entrenador de la Almería, Rubi.
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1: Y ayer era un clamor el carrusel.
6: Tony, a ver, está claro que Rubi no es un entrenador de finales. Las veces anteriores que subimos nos tuvieron que subir. El Almería, los partidos decisivos, plaf, da el gatillazo. No es la primera vez. Entonces no espero milagro. Así que vamos a conformarnos con seguir en segunda división, a ver qué equipo nos hace el año que viene el Cerilli y esperar que trae otro entrenador con un poquito más de ímpetu y de energía.
1: O colmillo.
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1: El WhatsApp de Urcio Hormigone enseguida, porque tiene la palabra el entrenador.
8: Para esa fase de playoff, para ese objetivo del ascenso primera.
4: Bueno, a ver, nosotros mañana vamos a venir con toda la fuerza del mundo a seguir empujando, a levantar a los jugadores. Creo que tenemos gente con mucha personalidad en el vestuario y que vamos a saber rearmarnos rápido para pensar en el Sporting. Yo no hablaría de milagro, obviamente hemos dado un paso atrás, pero tampoco es un milagro, depende también así que claramente del resultado de mañana. Pero, repito, yo creo que nos podemos achacar ese tramito, ¿no? Que hemos estado tan mal, pero hoy el fútbol ha sido muy ingrato con nosotros.
1: Fútbol ingrato con el Almería. Vamos a ponerle hielo.
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10: Buenas tardes, Tony. Soy José Miguel, del Aceitunero de Los Ángeles. Es que he cambiado de número. Que camino de Antas. Y para que no se me pierda la conexión, ahí lo llevo enchufado en el móvil, que voy a llevar a un equipillo del Comarca de Níjar en el autobús. Y nada, que paséis buena tarde. Yo creo que a Viriato se lo cargó Rubio en los cambios. Veremos a ver lo que acaba diciendo Juan Lozano. Seguro que da la sorpresa.
1: Pero tú eres José Miguel, que nos saludamos en la puerta del Aceitunero. Creo que era el Aceitunero, creo que Antonio Roque, el Aceitunero, hijo. Antonio Roque, Aceitunero, hijo. Tú eres quien me saludó, ¿verdad? A ver, confírmamelo, José Miguel. Dime que tengo más notas de voz. Adelante, Palenzuela.
11: Bueno, a ver, el partido de ayer, es verdad que se pueden marcar más goles, es verdad que se fue mejor que Las Palmas, pero no se ganó, no se aprovecharon las ocasiones y se falló en defensa, porque no se pone el 100% de los cinco sentidos en el campo. Por eso se fallaron las ocasiones ayer. Es una percepción mía, si queréis un poco, no sé, no digo yo que tenga razón, pero no se ganó porque no se pone el 100% de los cinco sentidos en el campo.
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1: Es que me ha dicho Lozano que no tiene cubito, que no tiene hielo, mira, 24 horas al día.
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10: Sí, sí, correcto, Tony. El mismo que te paró, que tenía ya ganas de ponerte cara. Un tío tan apañado, tan elegante como tú, hay que conocerlo en persona. Y sí, soy el mismo. Sí, la tienda era de Antonio Roque, pero ya ellos se fueron al mercado central y nos traspasaron la tienda a nosotros, a mi mujer y a mí. 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
1: Muchas gracias, José Miguel. 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Y los frutos secos no te quiero ni contar. Me hincho, me hincho.
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1: 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Bueno, me quiero animar un poquito porque ha empezado la tarde lloviendo. Lloviendo como el Depor remontaba a la Andorra, no daba crédito. Una Andorra en la primera parte, otra Andorra en la segunda. Juan Lozano dice que ve fantasmas. Yo ya no veo a la Almería en el ascenso directo. Me da que al Racing lo va a acompañar el Depor, 2 del Norte. Y el otro que va a subir, pues puede ser un andaluz, Málaga-Almería, puede ser un insular, Las Palmas, o puede ser un equipo del Levante, Castellón, y no descarten a Burgos, Castellano-Leonés, o un vasco, el Eibar.

0: Pavía.
1: En el 16 mixta de la segunda parte, en el cielo Juventud Emilio Campra hace el tercero. El equipo rojiblanco, el gol de Irene, jugada preciosa por la banda derecha, marca el tercero la Almería. Almería 3, Pavía 0.
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2: Más notas de voz en el WhatsApp de Urci Hormigones, hola.
3: Si este equipo se queda en segunda y se desmantela a la mitad, porque se van a ir mucho, podríamos decir que lo más bueno. ¿Qué pasa con la propiedad? ¿Sigue para adelante? ¿Sigue con el proyecto? ¿Sigue con el club? ¿Lo vende? ¿Qué pasa?
2: Yo soy muy pesimista porque la llegada de Cristiano no va a meter money en un equipo de segunda. Ten en cuenta que el año que viene el Almería no va a tener el límite salarial que tiene esta temporada. Cuidado, que ya venimos de una ampliación de capital o de un préstamo concedido por Argerille, que puso 30 millones de su bolsillo que tiene que devolver la entidad. Cuidado, que venimos de una ampliación de capital encubierta de un préstamo que ha dado el presidente. Si el equipo no sube, pues a mí me da que la obra del campo se dejarán para la temporada que viene, si es que suben, o se perderán los fondos. Y lo de la academia es que no tenemos ni primera, ni segunda, ni tercera piedra. Yo creo que todo pasa por subir a primera. Nos estamos jugando el bigote. Todo pasa por subir a primera.
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2: Más notas de voz en el WhatsApp de Urci Hormigones. Nunca os noté tan activo en una tarde de domingo. Esto me gusta, que estéis enchufados a la radio.
5: Muy buenas, Carrusel. Pues yo pienso ya en la próxima temporada en segunda. Como algunos comentarios que he visto en redes sociales, que mucha gente ya piensa en el año que viene, que tocará del Dense que ha ascendido. Y yo quisiera preguntarte, Tony, ¿tú mantendrías a Rubi en segunda? Yo cambiaría un entrenador como Francisco. Yo no sé qué opinión tienes tú, Tony. Un abrazo.
2: Yo creo que ahora mismo echar a Rubi, si estamos hablando que la Liga nos va a meter un recorte de límite salarial sin precedentes, si el Almería comete la torpeza de despedir a Rubi, si el Almería le paga el finiquito a Rubi, te está mermando el límite salarial, se está pegando un tiro en el pie. El Almería tiene que seguir con Rubi, estamos condenados por contrato. El contrato que hizo Turki, pues fue el contrato de los sueños de Rubi. No podemos echar a Rubi porque lo que estamos haciendo es pagarle a Rubi y paga el nuevo entrenador. Y, o sea, está comiéndole al capital que tienes para firmar futbolistas. Te tienes que desprender de alguno porque ya no lo puedes pagar. Y encima, si coge, despide un entrenador y ficha a otro, ya tienes menos posibilidad de fichar. Cuidado con eso, ¿eh? Cuidado, que no sabemos dónde estamos ahora mismo. No sabemos el terreno que estamos pisando. El Almería no puede prescindir de Rubi.
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2: Y otra cosa que hay que tener en cuenta, ha fichado el Almería a Alex Sola del Granada, ha fichado el Almería a Jorge Pulido del Huesca, ha fichado el Almería a Kim Jun Yem, que es un valor de la cantera, futuro, pero esta mañana lo comentaba, creo que era Antonio Palenzuela, Alex Sola, Kim Jun Yen, 5 centrales, porque el que viene Pulido se va a encontrar con Chumi, se va a encontrar con Bonini, con Nelson Monte, se va a encontrar con Rodrigo Eli. ¿Dónde metemos a Pulido? A uno le va a tocar la China, no pueden quedarse todos. ¿A quién le va a tocar la China? Cuidado con el año que viene.
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7: Antonio Palenzuela, si no es apreciación tuya, es apreciación de muchísima gente. Porque si analizamos toda la temporada, que ya llegará su momento, ¿cuántos altibajos ha tenido este Almería? Que han sido muchísimas ocasiones, yo no sé si decir 14, 15, 20, no sé cuántas ocasiones ha tenido para haberse afianzado en las dos primeras plazas. Y no lo ha hecho. ¿Por qué? Eso yo lo he preguntado también, pero a mí me da la impresión que es por no competir, por la actitud que han demostrado en el terreno de juego. Y ayer, frente a Las Palmas, fue la última, porque es la última jornada que han disputado y con derrota 1-2 frente a Las Palmas y por esas circunstancias.
2: Gracias, Lozano. Antonio Palenzuela, enseguida te pongo más el carrusel Citro.
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2: Vamos a disfrutar del fútbol femenino. Almería 3, Pavía 0.
1: En el 23 mixta de la segunda parte, en el Estadio de la Juventud, Emilio Campra, 3-0 vence el Almería con los tantos de Daniela, Raquel e Irene. Cambio en las filas del Almería, se va a marchar Cristina, y si la vista no me falla, que no me va a fallar nunca, con Novovisión va a entrar a Adriana, que lleva el 14 en la camiseta roja y blanca del Almería. Da el ok el colegiado almeriense, el colegiado de la tierra, Antonio Jesús Fuerte Aguilera, jugando el Almería en campo propio, balón hacia arriba, Jimena para Cristina en corto, que bueno, la presión del Pavía en el centro del campo, va a intentar quitarle la pelota a las chicas del Pavía, a la del Almería. Al final recupera bien la pelota la roja y blanca, Vito, banda izquierda para Daniela. Daniela abre el campo, vaya pase, Dios mío, para Ágata. Ágata busca línea de fondo, el balón demasiado largo y se le ha escapado la pelota. El pase, qué intención tenía Raquel en ese paso fantástico, y la pelota muy fuerte, pero también iba muy vertical y se ha marchado fuera. Juega el Pavía en banda derecha. El Pavía, por cierto, admite que está vistiendo aquí la Juventud con la segunda equipación, con esa, no la lequinada,
2: se te va
1: la
2: a escapar a ti, se te va a escapar a ti un detalle. Se te va a escapar a ti, atención amigo de J. González. Yo no sé qué hace este hombre en la radio. Este hombre iba para Sastre.
1: El otro día vi, Mr. J. González en un palco VIP del estadio, un palco guapo, Mr.
2: ¿A Juan Elías?
1: Sí, señor.
2: Es que son dos hermanos, no sé cuál de ellos, ¿viste?
1: Este, el de J. González, el que siempre está en la tienda, el que siempre está, que tanto nos quiere, Juan Elías. Pocas personas del mundo que nos quiere.
2: No, que nos quieren los dos hermanos, cuidado, ¿eh?
1: Ah, sí, yo pensaba que... sí, los dos, correcto.
2: Si tú debes algo
1: los
2: de traje dos. Ahí, allá tú, a mí me quieren los dos, yo lo tengo todo pagado.
1: Hay corbatas guapas, ¿no? ¿Viste? Me han dicho que hay unas corbatas muy bonitas, Esa tienda ahí
2: allí
1: en el Paseo de Almería.
2: Tú llegas allí y le dices...
1: Sí, Juan que vengo Elía. De parte de Viriato.
2: Juan Elías.
1: Tú me has dicho Juan Elías, vale. Sí.
2: Tú le tienes que decir, Juan Elías,
1: vengo de parte de Tony.
2: Tengo una boda.
1: Sí.
2: Te viste. Tengo una comunión. Este año no hay comuniones. Te viste. Sí. Tengo
1: pero
2: bautizo.
1: Viste, aunque yo no vaya a ninguna comunión, yo le digo que voy a una comunión, ¿no? Yo se lo digo.
2: Él te pone hecho un pinchito.
1: Y me viste.
2: Y luego tú pagas. Sí,
1: como tú ibas ayer, hecho un pinchito.
2: Pues ya te... ya te pago. No, el yate al Cruz de Mar. No vayamos a confundirnos. El yate al puerto. Ya te pagaré.
1: Yate.
2: ¿Cómo viste el colegiado? Por si preguntan de...
1: Espérate que te lo digo. Amarillo, ese amarillo mixto que no nos gusta ni a ti ni a mí. Ni a Carito, mira, ese amarillo mixto fosforescente, como se dice, ¿no? Ese amarillo que le gusta a Juan Lozano, ese no nos gusta, no hace mucha gracia. El pantalón es negro mixto, ese pantalón clásico de árbitro de toda la vida. Y las medias mixtas completamente negras. Si iba Forte, Aguilera, Antonio Jesús, árbitro de la tierra. Entonces yo voy allí, mixto, tú allí la cuenta la tienes bien, ¿no? Está limpica, no tienes nada allí, ¿no? Tú, yo voy
2: no,
1: allí
2: no,
1: de parte
2: allá,
1: tuya, ¿no?
2: Allí no deja perdigones yo, ¿eh?
1: Pero que yo voy de parte tuya, ¿no? Que lo que me lleve, que lo
2: tú
1: pongan a tu
2: cuenta. Tú llegas allí, que me ha dicho Tony que me vistas. Te dejan en cuero vivo, tú te metes en el probador, sí. Te dejan en cuero y te vas chim, pam, pum, pim, pum, y te deja
1: hecho un pinchito. ¿Me viste él?
2: Con el traje yo? Encima de la ropa que llevas. Eso sí, yo que no sé hacer nudos de corbata, me dan la corbata con el nudo hecho.
8: A mí me estresa lo de los nudos de corbata.
2: No sé hacerlo. Entonces
8: yo tampoco.
2: Me la saco por la cabeza y me lo pongo, la ajusto y para adelante.
8: Yo lo que hago es que todas las corbatas tengo con nudos. Y así no me complico la vida. Y estoy tranquilo. Espérate, que está sola. Vicky, gol. Levanta la pelota. Vaselina, flojita. Y cae el cuarto gol para el equipo rojiblanco. Vaya carrusel de goles en el Estadio de la Juventud Emilio Campra. 29 de la segunda parte. Almería 4, madre mía, qué partido, Pavía 0.
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2: Ya sé dónde había leído lo de Viriato, Juan Lozano. No ha sido en la Biblia, Lozano. Creo que la historia de Viriato estaba en el catecismo cuando hacíamos la primera comunión. En el catecismo estaba la historia de Viriato. Ahora me he acordado.
7: El legado que dejó Durki. Tres temporadas.
2: No me empieces los audios hablando ya. Espérate hasta que yo te dé paso. Juan, habla ahora.
7: Ese fue el legado que dejó Durki. Tres temporadas, y dicen que convenciéndolo que no quería venir, me extraña muchísimo, con tres temporadas y el pastón que gana. Ese fue el legado de Durki. No sé lo que va a ocurrir, yo tengo muchísimas dudas, yo estoy como tú, no sé lo que va a hacer Mohamed Al-Khariji, porque la verdad que esto tiene, pero bastante pimienta.
2: A mí me da que en Burgos vio cómo caza la perra, en Burgos vio a Al-Khariji que la perra no cazaba y ha dicho: me quedo en Arabia Saudita y ya iré por ahí. Bueno, la ciudad está engalanada, la afición quiere al equipo en primera. Yo quiero tu puro sentimiento rojiblanco. Manda un vídeo al WhatsApp de La Voz de Almería, que lo veremos en nuestras redes sociales. A las 5 de la tarde, 30 minutos, te pregunto, ¿has votado o no has votado? Si has votado, ahí, ya te puedes poner pijama. Que te acabas de levantar de la siesta. No te voy a decir que ha ganado el Depor. No se me ocurre darte una mala noticia después de la siesta. Ya te adelanto que la Andorra ni ha empatado ni ha ganado. A ver qué ha podido pasar. En este tiempo de ronda, Racing de Santander de primera, 78, Deportivo casi 70.

el Almería sería el mejor para play-off. El Almería iría a Castalia, Castellón-Almería, La Palma recibiría al Málaga. No podemos olvidar que el Burgos también tiene 66 como el Castellón y el Eibar 64, dos menos que el equipo Orellut.

0: está buscando la manita, está buscando el quinto gol. El equipo rojo y blanco, Almería 4, Pavía 0.
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1: Y que no se me olvide que le prometí que le iba a saludar. El otro día me paró por la calle un oyente y me dijo que quería saludar a todo el equipo de Carrusel. Ya se lo transmitiré a Rafa y a Carlos. Y me dijo, dice, tú te lo pasas bien en la radio. Digo, no te lo puedes ni imaginar. Dice, no, te veo que te diviertes haciendo radio. Digo, no te lo puedes ni imaginar lo bien que me lo paso. Y pensaba que estaba exagerando. No, porque me lo paso muy bien. Dije, te lo voy a... Lo que pasa es que me dijo el nombre, esto es lo malo, me dijo el nombre y se me ha olvidado. Sí, pero él sabe, si está oyendo la radio, y creo que los domingos por la tarde siempre está conectado, lo que siento es no acordarme del nombre, pero ¿te acuerdas que me paraste y hablamos de la radio, que me gustaba? Eso es.
2: ¿Y si hay alguna cláusula que dice que al no subir, automáticamente Rubio va fuera? O a lo mejor él dice, no he conseguido el objetivo de subir y me voy. Porque la afición no lo va a aguantar, no lo quiere. Otra posibilidad. Y de lo de los centrales, y yo sigo diciendo que se está haciendo un equipo de segunda, con lo que se está fichando, seguramente Bonini se va al Olympiacos y alguno más que se pueda ir.
1: Hombre, yo tengo claro que el Almería no va a echar a Pulido, lo ha firmado y se va a quedar aquí. Un central zurdo... que lo está buscando un equipo que compite en Europa, pues el Almería hará caja con Bonini, está claro, el Almería hará caja con Sergio Arriba, el Almería venderá a Dion Lopi, está más claro que el agua, y el Almería tiene que valorar si Melamed, que tiene contrato hasta el 2030, si Melamed le vale para segunda o está en una categoría equivocada, porque tiene una de las fichas más elevadas del club. O sea, todo esto lo tiene que valorar la dirección deportiva de la Almería, que para vender, fenomenal, y para fichar también.
3: No es por dar nombres, pero podría dar muchos, pero, por ejemplo, me queréis decir, si estoy equivocado, ¿dónde estaba la actitud para de jugadores que quieren ascender a Primera División? ¿Dónde estaba la actitud de Arriba? ¿Dónde estaba la actitud de Zodic? ¿Dónde estaba la actitud de incluso de Rodrigo Eli, que no es líder para nada, cuando debería de ejercer de líder? Yo es que queréis ilusionarnos porque sentimos los colores, pero no hay motivo para ilusionarse, es que no lo hay.
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5: Buenas tardes, Carrusel. Hola, Tony, hola, Rafa, hola, Carlos. Oye, Tony, ¿cómo ha quedado el depo?
1: Ay Paco, no me toques al Depor, no me tardedo en el ojo, pues ha ganado 2-1, al descanso Depor 0, Andorra 1, el Andorra estaba bien, el Depor solo regular, pero el Andorra no ha salido en la segunda parte, o ha tenido un mal partido, para no ver fantasma, no decir nada, pero la segunda parte del Andorra, el gol del Depor, el primero... El portero da un paso al frente y se la come. Y el segundo le han hecho pasillo a Zaka, que ha sido el que ha anotado el segundo. O sea, mejor no hablamos del Depor, que estamos muy quemados. ¡Hola!
6: Muy buenas, Carrusel. Pues aparte de que el playoff se nos da muy mal, es que el año que la Almería ascendió fue contra Rubí, que es que la ganamos 3-4-1 contra el Girona y de vuelta. Por cierto, tenía una preguntilla. Si la Almería no hace la reforma en el estadio este año, ya se queda sin hacerlo porque tiene una fecha límite, ya perdería todo, ¿no? Un saludo, Tony.
1: Un saludo. Creo que en 2027, cuando vencen los fondos CVC, creo que en 2027. Te hablo de... Tengo por ahí el dato.
7: Correcto, mister. 2027, correcto.
1: Creo que todos los equipos correcto. De la Liga... Pero que es un dinero, o sea, te dan los fondos, te dan el dinero y tú tienes que ceder parte de tu publicidad a estos fondos. Cuidado, que esto no es que te doy el dinero por la cara y entonces la obra, ¿no? Esto tiene, y creo que son la cesión por 50 años. No tengo ahora mismo los papeles encima de la mesa, pero creo que por 50 años tienes que cederle los derechos, parte de tus derechos audiovisuales a lo fondo.
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1: El otro día vi a Juan Lozano, estaba en una oficina de Cajamar, digo, ¿qué hace aquí, Juan? Dice, que voy a comprar albaricoque. Digo, si esto es un banco, Juan, si esto es Cajamar. Dice, no, es que voy a pedir un crédito para los albaricoques. Creo que estaban los albaricoques a 6 euros, 6 y pico. Digo, Juan Lozano, te comerá el hueso también para amortizarlo. Se estaba comiendo los huesos machacados.
10: El otro día, mister, perdona, vi cereza, que creo que estaban a 8 euros la cereza.
1: Sí.
10: El kilo de cereza.
1: Yo es que me encontré con un albaricoque que digo, uy, existen todavía los albaricoques. Yo pensaba que se habían perdido del mapa. Y cuando miré, digo, le dije a la niña, ¿pero esto qué es? A 6,99. Digo, ¿esto qué es? ¿Uno o el kilo? Digo, a 6,99 un kilo de albaricoque.
10: Los kiwis, mister, los kiwis, la pieza a 90 céntimos. O sea, casi un euro cada kiwi.
1: ¿Cuánto?
10: 0,90 un kiwi, la pieza.
1: 0,90 un 90. Kiwi. Ya, sí, pero Juan Lozano tiene es propenso al estreñimiento y tiene que comer kiwi.
10: Por eso, me lo dijo, ¿eh? Sí. Esto, utiliza esto que va
1: Juan
10: muy bien.
1: Juan Lozano tiene dos opciones, o ir directamente al kiwi, o no ir al VC. Y entonces, luego tiene que llamar al camión para
10: ese. Y la sandía, que ya no la venden por la mitad. Ya es cuarto de sandía. 4 o 5 euros, un cuarto de sandía.
1: Y llegará el día,
10: 5 euros.
1: Llegará el día, mirada a la fruta 0,99. Tú sí, llegas allí, da un euro y puedes mirar la fruta.
10: Olor a fresa, 0,90.
1: Sí. Elixir de manzana.
10: Por
1: manzana,
10: ejemplo,
1: la mirada en espejo. Pues puedes poner el espejo y parece que hay el doble de manzana. Pues
10: claro,
1: mira.
10: Y la manzana blanca y la manzana roja.
1: Va a haber parques temáticos sobre la fruta. Banana. Plátano macho, mirada al frente.
10: ¿Pero está? ¿Es verdad, mister, que existe el plátano macho y el plátano hembra? ¿O
1: sí,
10: no?
1: Sí,
10: ¿o eso es una leyenda?
1: No, el plátano macho existe y está muy bueno, hay quien le gusta.
10: ¿Pero es más grande o más pequeñico?
1: Eso, tamaño Juan
10: no
1: Lozano.
10: Lo sé.
1: Juan Lozano
10: no
1: lo lleva.
11: Qué buen audio el de Antonio Valenzuela. Uf, han nombrado jugadores, ya lo he comentado yo antes, que algunos... Yo no sé. Algunos no están ni para segunda. Pero bueno, hay una cuestión que está muy clara. Lo de Sergio Arribas, ¿interés en subir a primera? Pues no lo sé. Porque si sube a primera, lo mismo le calientan la cabeza aquí, para que se quede. Y lo mismo, Sergio ya tiene un billete para irse a Europa. ¿A dónde? Pues no lo sé. Y no solo Sergio, sino había hablado de Bonini, de Lopi. Hay 4 o 5 jugadores que pueden volar la temporada que viene.
1: Lo que tiene que hacer Sergio Arribas es meter un par de goles las 2 jornadas que quedan, porque Chupe lo tiene a 2 goles. Chupe a 2 goles de arriba, del Pichichi, el malagueño Chupe.
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13: No quiero ser pájaro de mal agüero, pero este tipo de cosas terminan casi siempre mal. Vamos a ver si el año que viene no cogemos la cola y tenemos muchos problemas incluso para mantenernos, porque estas cosas no se dan todos los años, estas posibilidades no se dan siempre. Al contrario, es más fácil que se den otras negativas que estas tan positivas. Así que vamos a tener mucho cuidado, que estas dinámicas suelen no terminar bien.
1: Este era el año de subir directamente, Valenzuela. Este era el año de subir directamente. 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
10: Mister, he visto el quinto gol, cae el quinto tanto para el Almería. Ágata, la jugada muy bonita, banda derecha, el centro, el punto de penalti. Y Ágata, esta no, perdona, Mister, con la derecha, golazo del Almería. Una jugada y un gol precioso. 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
17: Aún quedan algunas posibilidades remotas, pero muy difícil. Yo sabía que el Andorra no se iba a dejar ganar. Así que hoy no iba a ganar el Andorra, estaba claro que iba a ser el Depor. Está todo bien trazadito y planeado. Y si nosotros encima no les dejamos el camino libre a todos esos que quieren que el Depor Racing suba, pues ya está. Pues nada, todavía quedan posibilidades remotas. Pero no, yo creo que directamente ya no, sino pues a junio, como en las semanas cuando suspendí el trimestre, pues ahora tienes que ir a junio a repetir y a intentarlo.
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la ronda de las 6:45 al carrusel. 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En este tiempo de ronda, recordaros para aquellos que os acabéis de conectar al carrusel que el Depor ha ganado con remontada incluida. Depor 2, Andorra 1. Depor ha encadenado la mejor racha de la temporada justo cuando más falta hacía. Para ello digo, claro.

Deport sube a primera, si empata en Valladolid y lo hace el Almería en Gijón. Y el Deport sube si gana en Valladolid y el Almería gana en Gijón. ¿Lo has pillado? Gana el Deport en Valladolid, gana el Almería. Tiene el gol, a verás, quedaría un solo partido. Gana la

0: por el gol a verás, pasaría el equipo gallego. Esta ronda que nos lleva al Emilio Campra, recta final del partido de la Copa Federación Almería-Pavía.
1: Por aquí, mister, oyentes del Carrusel Deportivo de la SER, 40 de la segunda parte, cae otro gol más para el Almería, media docena, Dios mío. Almería 6, Pavía 0.
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1: 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Hola.
2: No va mal encaminado con el que puede ser el máximo goleador de segunda. Para mí, yo veo a Chupe más fácil, con muchísima facilidad para marcar goles. Y veo a Sergio lo veo, qué difícil lo hace. O lo manda allí a 50 metros de altura el balón, o lo manda a un córner o a otro, con la facilidad y cómo se le presentan los balones y no los mete.
1: Siempre hace la misma rosquita, siempre hace la misma parábola a la pelota, sabiendo que no le entran, es que no le entran ni una.
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1: A disfrutar de la goleada de la Almería con el Pavía.
4: Vaya tarde, mister, bonita, ¿eh? En el Estadio de la Juventud, Emilio Campra, 6-0. Agata, Daniela, Raquel, Jimena, Irene y Vicky, las seis magníficas, han hecho cada una un gol esta tarde en esta Copa Federación ante el Pavía, nuestra la Juventud Mixta, donde hay un ambiente muy
1: han
4: bonito.
1: Han hecho de su capa un sayo.
4: A ver, eso, de su capa un sayo, eso a realmente
1: ver,
4: yo...
1: A ver, Juan Lozano, ¿qué es un sayo? ¿Qué es un
4: una
1: sayo?
4: Una capa, bueno, una capa sí sabemos lo que
1: vamos
4: es,
1: ver,
4: una capa sí.
1: ¿Yo tengo sayo, Juan?
4: Yo creo que no.
1: ¿Qué es un sayo?
4: No, yo tampoco, ¿eh? No, o sea, no, no,
1: si
4: no
1: yo
4: tenemos,
1: cojo
4: ¿viste?
1: Una capa y de la capa me sale un sayo, ¿qué es un sayo? A ver, Lozano,
4: esa palabra
1: venga,
4: es rara, ¿eh? Sí,
1: a
4: verdad,
1: trabajar, sayo. Sí, las niñas han hecho de la... su capa un sayo.
4: Un sayo. La pelota es para la guardameta del Almería, a Ana Pozo, que va, mister, no lo he dicho, por favor, completamente de verde. La pelota hacia la banda derecha para Raquel, Raquel se frena, vaya caño que la ha hecho, a la arlequinada Trini, se marcha por la banda derecha, se frena, toca hacia atrás, muy bien, para Vito. Vito con la pelota en la derecha, golpea hacia el centro, deja que corra el balón, Cristina, la pelota va para Droco en la banda izquierda. Me gusta este nombre de Droco, está chulo, ¿eh? Droco se azurrió con la pelota, y va Marta, la del Pavía, corriendo, le ha quitado la pelota, se resbala y falta. Ha señalado falta favorable para el Pavía. Igual está en la jugada del gol del honor del Pavía en el Estadio de Juventud Emilio Campra. Droco se dejó la pelota atrás, luego la recuperó y al final le hizo falta a Trini, a esta buena futbolista del Pavía. En la banda derecha, unos 4 o 5 metros de la frontal del área, gritando a Ana Pozo, la portera de la Almería, que le está diciendo a sus compañeras que se peguen, que no se despisten ni un segundo, que no quieren encajar ningún gol esta tarde en este partido de la Copa Federación. Está Irene, también Marta y ahora Sofía, tres del Pavía, cerquita de la pelota, esa mini barrera rojiblanca de la Almería, Lucía Gómez y Raquel, se pegan, se mira y que no se despeguen, dice que no se mueve, va Marta, la del Pavía, balón al primer palo cerrado, va directamente la pelota a la guardameta Ana Pozo, rodillas abajo y recupera el balón la portera de la Almería, va ganando metros y al final toca hacia abajo para Lucía Gómez. Lucía Gómez no se complica la vida ante la presión del Pavía, banda izquierda para Daniela, Daniela sale de su área, aguanta Daniela fuerte con la izquierda, vaya pase bonito hacia arriba para Vicky en la línea de fondo, va a llegar Vicky, la presión de la lateral izquierda del Pavía, Irene, Vicky con la pelota, se mete por dentro, el centro bueno, el primer palo, no ha llegado Mar y el balón al final se marcha afuera. Vaya recta final de partido precioso en la Juventud. Estamos en el 43 de la segunda, Almería 6, Pavía 0.
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2: Vamos a darle otra posibilidad a la Almería. ¿Por qué no se puede dar? Que gane sus dos partidos, los dos que le quedan, y que el Depor no pase de dos puntos, es decir, empate en uno y empate en otro.
1: También, ¿no? Si nos ponemos a hacer
4: sí,
1: cuenta.
4: Esa es la única combinación, Juan. Esa es el sueño, es el sueño de los sueños, mister. Esa es la combinación ganadora, no hay otra, ¿eh?
1: Bueno, otra es que sume solo un punto, pues mejor que no sume ninguno el Depor,
4: sí,
1: sí. Mejor.
4: Si el tema es que no gane ninguno de los dos partidos, que el Almería gane sus dos partidos y que el Depor no gane ninguno de los dos. Esa es la combinación, mister, pero...
5: Buenas. ganas de nuevo a Carrusel. Bueno. Pues hay gente todavía optimista con el playoff, pero es que a Rubi y a la Almería se le dan muy mal. Yo por eso y muchísima gente ya pensamos en segunda división, ya la próxima temporada. Por cierto, lo de la fase 2 yo veo que va en serio. Este mismo mediodía han comentado distintos medios en Almería que, según aparece en Twitter, que el año que viene, las primeras jornadas, jugaremos en Granada, porque la Almería va a reformar su estadio. Imagino que lo veréis también vosotros anunciado. Un saludo.
1: Un saludo, pues yo no lo he visto, me ha pillado aquí siguiendo el carrusel.
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1: A las 5 de la tarde, 53 minutos en el carrusel deportivo de la cadena SER en la provincia de Almería. 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
7: Un sayo es una prenda de vestir tradicional, larga, holgada y generalmente sin botones, que cubre el cuerpo hasta la rodilla. Históricamente solía ser una túnica de lana gruesa. Dice, hacer de su capa un sayo significa actuar con toda libertad e independencia, tomando decisiones propias sin dar explicaciones a los demás. Hasta el 40 de mayo no te quites el sayo. Es un refrán que aconseja no confiarse del buen tiempo hasta avanzado el mes de junio, manteniendo la ropa de abrigo por si refresca.
1: Gracias, Lozano. Vamos a despedir el partido de las niñas y las mejores con José Gómez en 30 segundos. ¿Cómo dejamos el partido del Emilio Camprán?
4: Vaya vista que tiene, sí, señor. Pues mixto ahora mismo, dice Forte de Aguilera, Antonio Jesús de nombre, que saca el partido en el Estadio de la Juventud, Emilio Campra. Almería 6, Pavía 0, Copa Federación, las mejores mixtas del partido en Almería, Daniela. Espectacular esta futbolista, roja y blanca, y en el Pavía, Trini. Dos canteras mixtas que apuestan mucho, muchísimo por el fútbol canterano femenino. Se acabó el partido, la Juventud, Copa Federación, carrusel de goles, Almería 6, Pavía 0.
1: Hasta luego.
4: Hasta luego, mixto, un abrazo grande.
1: Las mejores con José Gómez.
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1: A las 5 de la tarde, 55 minuto en el carrusel deportivo de la cadena SER, llegamos y nos marchamos con las tiendas Base Deporte Blane. 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

0: al equipo, que no nos tienen que volver a pasar, pero por otro lado miro el cómputo general y creo que hemos hecho una de las mejores primeras partes, no te voy a decir la mejor, pero una de las mejores primeras partes de la liga. Luego en el inicio de la segunda parte ha estado las fuerzas muy equilibradas, ha habido la parada de Andrés, la parada de Orcas, que cualquiera de los dos se podía haber ido por delante. Nos hemos puesto nosotros porque creo que lo estábamos mereciendo, habíamos vuelto a recuperar el hilo del partido. Y muchos partidos de estos los hemos conseguido cerrar y este no lo hemos conseguido cerrar. Y sabe mal, sobre todo por una falta lateral. Al final es una jugada más sencilla de lo que parece defender. Se ha quedado ahí el balón muerto, el jugador que salía del fuera de juego la ha caído, la ha cogido así, pues bueno, de una forma difícil y la ha metido.
1: Queja de Mr. Rubi, se acaba el carrusel, dime Lozano que nos vamos.
2: No hay forma más bonita que despedir el carrusel con el Ave María de David Bisbal. Se ha acabado el fin de semana y nada, hay que seguir adelante. Quedan dos jornadas y el próximo domingo, horario unificado, 6:30 de la tarde. Hasta mañana en 6 Deportivo. Buenas tardes.

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0: Y nada, para despedirme, pues insistir un poco. No entiendo el conformismo a todos los niveles del club, tanto en la dirección como en el entrenador. No entiendo ese conformismo. Hay que rebelarse, si es que se quiere de verdad.
1: Hasta mañana, Tony. Un saludo a todos.
2: Hasta mañana, Palenzuela. Hasta mañana, Gallardo. Aquí dejamos el carrusel. Gracias por estar ahí. Gracias por tu compañía. Buenas tardes, Almería.

Hola, ¿qué tal? ¿Cómo estás? Son las 6 en punto, las 5 para ti en Canarias. Un besazo enorme a mi compi y a partir de ahora me quedo por aquí contigo durante las próximas horas. Mi nombre es Esther Morales y te acompaño hasta que comience Temple y Pureza a las 10.

Y sí, son las 6:20 de este domingo de elecciones, un día en el que tenemos la obligación con nosotros mismos de pasar por las urnas. Así que date prisa, que todavía estás a tiempo. Y ahora, después de haber disfrutado de Manzanita, vamos a por una artista de la que te compartíamos hace muy poquito una inquietud a través de las redes sociales. No teníamos claro si tenía un anillo de compromiso o porque se hubiera casado. Y es lo primero. Nuestra María Peláez se ha comprometido con su chica, con Alba Reyes, y oye, que te lo iremos contando todo aquí en la radio. Vamos ahora a por Estoy Buscona, su último tema, novedad.

Estoy buscona, así se llama lo último para nuestra María Pelae, una artista que se atreve a poner en palabras todo aquello que, oye, hay gente que no mencionaría, pero no sé, que casi que le da puro incluso pensarlo. Y ahora, después de María Pelae, vamos a por la llave y María Jiménez.

Abrimos nueva media hora con un artista que ayer mismo triunfaba en su directo de Sevilla, nuestro amigo Fraderita, aquí junto a Manuel Cortés en Guerrero sin Fortuna. Pensaba

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Hay ausencias que en una tarde cualquiera como esta se sientan a tu lado y se hacen un poquito más presentes. Y nosotros en la radio, en Radio Lek, estamos para acompañarte en cada uno de tus momentos en los que estás celebrando y en los que no lo estás tanto. Sin billete de retorno. Así llega nuestra amiga La Flaca.

0: Menudo temón que nos acaban de regalar los chicos de Lérica, que se han sabido rodear de Marta Santos y Dáviles de Novelda en este temazo increíble que compartíamos contigo, Agüita Clara. Y ahora vamos a por tu otra bonita, que llega con un tema de Ray Heredia, Alegría de Vivir. También escuchamos a Davinia.
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Y no es por nada, pero había algo que te tenemos que contar. 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

Son las 7 en punto, las 6 para ti que estás en Canarias y vamos a por mucho más. Yo creo que la tarde nos puede dar mucho, pero mucho de sí. Y todo acompañándolo con la alegría de nuestros artistas. Vámonos. Escucha.

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7:19 minutos y te diría que ahora vamos a por uno de los grandes temas de la música de nuestro país, que forma parte de nuestra historia, pero no va a ser solo uno, van a ser tres. Y es que nuestros amigos de Raya Real han decidido no ponerte en esas de tener que elegir. Esto lo conoces seguro. Escucha.

Pájaros de Barro, el sitio de mi recreo y, como no, el inconfundible No Dudaría. Es lo último para nuestros chicos de Raya Real. Y ahora, después de la novedad, vamos a por mucho más, porque la música continúa 24/7 en Radio D, acompañando tus momentos. Vamos a por El Valilla y a por Andy y Lucas. Radio.

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Nunca te he olvidado, se llama esto, y nunca te vamos a olvidar nosotros en Radio Lite. Estoy hablando a ti, que estás trabajando desde bien temprano esta mañana. Si es tu caso, si estás trabajando para que todos los demás puedan tener un domingo más bonito, oye, un besazo enorme, gracias, y una canción, esta que comienza a sonar. Igual te gusta, ¿no? Sí, que nos gustan a todos muchísimo. Son Camela.

Y si por algo nos gustan los fines de semana en Radio Les, porque llegan, asoman nuestras novedades musicales. Y esta que comienza a sonar nos encanta. Lo tenemos de nuevo en la radio con nosotros para presentar tema. Manu Tenorio.

Menuda la sensibilidad a la hora de cantar la que tiene nuestro Manu Tenorio. ¿Cómo te pido perdón? Así se llama su tema más reciente, el que acabamos de escuchar. Y ahora vamos a por Natalia, que llega con Maca en cuanto daría. También disfrutamos de Niña Pastori y Pon que dale.

Hablar del artista al que te presento en este momento es hablar de historia viva de nuestra música, una de las grandes voces de nuestro país que nos ha estado acompañando durante décadas. Te hablo de nuestro querido Junco, que llega con nuevo boom musical, Cuéntales.

Y a esta hora, a las 8 en punto, 7 en Canarias, quizá estés trabajando, a lo mejor poniendo un refresco a alguien en un bar. Si es así, un besazo enorme. Si tú estás estudiando, también te acompañamos.

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Seguro que tú también tienes algún amigo, alguna amiga que dice que no quiere parar porque si no piensa, y es que no podemos más que reconocer que nos asaltan los pensamientos cuando la mente se aquieta. Hay ausencias que pesan un poquito más. Indara.

Y vamos a por otra de nuestras novedades musicales. ¿Cómo me gusta? Sí, me gusta muy mucho. Llega nuestro amigo Hugo Salazar, y lo hace cantando a ella. Escucha esto. Si ella...

Pues se viene directo a buscarte nuestro Hugo Salazar, que no se diga que no lo está intentando, ¿eh? Que quede claro. Y ahora, después de escuchar a Hugo, vamos a por mucho más. Nos quedamos con El Arrebato, que llega con Hoy Todo Va a Salirme Bien, y escuchamos a El Barrio con Querida Enemiga.

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1: 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Así que tú, atento, muy atento a Café Olé mañana a las 8 de la mañana para saber qué es lo que se está cociendo. Estoy deseando, un poquito nerviosa incluso. Tengo el estómago así como con maripositas nerviosas. ¿Sabes cómo te digo, no? Bueno, pues igual. Mañana, todos atentos a Café Olé.
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Y este momento probablemente sea uno de los más complicados en mi día, tener que decirte cómo se llama esta canción. Es más, creo que Juanlu se ha esmerado, sí, para buscar un título complicado sabiendo lo que estaba haciendo.

Esto era Dueña de tu vida con Alberto Toral y Sheila Jiménez, una canción maravillosa como las que estamos disfrutando. Escuchábamos a Juanlu Montoya con el titiritití, también a Rocío Jurado con Como las alas al viento, ahora Alberto. Y ahí, en nada, La cabra mecánica con María Jiménez y a David Barrio.

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Sin duda, como una caricia ha llegado la voz de esta artista, de María Vidal, una de las grandes voces de nuestro país. Y ahora vamos a por nuestro amigo Rafael Bamba, que llega a hablar de esas mentiras que a todos nos gustaría evitar.

0: vosotros con vuestros votos a través de las redes sociales de Olé Mi Gente y de Radio Olé, decidisteis o decidís cada semana cuál es el Super Olé. Y en este caso ha sido desde ayer mismo y hasta el próximo sábado para Moy Losada.
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Y nosotros también morimos por él, ¿eh? Qué voz tiene, y es que además se atreve con cualquier cosa, con lo que le echen. Tiene una manera de interpretar muy bonita, de esas voces que parece que te están susurrando al oído. Moisés Losada con Flores de Abril. Y ahora llega Rosario con Tu Boca. También escuchamos a Ana Belén.

Pues por nada, pero ya está aquí, ¿eh? Queda media horita para una nueva entrega de Temple y Pureza. Hasta ese momento continuamos con canciones. Por ejemplo, Gaditana de Maíta Vendecán.

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Y quién sabe si hoy haya sido día de compartir con tus amigos del alma, con esos camaradas errantes que están ahí a las duras y a las maduras, sirviendo de sostén para todos tus momentos. Que digo yo que no estaría de más, no estaría de más que les dediques una canción, este camarada errante, Raúl Echambau.

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Y no podemos obviar que La Reina del Flow, una serie que conoces probablemente después de sus 4 temporadas, si no tengo mal entendido, está causando verdaderos estragos y nuestros artistas se están haciendo eco de ello. Por ejemplo, estos que comienzan a sonar son Raya Real y vienen con un tema precisamente adaptado a nuestra raíz flamenca que has podido disfrutar en la serie Fénix.

Qué cosa, ¿no? Como nos gusta, qué rollazo tienen Raya Real con este Fénix. Y ahora vamos a por Fondo Flamenco en su Ojalá. También escuchamos a Manuel Carrasco junto a Rafael en Me Olvidé de Vivir y a nuestro queridísimo Camarón de la Isla para ir haciendo boca. Sí, porque llega temprano.

Y ahora sí que sí, llega el momento en el que me despido de ti, decirte que como siempre, por mi parte ha sido un placer estar contigo. Mi nombre es Esther Morales y ahora te quedas en muy buena compañía junto a Mila Ortiz y Juan Garrido en una nueva edición de Templo y Pureza. Un beso, hasta mañana, sé feliz.

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1: Hola, buenas noches. Aquí comienza Temple y Pureza, ya saben, el programa dedicado al flamenco en Radio Lé. Esta semana nos ha dejado el gran cantaor sevillano de Aznalcóllar, José Domínguez Muñoz, el Cabrero. Nosotros el programa de hoy lo teníamos dedicado a otra cosa, lo teníamos preparado de otra manera y pensamos que el Cabrero se merece que nos detengamos y hablemos de su vida y de su obra en un programa específico para él. Pero desde aquí queremos mandar un abrazo a su familia y amigos y en otro momento le dedicaremos como se merece un programa a el Cabrero. Un abrazo para toda la familia del flamenco. Ahora sí, buenas noches, Juan Garrido.
2: Buenas noches, querida amiga.
1: Y ahora me cuentas que teníamos preparado para hoy.
2: Ya advertimos que en el programa de hoy vamos a mantener la línea que empezamos la semana pasada con Triana Pura, con ese disco de La Cava de los Gitanos que se publicó en 1996. Ahora hablaremos de ello. Y también recordarás, Mila, que hablábamos de escuchar a un José Mercé en sus inicios discográficos.
1: Cierto.
2: Que vamos a caminar por esos derroteros. Por supuesto, también haremos un guiño a la época dorada de principios del siglo XX, esos cantadores clásicos, ¿no?, de la edad de oro del flamenco. Tenemos petición también, salud, así que es un programa que, como siempre, hacemos con cariño para que sea del gusto de todos, para todos, aunque es cierto que a veces pues vamos de un lado a otro sin mucha línea, más allá de la de hacer un producto que pueda convencer a los más aficionados y también, ¿por qué no?, acercar a las nuevas generaciones al programa.
1: Lo hacemos por gusto y con gusto.
2: Muy bien, perfecto. Podemos quedarnos con ese lema para siempre ya. Pues bueno, con Triana Pura vamos a comenzar. Decíamos la semana pasada que es un disco que recoge perfectamente la esencia, la idiosincrasia de un barrio de una época extraordinaria donde se vivían en esas corralas, en esos patios, esas casas de vecinos, con esas familias gitanas y a veces no gitanas,
1: sí,
2: que convivían desde el respeto, compartiendo un guiso, compartiendo un ratito, compartiendo las fatigas también, sí. Ahí donde nacen muchos cantes.
1: Se compartía hasta los baños.
2: Hasta los baños, pues fíjate. Y vamos a decir hasta las no lavadoras, porque lo que eran son pilas.
1: Exacto,
2: y ahí se lavaba, ¿verdad?
1: Con los lebrillos, pues ¿cómo se llama? El restregador o algo
2: eso
1: así.
2: Eso ya no me va a salir.
1: Sí, sí, sí. Pero
2: la pila,
1: así.
2: ¿No?
1: No, la pila, pero después la tabla esa de madera con los rayones, eso, para restregar la ropa.
2: Ahí no llego yo ya,
1: Mila. Restregador se llama.
2: Pues vamos a asegurarlo ahora y vamos a escuchar ahora a Arejía cantando unos fandangos con el título Un caballo de cartón y luego también a Esperanza con unos tangos con el título Mis cinco hijitos y vamos a seguir hablando de Triana Pura, ¿vale?
1: Venga,
2: vamos allá.
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0: El caso es que hemos estado buscando la palabra restregador, refregador de madera, lavadero de madera, se llama ahora, pero de toda la vida ha sido restregador, de toda la vida, vamos.
1: Es que tengo que decir, sin ánimo de presumir, que yo pertenezco a una generación donde la lavadora...
0: Tú eres más joven, tú eres
1: ya
0: más
1: estaba
0: joven.
1: Más que instalada.
0: Hombre, yo también tenía lavadora, pero de esa de carga superior que se metía y había que sacar la ropa para luego cambiarle el agua. O sea, era semiautomática.
1: Muy trabajosa.
0: Muy trabajosa, muy trabajosa.
1: Qué bueno, como pasan los tiempos.

0: Pero es verdad que ese sabor, esos olores
1: Ay.
0: que en esos patios de Triana se vivían, pues está recogido. Podemos imaginar, podemos intuir, ¿no? En esta grabación de La Cava de los Gitanos en 1996, donde se realza esa generación en la que prácticamente ya no convivían en ese barrio de Triana, porque, por desgracia, como ya decíamos en el programa anterior, en la década de los 50, tuvieron que marcharse del barrio trianero. Las guitarras en este disco las ponen Pedro Peña y Ramón Amador, y aquí participan una serie de nombres en los que encontramos la más pura fragancia de un barrio que todavía respira con mucha fuerza, una generación importante, pero sin duda nada que ver con esa cantidad de voces, de personalidad que existía por entonces. Ahora seguimos escuchando por Bulerías a La Perla de Triana, no La Perla de Cádiz, y también a Curro, que canta La Gaviota, que son unos tangos con mucho sabor. Como también decíamos el otro día, pues no fueron grandes voces, grandes cantaores, cantaoras, sí que mantenían ese estilo, vamos a decir, picaresco de los tangos, la letra guasona, un poco canalla todo, ¿verdad?
1: Picarón con un rombo.
0: Por lo tanto, pues queríamos aclarar eso porque evidentemente no estamos hablando de unas figuras del cante de Sevilla que pasaran a la historia como tal, sino como también pues la herencia que recibieron pues de sus ancestros y que supieron recoger en discos como este gracias a la intención de muchos estudiosos, investigadores y por supuesto los propios aficionados de Triana que decidieron que esto no debía perderse. Y ahí está recogido, como ya también se recogió en el Lope de Vega ese documental de Triana Pura de Ricardo Pachón, luego pues pasarían otros programas de televisión, en fin, un poco de todo, pero ahí está el tesoro trianero en estas voces tan puras y tan naturales.

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0: Eleni.
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0: como veníamos hablando, estos temas son populares y después se canta en grupos, en bodas, bautizos y comuniones.
1: Sí, sí, ya son las rumbas, ¿verdad? Que rumbas aparecen y a cualquier hora de la noche y todos bailan y todos cantan, pero hay que reconocer que eso venía de esos patios, de esas adaptaciones que se escuchaban quizás en la radio de la época, ¿verdad? Que sí. También se compartía con los vecinos, sí, sí. Y bueno, pues a lo mejor se escuchaba un bolero y se llevaba al flamenco porque eran flamencos. Sí. Se escuchaba una copla y la pasaban al cuplé por el flamenco, por el filtro de una voz flamenca, como es el caso de La Perla, que ya más flamenca y más gitana no se podía hacer.
0: Imposible.
1: Vamos, de cabo a rabo, en la voz, en el estilo, en la cara, el color de piel, el pelo, esa... Bueno, esas perlas que se ponía, como tú decías,
0: si tienen
1: decías,
0: la
1: ¿no?
0: oportunidad de ver la portada del disco, por favor, no se la pierdan, ¿eh? Triana Pura, no se la pierdan, porque solo la portada es que resume todo lo que estamos diciendo.
1: Además, había distintas generaciones, y aunque sea de la misma, pero me refiero sobre todo a algunas edades que se diferenciaban entre sí, y vimos pasar el tiempo y algunos de ellos iban desapareciendo, ¿verdad?, del grupo de Triana Pura, y quedaron... Por entonces eran los más jóvenes, que ya son muy poquitos, ¿no? Lo que quedan de esa época, que aparecían en algunos de esos vídeos tan emblemáticos. Sinceramente, hay que valorar muy, muy mucho toda la aportación que este grupo hizo para el barrio, para la música andaluza, y sobre todo por este tipo de cante que a veces han pasado en el flamenco muy, muy de puntilla, porque a unos le gustarán más las sigrillas, cantes más de peso, ¿no?, de profundidad.
0: Sí, sí.
1: Pero sin embargo, esto es otra parte del flamenco, otra cara del flamenco que existe, que es real. Por lo tanto, también cabe en este programa y es importante que se conozcan. Y sobre todo, como decíamos, ¿no?, la cantidad de miles de copias que vendieron y el marketing que hicieron, ¿no?, con Triana Pura. Es decir, que pusieron también a un barrio que ya estaba en el mapa, por supuesto, pero todavía le dieron más fuerza y quizás sin ningún tipo de pretensión llegaron a ser, vamos a decir, de la playlist, que podemos decir ahora, ¿no?, los primeros lugares.
0: Tú te vas a listas de éxito y te aseguro que están bien arriba, ¿eh?
1: Pues vamos a continuar, ya así cerrando este homenaje, podemos decir, a Triana Pura, pues con unos tangos de La Herejía, los tangos gitanos, después Esperanza, que también cantará unas bulerías, Si Quieres Saber, que se titula, y ya por última, pues La Herejía también se suma con unas chuflillas de Triana que se titulan Un Montón de Trigo. Así que con estos
0: y así
1: tres
0: vamos a terminar
1: este recorrido, dándole el abrazo más caluroso a todos los amigos trianeros que se sienten partícipes de esta historia y que en este caso pues supusieron un antes y un después para una nueva etapa del flamenco, sobre todo en Triana, para que las nuevas generaciones supieran de dónde viene todo y de dónde cabe la inspiración. Porque a veces vemos a Pastora Galván bailar y decimos, bueno, y esa forma, esa, porque tiene testimonios audiovisuales de cómo se bailaba en los años 40 o 50, y eso es muy importante, que los niños de dentro de 50 años puedan escuchar esto.
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1: Hemos pasado un ratito muy bueno, muy bueno, y ahora nos queda por pasar también, ahora con un gran José Mercé, pero de sus primeros años.
2: Sí, nos vamos a ir a 1983, donde José Mercé publica su segundo trabajo discográfico con la guitarra de Enrique de Melchor y de Tomatito. Se tituló Verde Junco y tiene una serie de cantes muy, muy, muy interesantes del flamenco más profundo y tradicional, aunque ya de alguna manera advierte intereses, inquietudes musicales un poquito más amplio, más de la época de los 80, y eso es lo que nosotros queremos hoy traer hasta nuestros oyentes. José Mercé es uno de esos cantadores de culto en el flamenco hasta que publica Del Amanecer, que no es que deje de serlo, pero sí que es cierto que ya empieza a conquistar a un público de masas y que lo confirma,
1: otros territorios, ¿verdad?
2: Lo confirma en el año 2000 con el disco Aire. Pero vamos a ir poquito a poco, vamos a ir a hablar de José Mercé, que debuta discográficamente en el año 68. José Soto Soto, que es bisnieto de Paco de la Luz y sobrino de Manuel Soto Sordera, del barrio de Santiago. Él cantaba en la escolanía de la iglesia de la Merced, donde está la patrona de la ciudad, en el barrio de Santiago. Y allí pues empieza pues a destacar dentro de esa escolanía, por supuesto,
1: tanto, ¿no?
2: En su casa ya lo advertían, porque evidentemente sonaba también, como hablábamos, de los patios de vecinos de Triana. Ocurría lo mismo en el barrio de Santiago de Jerez. Así que vamos a escuchar estos tangos que le dan título al disco, Verde Junco. A mí particularmente me encantan. Y también unos fandangos de Huelva con el título Con dos mujeres me entiendo. Y hablábamos de letras, ¿verdad?
1: Sí.

0: Estábamos hablando de los arreglos musicales de los 80, de la cantidad de instrumentos que ahora se quería tocar todo. Antes era con una guitarra y unos palillos y ahora todo cabía.
1: Totalmente, porque en 1968, cuando publica el cantaor Culturas Honda, Bandera de Andalucía, pues evidentemente no existen todavía esa proliferación de notas musicales producida por una serie de instrumentos que por entonces no se estilaban. No. Ya sí en los 80, como sabemos todos, ¿no?, que llega unas influencias de otro tipo de género, la época, ¿no?
0: La guitarra eléctrica, los sintetizadores, no sé qué. Había tal cantidad de cosas que tú decías, no escucho nada. Y lo escucho todo al mismo tiempo.
1: Pues ahí estaba José Merced en una época muy, muy bonita. Ya estaba, por supuesto, en Madrid. Daros cuenta que José Merced empieza en los Jueves Flamencos de Jerez. También, pues, en Cádiz, la Cueva del Pájaro Azul. Pero ya a los 13 años viaja a Madrid, porque allí estaba ya su tío Manuel Soto Sordera y otros miembros de la familia que iban a buscarse, por supuesto, un lugar en Madrid. Tío Manuel Soto, por supuesto, con muchos años de trayectoria ya. Y con 13 años, pues Madrid se instala y prácticamente ya no sale nunca más de allí, porque cierto es que él es una persona que además sé perfectamente que le gusta mucho conducir y va de un lado a otro con su propio coche y demás, pero también es cierto que su lugar de residencia, donde ha asentado su carrera, y ha sido en Madrid. Empezó en Torres Bermeja y a partir de ahí, pues bueno, empezó a girar con la compañía de Antonio Gades, por ejemplo, ya en 1981. Participa en Bodas de Sangre de Carlos Saura y también pues gana en 1986 el Concurso Nacional de Arte Flamenco de Córdoba. Así que un cantaor muy polifacético dentro del flamenco, por supuesto, y que llegaron a conquistar pues una época, que ahora hablaremos de datos concretos que son verdaderamente apabullantes. Vamos a seguir escuchando a José por Alegrías y Bulerías. En primer lugar, Me Llama, y en las Bulerías se titula Cuando Salga la Luna.

0: escucha uno este disco y sabe perfectamente de qué época. ¿De qué época es? ¿De cuándo fue grabado? Sí, sí, sí, sí, es que se nota. Sí.
1: Algún día podremos hacer ese juego, podemos decir, de poner a un artista en distintas épocas de su vida, de su trayectoria, según las grabaciones, para ver
0: comparar,
1: las diferencias,
0: ¿verdad?
1: También, ¿verdad? Sí, de los soportes discográficos, cómo se grababa y demás. Un libro, por cierto, de Chemi López que aconsejamos. El cante después del cante, que habla precisamente de las distintas etapas de grabación y es muy interesante, un gran trabajo. Enhorabuena a Chemi López por ese magnífico libro que ha publicado. Pues José debutó en 1968, discográficamente hablando, gracias también a Manuel Río Ruiz, flamencólogo, poeta de su tierra, que ya también estaba en Madrid, y luego vendría este Verde Junco en el año 83, para pasar luego a Caminos Reales del Cante en el 87, Ondas Raíces en el 91 o Desnudando el Alma en el 94. Pero en el 98 verdaderamente dio un subidón, podemos decir, con Del Amanecer, con la guitarra y también la producción de Vicente Amigo. A partir de ahí ya la carrera de José, podemos decir, que no deja de crecer hasta estos momentos, que parece que no tiene techo, que no tiene fin. Siempre sí, que saca algo, ¿verdad? Sí. Pasa que parece que lo tiene todo hecho, pero cada vez que ofrece algo nuevo, pues últimamente con El Oripandó, ¿no? Con Antonio Orozco, ¿no? También buscando la mirada externa, como se suele decir hoy día, de otros músicos, otras inquietudes. Me parece, José, que es admirable ese interés que tiene por mantenerse, sobre todo, vivo, el espíritu vivo, porque cada vez que hablo con él, lo veo con la ilusión que entiendo que tendría cuando comenzaba. Quizás con tantos años de trayectoria, además en un estado siempre...
0: Y además siempre, exacto.
1: Arriba, te da la sensación que algún día te va a decir, ¿qué es Artura? Ahora tengo que irme para Valencia. De Valencia vuelvo a Barcelona, de Barcelona a Sevilla. Sin embargo, él lo dice con una tranquilidad pasmosa y sobre todo con gana, con ilusión, con especial sentido del arte, sí. De la profesión.
0: Yo ama su profesión y ya está. La ama y no es su trabajo, es su hobby, de esas personas afortunadas que hacen lo que quiere y además triunfa haciéndolo.
1: En el año 2000 publicó Aire, que alcanzó el doble platino, el disco de platino, y en el 2002 pues publicó Lío, luego vendría Confit de Foie, Lo que no se da, hizo también una recopilación de grandes éxitos, Ruido en el 2010, Mi única llave en el 2012, Doy la cara en el 16, De verdad en el 2018 y ya luego en el 22, como hemos dicho, El Oripandó. Cifras, como decíamos, apabullante, el disco de Diamante por haber vendido más de 1 millón de discos durante su carrera. Eso no lo puede decir cualquiera y sobre todo hablando del flamenco, aunque como le ocurrió a otros tantos en su línea, pues fueron criticados por la época porque se salió un poco del estilo, ¿no? Del flamenco más tradicional y de la familia.
0: Bueno, pues que critiquen. Si critican es por algo.
1: Se siente libre, se sentía libre y el tiempo le dio la razón. Pues con Romance del Merced y Columpio a los Corazones, que son unas banderas, continuamos escuchando a este cantador José Merced en Verde Junco.

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1: Entramos de lleno en la segunda hora de este Temple y Pureza de hoy. Venimos escuchando el segundo de los discos de José Merced, que estábamos hablando de esta proliferación de instrumentación, sí, sí. Por decirlo de alguna manera, porque está muy cargado de instrumentos musicales, que era lo que se llevaba en esa época.
2: Claro que sí, además son estilos que incluye dentro de un equilibrio entre un flamenco que le escucho desde siempre con las nuevas formas, ¿no?, expresivas de la época, como venimos diciendo. Incluye la bambera que hemos escuchado, y por supuesto queríamos dejar para la última parte ya de este repaso, este disco Verde Junco de 1983, con las guitarras de Enrique de Melchor y Tomatito, a dos cantes que verdaderamente representan a esta saga familiar, como es la Soleá y también la Sigrilla, que son pena, se llama la Soleá, y la Sigrilla está esté donde esté. Así que esos son los dos cantes que queríamos dejar para el final, para que también comprueben cómo José nunca se ha alejado de estos cantes, ni en 1983, cuando ya empezaba a tener otras miras, ni por supuesto en la actualidad. He tenido la suerte de compartir con él muchos encuentros, y sobre todo presentándolo en algunos festivales, y su malagueña, su soleá, su sigrilla, las alegrías, los fandangos, por supuesto las bulerías no faltan, y dentro de sus conciertos es muy importante que, aunque entre otro tipo de éxito, ¿no?, que se lo pide el público, uh-huh, ese público también está escuchando la sigrilla, y eso es lo que yo me quedo más como positivo dentro de lo que José ha aportado y sigue aportando al mundo del flamenco. Toda mi admiración para José Soto Soto.

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1: Y si nos hemos quedado con los comienzos de José Merced, ahora nos vamos todavía más atrás, porque nos vamos al principio del principio, casi.
2: Sí, al principio, sobre todo de la época que nos tenemos de información, ¿no? Queremos irnos ahora, pues, a principios del siglo XX para escuchar al príncipe de la Alamea, a Tomás Pavón Cruz, a hermano de Pastora, aunque él, por supuesto, tuvo personalidad propia y nació en Sevilla en el año 93 del siglo XIX, 1893, y murió en Sevilla también en julio de 1952, a los 59 años. Un cantaor admirado que hemos escuchado otras veces aquí en este programa y que, por supuesto, cada cierto tiempo nos gusta rescatar algunas de estas voces de principios de siglo XX que tanto hicieron en el flamenco y que, por supuesto, siguen influyendo, ¿no?, a las generaciones. Me gusta cuando hacen la siguirilla de Tomás, el estilo de tal, y en esta ocasión vamos a hacer una entrega triple con una siguirilla, con la guitarra de Niño Ricardo, a clavito y canela, la soleá con Melchor de Marchena, a la mare de mi alma, y también una media granaína con Niño Ricardo, que tiene como título que le llamaban la Alcazaba. En este caso no me gusta enrollarme mucho porque yo creo que Tomás es una figura bastante reconocida y evidentemente podríamos estar hablando mucho de él, ¿no?, como de otras figuras, pero a mí me gusta hacer esto sobre todo para que nos paremos, respiremos y volvamos a escuchar a esa esencia del flamenco que nos lleva hasta aquí.
1: Tomás Pavón.
2: Tomás Pavón.

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1: Llegando a esta hora, aquí en la sintonía de Radiolé, en Temple y Pureza, creo que nos vamos a ir hasta tierras extremeñas. El flamenco que se hace en Extremadura. Cuéntame.
2: Pues nos vamos a ir a escuchar a una persona que lleva a Extremadura en su apellido, en su sobrenombre, en su mote, en su nombre artístico. Estamos hablando de Enrique el Extremeño, que nos va a acompañar en los siguientes minutos, un cantaor pues con muchísimo recorrido, posiblemente desde que tiene uso de razón, los mejores escenarios, acompañando a las grandes figuras del baile, aunque él, por supuesto, y de una forma muy acertada, defiende también su faceta como cantaor en solitario, es decir, ofreciendo recitales, ofreciendo espectáculos. Además tiene una importante discografía. Nosotros vamos a hacer ahora aquí un repaso por algunos de esos cantes que tiene recogido y que nos hace ver el conocimiento, amplísimo conocimiento que tiene de los distintos cantes que puedan uno conocer. De hecho, si hay alguien que no conozca alguno de los estilos del flamenco, que vaya y le pregunte a Enrique al Extremeño, porque también por su profesión, por su capacidad también de aprendizaje y de trabajo, le permite dominar prácticamente, si no diría, la totalidad, sin exagerar, miedo a equivocarme, ¿no?, ni a exagerar, de todo lo que se conoce en el amplio número, en la baraja de los cantes, en el árbol de los cantes. Así que en unos tangos, en primer lugar, Camisita de Once Varas, vamos a escucharlo, y la ve también. No volveré por Soleá, que él dice algo de mentira, pero él no canta nunca de mentira, él canta siempre de verdad, de verdad, de verdad, porque no se queda con nada dentro, se rompe la garganta y lo vemos perfectamente siempre, además maqueado en el escenario, siempre
1: como debe ir, como un debe flamenco ser. Hombre,
2: es de una época que le dijeron esto tiene que ser así, y así tiene que ser por siempre. Así que tangos y Bulería por Soleá de Enrique el Extremeño.

0: Hablando de la paz en el mundo tan necesaria, ¿verdad?
1: Pues sí, desgraciadamente en cualquier momento de la historia que nos paremos, la paz siempre hace falta, porque en cualquier parte del mundo existe una guerra, pero ahora mismo estamos en un momento bastante delicado con la incertidumbre que nos acompaña, y cada día puede ser una sorpresa para mal normalmente. Y bueno, estamos en un mundo en el que nos toca vivir siempre con ese miedo a ver qué va a ocurrir, y si no es una guerra de bombas, es económica o es de impuestos, es la gasolina o lo que sea. Así que menos mal que con el cante nos vamos salvando un poquito a poco, y con el flamenco, que es la manera que tenemos siempre de despedir la semana, o mejor dicho, darle la bienvenida a través de Radio Lec, Temple y Pureza. Y con,
0: pues mira,
1: Enrique,
0: te voy a proponer unos abandonados, Javera y Rondeña, para alegrarnos la noche.
1: Perfecto. Yo también te voy a proponer a ti la cinta del delantal, que son unos tientos del extremeño, además con Pedro Sierra, que hay que mencionarlo también, porque ha estado muy presente en la carrera del extremeño, sobre todo en los últimos años. Y también, pues, en un disco en el que se recoge una celebración, una fiesta de los 50 años del extremeño como artista. Hay que decir que el extremeño es muy de fiesta, y sobre todo con su familia, con su hijo Ñoño. Nos han invitado en alguna ocasión, hemos estado vinculados a la familia, sobre todo cuando llega el Festival de Jerez, estamos algunas veces en ese trasnoche, y el extremeño es muy competente en esos ambientes también. Por lo tanto, al extremeño siempre felicidades, aunque ya no son 50 años, ya son 50 y tantos.
0: Échale todos los tantos que quieras.

0: la cinta del delantal al gurugú Los Tientos de Enrique el Extremeño.
1: Nos quedamos con un poquito más del extremeño antes de entrar ya en los últimos minutos. El extremeño, en una entrevista que ofreció en una revista digital que es 100% flamenco, con Marco, que le pregunta quién es Juan Antonio Santiago Salazar. Y dice el extremeño, pues un chico que nace en Extremadura y a los 4 meses lo llevan a Huelva, a un barrio de andaluces. Desde pequeño todo el mundo me llamaba Enrique el Extremeño. También me llamo Enrique por mi tío. De ahí sale Enrique el Extremeño. O sea, que aunque nació en Extremadura, se fue para Huelva muy chiquitillo y ya luego pues se asentó en Sevilla y ahora creo que está en Utrera. No sé si me va a denunciar por desvelar datos. Yo creo que no, porque él lo dice abiertamente. Además, vivir en Utrera es un lujo. Así que, bueno, es un poco también como el detalle de que aunque se le conozca como el extremeño, porque nació allí, cierto que desde muy chiquitillo está en Andalucía. Pues bien, vamos a escuchar a Enrique el Extremeño. Ya entraremos en la última parte del programa para conocer quién está con nosotros hoy saludándonos, haciendo peticiones. Y vamos a escuchar una bulería, cuplé, de este Enrique. Que
0: también
1: la
0: con
1: verdad,
0: la guitarra de Pedro Sierra.
1: Sí, sí, sí. Que además Enrique está muy presente todavía en muchísimas compañías, en festivales que lo hemos presentado, en Peña Flamenca y en Flamenco on Fire, que lo hemos tenido también recientemente en las últimas ediciones, cantando y celebrando esos 50 años ininterrumpidos, porque yo creo que ni la pandemia pudo con él, porque Enrique es de los que se van renovando y sobre todo pues, buscando la fórmula, pues entiendo que en esa época haría cosas por internet, videollamadas, clases de cante, porque también es muy admirado en Japón, Enrique el Extremeño. Así que nada, bulería y cuplé de Enrique el Extremeño, que lo apreciamos muchísimo. Es más, voy a decir una cosa. Oye, que no sé si lo he dicho aquí. Cuando yo empecé en Radio Le, en Temple y Pureza,
0: sí,
1: el primer artista, de los primeros que me llamaron para darme la enhorabuena, fue Enrique el Extremeño.
0: Ea.
1: Así que desde entonces todavía le tengo más cariño
0: todavía.
1: Y más admiración. Pues nos quedamos con Enrique el Extremeño.

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1: Buena, Juan. Qué alegría me da saludarte. Pues bueno, soy May Fernández, cantadora de Cádiz. Primero quería daros las gracias por lo que hacéis en este programa, por el flamenco que tan importante es para nosotros. Y mandar un beso muy fuerte para la audiencia de los oyentes de Radio Le Temple y Pureza. Y nada, para despedir el programa de hoy, me gustaría escuchar a De La Chaqueta. Un beso grande.
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0: May Fernández quería verla a la chaqueta, pues ahí estaba.
1: A ver, a la chaqueta, que también es una referencia para los cantes de Cádiz. Y bueno, nos despedimos ya. Hemos escuchado a Adela en nuestros fandangos por Bulería, en una actuación en directo en la Bienal de Sevilla. Y ahora nos vamos a ir para otra actuación en directo donde Adela está en plena facultad en Cádiz, en esos Jueves Flamencos de Cádiz, donde Enrique el Mellizo, la peña Enrique el Mellizo, lo organizaba bajo la dirección de Antonio Benítez, y que eran santo y seña de una cultura popular que desgraciadamente con el paso del tiempo fue desembocando otro tipo de ofertas culturales, pero que todo el mundo recordará por siempre esos Jueves Flamencos de Cádiz, donde tenían presencia las grandes figuras del momento y sobre todo los gaditanos. Aquí está Adela La Chaqueta por Bulería para despedir el programa de hoy. Muchísimas gracias por todo, Mila.
0: La copla que viene ya.
1: Y la copla, que no se vaya nadie, que hasta la 1, las 2, las 3 de la mañana podéis estar despiertos.
0: Y las 4 y las 5.
1: Hasta la próxima semana, cariño.
0: Buenas noches a todos. Venga, al cuatro, por favor.

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1: La copla es la emoción contenida, es la historia de la vida que siempre nos sabe a poco. Buenas noches, comienzan las coplas de Radio Lé.

compuso para ella José Luis Perales dentro de ese disco, discazo diría yo, de Isabel Pantoja, que fue Marinero de Luces. Pues con las confesiones hemos comenzado hoy en las coplas de Radio Le, y yo espero que te quedes conmigo hasta las 2 de la madrugada, porque tenemos copla, mucha copla e incluso una rosa, la de Capuchinos, que en esta noche escuchamos con ella, con Marifé de Triana.

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1: Desde el cariño, desde el respeto, con ese porte que tenía, parecía como un dandy en la copla. Pepe Blanco y ¡ay, mi sombrero!

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Las 12 y 19 minutos. Estaba pensando primero en Erika Leiva y en esa versión preciosa que ha hecho de esta copla, Como a nadie te he querido, cambiándole el compás y el ritmo a esta canción tan conocida. Y decía que pensaba en esos momentos en los que nuestros artistas tenían que subir al escenario, tienen que subir en este presente al escenario, independientemente de cómo se sientan, de lo que les haya pasado a lo largo del día o incluso en su propia vida, porque claro, los artistas son de carne y hueso, tienen corazón, tienen familia, tienen situaciones en las que yo creo que es bastante complicado subir al escenario, incluso bastante complicado de interpretar algunas canciones en momentos determinados. Hay una canción, yo tengo una amiga que es cantante y siempre me dice que le cuesta mucho, mucho, mucho cantar esta canción que vamos a escuchar enseguida de Rocío Jurado, porque ella especialmente se acuerda de su padre. Hablábamos antes de José Luis Perales, de ese tema Hoy quiero confesarme, de Isabel Pantoja, que compuso, pero es que ha hecho tantas canciones impresionantes para nuestra copla y también para artistas como Rocío Jurado, que esta no puede faltar. ¿Qué no daría yo?

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El viernes 15 de mayo fue el día de San Isidro. No sé si tuviste la oportunidad de pasear por Madrid, por ejemplo, de ponerte los claveles en el pelo, de vestirte de chulapa, por ejemplo, de chulapo. En cualquier caso, en nuestra copla también se ha hecho siempre referencia a Madrid, a ese lugar mágico que sirve de inspiración para muchos. Y en esta noche me apetecía compartir contigo una canción que seguramente habrás escuchado en muchas ocasiones, en diferentes voces, pero fíjate qué versión tan bonita hizo Concha Piquer, Doña Concha Piquer, de este tema, Rosa de Madrid. Desde las coplas de Radio Lee, ese beso enorme a todos los madrileños y a todos los que nos siguen siempre al otro lado.

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0: qué emocionante, qué lujo poder escuchar a Concha Piquer, su manera de recitar, de decir las cosas, y sobre todo que esta valenciana interpretase un chotis como Rosa de Madrid, que yo creo que en un momento como este, pues hombre, nos viene que ni pintado, que diría aquel, y que espero y deseo hayas disfrutado tantísimo como yo, porque al final la copla va y viene, al final la copla nos lleva, y sobre todo en la vida y en cualquier momento, en cualquier fiesta y en cualquier lugar, siempre hay copla.
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1: A Álvaro Montes no se le resiste ningún concurso de copla porque termina ganándolos todos. Desde aquí, enhorabuena. Y su versión de Ese hombre de Rocío Jurado en esta madrugada en las coplas de Radio Lé.

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1: Te acompañamos siempre cada noche en tu viaje y decía Lolita Sevilla en esta canción que no la llamen Belén Belén, que no viene.

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1: Lola del Río nos dio una de las voces más importantes de nuestra música y también de nuestra copla, la de Gracia Montes. Así sonaba La lumbre de tu cigarro.

0: La madrugada nos abraza, igual que la copla, y además nos recuerda temas como este, Necesito un nuevo amor, una de esas grandes canciones de María del Monte, que tú ya sabes, siempre ha hecho muchísimo por la copla, no solo por las sevillanas, porque de hecho ella comenzó cantando este género musical. Se nos ha pasado esta primera hora en un abrir y cerrar de ojos, pero seguimos juntos en las coplas de Radio Lé hasta las 2, así que quédate conmigo.
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1: Buenas noches, ya es la una. En las coplas de Radiolé siempre hay una historia que contar.

Siempre, siempre hay una historia que contar en nuestra copla y comenzábamos esta segunda hora con ese romance de la reina Mercedes que hemos escuchado en numerosas versiones con voces diferentes. Pero yo creo que sin duda la de Paquita Rico es especial también por lo que significó para ella misma en su carrera. Vamos a continuar y si te ha emocionado el romance de la reina Mercedes, hay un tema que enseguida recordamos con él, con el granadino Carlos Cano. Aquella historia que hablaba de Antonio Vargas Heredia.

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2: En muchos momentos pensamos en los artistas de antaño, en los artistas que comenzaron con la copla, pero no podemos olvidar aquellos que en un momento determinado de la vida la rescataron, la recuperaron y la abrazaron con muchísima fuerza, como siempre hizo y como siempre hace Patricia Vela. Así suena ese Marinero sin ti.

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1: Aquella Niña de Fuego de Manolo Caracol también fue una de esas canciones que interpretó Miguel Poveda en su carrera y que sigue interpretando.

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2: Con una larga cambiada, con una revolera, como prefieras, en ese ruedo musical que esta noche compartimos en las coplas de Radio Olé, Francisco Alegre es el protagonista, junto a Juanita Reina.

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ella y 26 minutos, considero que hay que ser muy valiente para dedicarse a la copla en cuerpo y alma en este momento de la vida. Y hay artistas como Pilar Boyero, que eso lo ha tenido claro siempre. La copla por bandera, la copla por todas partes, incluso fuera de nuestras fronteras. Y además, ella siempre cuenta con grandes amigos y también, por ejemplo, con la Orquesta de Extremadura. Y de vez en cuando nos regala un disco precioso que recuerda a temas tan emblemáticos como Las Cinco Farolas. Así que con la extremeña Pilar Boyero paseamos por la Vereita Verde en esta madrugada.

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2: En la copla no todo era drama. De vez en cuando aparecía Marujita Díaz con mi jaca.

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1: Fue hace unos años cuando Concha Búhica revolucionó el mundo de la copla con su particular versión, por ejemplo, de Ojos Verdes.

La copla no solo se canta, también se cuenta, pero sobre todo se pasea. Y si había alguien que paseaba por el escenario con esa personalidad impresionante, con ese halo que deslumbraba a todo el mundo y que a nadie dejaba indiferente, era sin duda Miguel de Molina. Esta es otra de las historias de la copla, la de Trinia.

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2: ¿Cómo es la copla, esa torre de arena de Marifé, en la voz de Pastora Soler en directo, o Mi amigo de Rocío Jurado con Álvaro Díaz?

cada semana pasamos dos horas disfrutando de la copla, de la emoción, de la pasión que siempre nos provoca este género musical. Tú que eres incondicional, precisamente, de la copla, seguramente que si yo te digo la risa en los labios, la noche en el pelo, ya sabes que lo próximo que llega para cerrar hoy es uno de los grandes temas de nuestra copla. Lo que pasa que vamos a escucharlo en la voz, en la versión de María José Santiago, La Loba, para cerrar hoy. Y tú y yo tenemos cita la próxima semana, y si no, ya sabes, a través de la web o de la aplicación de Radio Le puedes escuchar copla siempre que quieras. Un beso grande de Gemma Castaño, que seas muy muy feliz y que viva la copla.